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¡Bienvenidos! ¿Cómo andan? ¿Qué hacen? ¿Qué no hacen? ¿Qué deshacen? ¿Cómo andan? ¡Ay, ahora! ¡Ay, mira, vence mi padre Dios, como que ahora que andamos! ¡Ay, mis muchachos! ¡Ay, ay tú! ¡Ay, Tere! ¡Ay! ¿Qué onda? ¿Qué rollo con el pollo? Oigan, pues ya estamos empezando, ya estamos comenzando y como hoy también, ¿qué creen? Nada más voy a estar una hora. ¿Por qué? Porque hay que darlo todo por el equipo. Hay que jugar fuerte, hay que jugar macizo. Yo, rey del fútbol, rey de las pelotas. Yo, miren, yo voy a darlo todo. Yo voy a darlo todo en esa cancha. Voy a darlo todo. Así que, mira, mineros, échenme el ojo. Échenme el ojo que yo voy, que vuelo. Me dicen el tripié. Imagínense nada más. Imagínense nada más la patita voladora que tengo. ¡Ay, Padre Santísimo! Pues bueno, ya saben, vamos a estar una hora con ustedes porque hay que ir a jugar fútbol. Entonces, pues mientras tanto, pues pueden mandar, pueden pedir su canción al 492-905-4915, que es nuestro número en cabina. Y pues ya comenzamos, ya empezamos esta horita de música, cotorreo, diversión, sana y armoniosa. Entonces vámonos pues ya para empezar este rollo, vámonos con esto de Maroon 5 que se llama Payphone.

0: Thanks.
1: You're welcome.

Estación. Y oigan, ¿qué celebra el día de hoy? ¿Qué andamos celebrando? Pues bueno, fíjense que hay diversa celebración, hay diverso, porque hoy es el día de la apreciación del gato negro, así como lo escuchan. Pues para que usted ya no se ande pellizcando y diciendo que los gatos son de mala suerte o chance. Y sí, usted véalos, véalos fijamente y a ver qué le pasa. También es el día de la natilla de vainilla. Además, es el día nacional del médico veterinario zootecnista en México, pues para honrar a los amiguitos de los animales. También es el día nacional de las tiendas de segunda mano. Una opción para ir a la paca y agarrar lo mejor que encuentre. Hoy abre paca, abran paca. Abre paquita, ábrela. Ábrela, ábrela, ábrela y garren la mejor garrita. Y también es el día mundial del reatón, del peatón. Un día para cuidar a los que caminan. Así que, Cami, mejor no los cuida, atropéllenlos. No se crea. Qué hermoso estos bellos días. Oigan, y pues vámonos a escuchar más música. Más musiquita, claro que sí, vamos a escuchar más música. Y esto que sigue es nada más y nada menos que Animal de Cat's Eye.

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Y esto que escuchamos fue Even If We Fall de Briella Yoshi y Alime. 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Oigan, ¿y qué tenemos? ¿Qué tenemos de información el día de hoy? Pues bueno, fíjense que falleció una gran actriz. ¿Quién fue? Yo me imagino que ustedes ya saben, ya se publicó ahí en nuestras redes, pero aquí les tengo la historia de qué fue lo que pasó. Y si ya se las contó alguien más, me vale. Yo también les quiero contar, porque no sé qué más decirles, no sé qué más ponerles. Pero mientras tanto, vamos a escuchar más música y ahorita ya les traigo la información y vámonos con esto que se llama Te Olvido, lo nuevo de Benny Blanco, Selena Gómez y Becky G.

0: No, perdón. Es que no lo grabé, ¿lo pueden volver a hacer?
1: No, perdón. Es que no lo grabé, ¿lo pueden volver a hacer, por favor?
2: Oiga, no les cuesta nada.
1: Por favor, vuélvanlo a grabar.
3: Hoy vamos a un corte, un pequeño corte comercial. Y regresamos, que ya casi me les voy a jugar el fútbol. Y ahorita regresando, pues les tengo la noticia de la actriz que ya se nos fue para el cielo, que ya colgó los tenis. Mientras tanto, vámonos a un pequeño corte comercial.
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10: Regresamos y fíjense que aquí les tengo el chisme. Pues bueno, fíjense que aquí los detalles de la muerte de Hayden Panettiere y el mensaje que dejó antes de partir. Pues bueno, fíjense que el domingo, pues Hollywood allá, mi segundo hogar, pues amaneció con una noticia difícil de procesar, porque fíjense que Hayden Panettiere, una actriz que prácticamente creció frente a las cámaras, murió a los 36 años, apenas unos días antes de cumplir 37. Fíjense que la intérprete de Héroes Nashville y la saga Scream, además también estuvo en Triunfo Robados, me parece. Y además, un momento en el que parecía mirar hacia adelante, pues meses antes había publicado sus memorias, había vuelto a hablar públicamente sobre los episodios más complejos de su vida y comenzaba a imaginar nuevos caminos dentro de la industria, incluso detrás de las cámaras. Fíjense que mientras familiares, compañeros y seguidores comenzaron a despedirse de ella, también surgieron los primeros detalles sobre las circunstancias de su muerte. Sin embargo, hay algo que las autoridades han dejado claro: la causa oficial del fallecimiento pues todavía no ha sido determinada. Fíjense que la tarde del 16 de agosto, agentes y personal médico acudieron a un complejo residencial en Greenville, en Carolina del Sur, después de recibir un reporte sobre una mujer que no respondía. La policía confirmó que la llamada de emergencia fue realizada por una persona conocida a la actriz. Cuando los servicios de emergencia llegaron al lugar, Panettiere recibió atención médica, pero finalmente fue declarada muerta en la residencia. De acuerdo con la información difundida posteriormente, durante el operativo se realizaron maniobras de soporte vital avanzado. Algunos reportes surgidos a partir de comunicaciones de emergencia mencionaron un posible consumo excesivo de sustancias y un paro cardíaco, pero hasta el momento esos elementos no han sido establecidos oficialmente como la causa de muerte. Fíjense que la muerte de la actriz también llega después de años en los que ella misma había decidido hablar sin demasiados filtros sobre su propia historia. En This Is Me, a Reckoning, publicado este año, abordó episodios relacionados con sus adicciones, la depresión postparto, los tratamientos que emprendió y el profundo impacto que tuvo la muerte de su hermano menor, Jensen, en 2023. O sea, hace apenas 3 años acaba de morir su hermano. Y bueno, fíjense que su última publicación en Instagram adquirió un significado inesperado después de conocerse la noticia. El 27 de julio, la actriz compartió una fotografía en blanco y negro junto al fotógrafo y director Randall Slavin, acompañado por una breve frase sobre los buenos momentos y los buenos amigos. Y tras su muerte, la publicación se llenó de mensajes de despedida de colegas y seguidores. Pero fíjense que sus últimos meses públicos no estuvieron marcados únicamente por una mirada hacia el pasado. En mayo, durante un encuentro organizado en Los Ángeles para presentar sus memorias, la actriz habló de algo que había descubierto al compartir los momentos más difíciles de su vida. Otras personas se habían acercado a contarle que escuchar su historia les había ayudado en el impulso para buscar ayuda. Fíjense que aquello pues pareció darle una nueva dimensión a su propia experiencia. Fíjense que la actriz explicó entonces que esperaba que todo lo vivido pudiera tener algún sentido y que deseaba dejar el mundo en un lugar mejor del que lo había encontrado. También habló de sus planes profesionales y de su interés por dirigir películas, series, etcétera, con la intención de construir espacios más seguros para otros actores. Su maternidad, pues fíjense que también había sido uno de los temas que decidió abordar abiertamente. En entrevistas recientes habló de la difícil decisión de que su hija Kaya viviera con su padre mientras ella se concentraba en un proceso de recuperación, y la actriz explicó que no había sido una decisión sencilla, sino que tomó una convencida que pues necesitaba recibir ayuda para poder reconstruir su vida. Fíjense que hay muchas cosas raras, porque siempre en las muertes de actrices y actores, pues ya ves que siempre salen ahí cosas conspiranoicas y teorías y todo. Y fíjense que una de las teorías dice que solo 3 meses después de soltar una bomba sobre el sistema poderoso de Hollywood, pues fue que sucedió esto. Era mamá, deja a su hija Kaya, y en su libro y en el podcast contó lo que le hicieron a los 18 cuando Héroes estaba explotando. Dice, una amiga de confianza la arrastró abajo de un yate en alta mar y la metió en la cama con un rockero británico mayor, desnudo y súper famoso. Tuvo que pelear contra él y esconderse el resto de la noche. Pasaron 18 años, nunca lo nombró, ni a la mujer que lo armó, y ahora pues ya falleció, causa un desconocida. Acaba de volar de LA al sur con su novio. Hollywood en un pozo negro. ¿Quién crees que era el rockero? No sé, no lo sabemos. Pues a ver si algún día lo sabemos. Pero pues hay muchas teorías con esta actriz. Pero bueno, pues en lo que aquí resolvemos los misterios, vámonos con esto que se llama Hair, de Leon Leiden y Macario Martínez.

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Lo que escuchamos se llamó La Semana de Elena Rose y Manuel Chorizo. Oigan, y fíjense, aquí les tengo otro chismecito. Porque, así mira, como dicen, que perro que ladra no muerde. Pues fíjense que el cantante Drake, pues le pidieron ladrar en un en vivo, así como le escuchas. No soy un perro, pero fíjense, Drake pues se puso a ladrar. Pues bueno, fíjense que el rapero Drake se puso a ladrar luego de que una mujer gótica se lo pidiera. Y pues parece ser que perro, que ser perro sí es opcional. Fíjense que la canina situación sucedió durante el programa 20B1, cuando una chica invitada conocida como Pinchu comenzó a hacerle preguntas al intérprete de God's Plan, entre ellas si le gustaba el juego de roles. Y el de no, pues nomás los de canela. Pero no, aquí había algo más oscuro detrás. A lo que pues él respondió que pues que sí, obviamente. Pues mírame, puedes mirarme fijamente a los ojos, si me dices que lo haga, lo haré. Le dijo el canadiense a la chica como pensando que pues ya había armado algo, ¿verdad? Y le dice la chica, ¿ladrarías para mí? Provocando pues el ladrido del canadiense, quien seguramente hasta hace unos días habría negado por todos los medios ser un perro. Bueno, fíjense que la escenita pues ya se volvió viral en redes sociales, no tanto por el tono de Drake a la hora de aullarle a la luna, sino por lo incómodo que resultó verla. Fíjense que cabe mencionar que el encuentro fue organizado por los productores del programa debido a que hace unos meses el rapero describió a la chica de sus sueños en el podcast de Bobby Adloff como una chica gótica y atrevida, tatuada de pies a cabezas y con un busto generoso, ¿verdad? Y pues fue eso lo que justo, pues lo que le lleva. Después del momento lleno de dignidad, la cosplayer compartió una foto en la que posaba junto al músico, quien finalmente la eligió como ganadora de su programa de citas. Soy la chica gótica rebelde, escribió Pinchu, adelantando que le compraría una casa a su madre con el premio, aunque sin dar detalles de si había logrado hacerla ladrar más a Drake, o si le había dado croquetita, o si lo vacunó, o si lo esterilizó. Todavía no sabemos si ya pasó por todos estos procesos Drake. Pero oigan, pues bueno, antes de irme, ya casi me voy, le quiero mandar un saludo aquí a todos los hermonstros, todos esos asalariados como yo, godines, que van en la unidad móvil del 94.7, que van bien contentos, directo al partido, directos a patear bolas, ellos muy contentos. Yo ya casi voy, hermoscos, ya casi voy, espero que no ganen. Espero que los goleen como siempre. Yo no voy a ir a ver cómo los golean. Porque miren, la vez pasada creo que quedaron 21. Perdieron con dignidad. Pues mira, con un golicito, pues cuando menos. Todavía hubiera sido cero. Pero mira, siempre se puede menos. Entonces, pues vámonos con esta canción para que la sigan disfrutando. Y esto que nos piden esos hermoscos se llama Eye of the Tiger de Survivor. Thank you.

Y ya regresamos, oigan, y pues ya llegó el momento de partir a jugar fútbol, a levantar el equipo, a ayudarlos a triunfar, porque estos nomás no dan una. Yo, miren, gracias a mí, yo sé que todo esto pues va a ser lo mejor para ellos, que yo participe, que yo meta mis grandes piernas tuneadas y torneadas. Entonces imagínense, brillosas, trae un bronceado increíble que va a dejar a todos atónitos. Y más cuando vean todos los goles que voy a meter. Oigan, pues bueno, ya llegó el momento de despedirme. Espero que se la hayan pasado a gusto esta horita. Mañana espero tener mi programa completo y que no me lo tumbe la magia negra. Mientras tanto, pues los voy a dejar con una cancioncita para despedir este show. Yo ya me voy, ya estoy allá casi, ya ando ya con el taconcito, con el tenitacón, listísimo para aventar pelota. Oigan, pues bueno, disfruten mucho lo que queda de lunes. Todavía les queda un buen rato. Mientras tanto, pues yo los dejo con eso que se llama Start Up a Rumor de Sam Galletree. Y me voy. Hasta mañana. Esto fue Omar otra vez. Bye.

Oiga, pues aquí sigo. Aquí sigo porque aquí no había visto que tenía un mensaje y me estaban viendo una canción de parte de no sé qué, tiene unas letras muy otakus, muy japonesas ahí, pero no sé quién me está pidiendo esta canción, pero claro que sí, ahorita te la pongo y ya nada más para despedirme, pues bueno, mira, para complacer, porque dije, ay, claro que yo, a mí, mira, antes que el fútbol, antes que nada, está mi público querido, mis fans, mi gente amada, mi gente deseada. Y pues, oiga, les voy a... Aquí no te digo, no sé quién es esta persona, pero me dice, ¿me puedes poner esta canción para las chicas hermosas sinceras? ¿Dónde están? Yo también quiero conocerlas. Yo también quiero conocerlas. Y pues bueno, ya me despido. Ya nomás era para complacer a este muchachón. Y esta canción va para las chicas hermosas sinceras. Levanten la mano, levanten el pie, levanten un tacón, levántenlo. Y esto se llama Killing Me Softly with this with his song de quien de Fugees and Mr. Lauryn Hill. Bye.

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4: Bienvenidos a Tras la Victoria de hoy, lunes 17 de agosto del año 2026, al programa 2832 de Tras la Victoria. Hoy tenemos una nota en nuestro punto de vista editorial con el licenciado Darío del Real Campos. Este hombre puso un amparo social para que a México regrese el ascenso y el descenso. Platicaremos con Juan Antonio Hernández, el torero del Serial Taurino 2026. Platicaremos también con Héctor Alvarado, con el doctor Adolfo Márquez Vera, ex titular de el Instituto de Cultura Física y Deporte. Hace cinco años entregaste el poder, mi querido doctor Adolfo Márquez Vera. Él fue el director del INCUFIDES en el sexenio, más bien en el quinquenio de el señor Alejandro Tello Cristerna. Platicaremos con él, platicaremos de mineros, de grandes ligas, de básquetbol, con Facundo Müller, el entrenador del equipo Mineros, y con el señor Federico Corbaz, él es el auxiliar del equipo de Astros de Jalisco. Pues que los Astros no son lo que parecen.

0: fútbol, perdieron 1-0 con Venados de Yucatán y ganaron 5-1. Llenaron de cuero a los Venados. Vamos a empezar a nombre de Tere García en la parte técnica. Les saluda Martín Gerardo López Carrillo y vamos a mandar a nuestro punto de vista editorial. Teresita, vámonos con nuestro punto de vista editorial y ligamos la entrevista con el licenciado Darío del Real Campos a continuación.
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0: abogado de dinastía, licenciado de generación e instrucción, hijo de tigre pintito, el letrado en jurisprudencia que desafió al poder, al dinero y al músculo del fútbol mexicano. Se llama Darío del Real Campos, es abogado de sangre y por herencia. Del Real Campos interpuso un amparo social para que en México haya una liga competitiva y que de una vez por todas regrese el ascenso y descenso y el fútbol mexicano vuelva a sus mejores tiempos y a sus mejores años. Aunque Mikel Arriola, presidente de la FEMEXFUT, el vendido con FIFA y con el poder del fútbol mexicano, se impondrá la razón, dijo el mentor de leyes.
1: Derivado de eso que comentabas, amigo, pues se hace una publicación del reglamento 26-27 unas horas antes de que comenzara la temporada actual, y en esa publicación del reglamento pues quitan el ascenso y el descenso del fútbol mexicano. A partir de ahí nos dimos a la tarea de investigar si había una justificación o un fondo jurídico para darle a esa decisión, y nos constatamos pues que no había bases suficientes, había violaciones constitucionales, violaciones de procedimiento a una industria que, como bien recalcas, pues es una industria económica
2: poderosa,
1: muy poderosa, que genera mucho empleo, que genera cultura, que genera identidad.
0: La pandemia acabó con la Liga de Ascenso en el 2020. Ese año desapareció el ascenso y descenso. Se pospuso hasta que terminara la pandemia. Después, hasta que pasara el Mundial del 2026, mismo que terminó el 19 de julio del presente año. Y tras la negativa de Mikel Arriola, presidente de la Federación Mexicana de Fútbol, que se rajó como los meros machos, que reculó, falló y que es un farsante pero sin gloria, ligado a los intereses de FIFA y del Balompié Nacional. El abogado Darío del Real Campos investigó a fondo el reglamento del fútbol nacional para buscar una solución y apoyar a futbolistas, equipos, presidentes, dueños de clubes, aficionados del fútbol de la Liga de Expansión.
1: Entonces, por eso nos dimos a la tarea de empezar a investigar el tema y estudiamos minuciosamente las leyes, reglamentos, tratados internacionales, leyes locales, leyes municipales, leyes federales, y afortunadamente pues encontramos mucha tela de dónde cortar para poder solicitar el amparo a la justicia federal y pues en su caso que nos otorguen alguna suspensión provisional o definitiva para dejar sin efectos el artículo en el cual la federación deja sin efectos el ascenso.
0: El no ascenso y descenso le pega al comercio, a las fuentes de empleo, deja sin futuro inmediato a los equipos de la Liga de Expansión que no tienen por el momento un objetivo que perseguir. Este amparo social se presentará en 4 tomos en Zacatecas, Ciudad de México y en todas las entidades que tienen Liga de Expansión, y es autoría del abogado

0: Darío del Real Campos y nada tienen que ver los equipos, ni sus propietarios, ni sus presidentes.
1: Es un amparo que absolutamente es de mi autoría, es de mi intelecto, que lo hemos detallado con todos y cada uno de los colegas que integran mi despacho del Real y Asociados. Lo hemos detallado con pláticas con aficionados de diversas partes de la República y es una plática muy común con los vecinos, con los amigos, de hecho hasta en la prensa nacional viendo videos, programas como contigo, amigo. Es un tema muy controvertido y de ahí hemos sacado algunos tópicos más los temas técnicos del amparo. El amparo es un tema muy complicado, es una materia muy técnica, entonces buscamos que con las máximas de la ley nos otorguen pues este primer paso, que es un auto de admisión para que un juzgador federal pueda encontrar si hay ilegalidades en el procedimiento, si es constitucional o inconstitucional, y que nos pueda justificar la federación y todas las autoridades responsables si fue una decisión justificada el eliminar el ascenso, que te lo anticipo, amigo, absolutamente no fue justificada, es ilegal e inconstitucional.

0: El abogado se sabe desmarcar, sabe jugar en equipo, sabe tirar penales a la panenca, sabe cómo rueda el balón. El amparo social para que regrese el ascenso y descenso se presentará ante tribunales de la Corte Federal.
1: Exactamente, amigo, los estaremos presentando en todos y cada uno de los juzgados federales que existan en las capitales donde haya liga de expansión y, ¿por qué no?, pues también en donde se encuentre afición y ciudadanía que tenga la misma afinidad con nosotros al fútbol mexicano, al fútbol internacional, al deporte, a la prevención del delito, a las juventudes, a la niñez, que se sientan identificados con el tema y la idea es poder estarlos presentando ante todos los juzgados de distrito de la República.
0: ¡Firme! Con toda la actitud, sin temor a ser intimidado, sin temblarle las manos ni las piernas, sin ser alcanzado por la bandera roja del Real Campos, se pronunció a favor de presentar este amparo el próximo 26 de agosto ante las instancias correspondientes.
1: Totalmente, Martín Gerardo, es una iniciativa de mi persona, de mi despacho, y que absolutamente no tiene ningún patrocinador. No tenemos intereses particulares con nadie, con ningún
2: ni queremos tenerlos, ¿eh?
1: Claro, no buscamos nada ni privado ni partidizarlo, No, yo creo que esto une a todos los extractos sociales, une a todas las edades.
2: A todas las voces.
1: Exacto, a todas las voces se pueden unir y por eso no queremos que haya nadie atrás de este movimiento, que es un movimiento absolutamente ciudadano para defender el deporte.
0: Al no haber descenso y ascenso, tiene repercusiones negativas, impacta en toda una comunidad y en los derechos humanos de todos los involucrados en la Liga de Expansión. Y sentenció el abogado que va con todo y contra todo en el margen de la normativa jurídica.
1: Y si bien es cierto que no les dio la razón en el tema de que era la temporada 25-26, sí ordena el TAS que regrese el ascenso en la temporada 26-27, a lo cual pues los estatutos
2: debería estar ya en marcha, ¿verdad?
1: Debería estar en marcha ya esta temporada, a lo cual los estatutos de la federación pues fueron reformados y pues fueron de manera ilícita, a la oscura, sin justificar, porque pues todas y cada una de los reglamentos de la FIFA y de la Federación hablan de la meritocracia deportiva. Entonces es una afectación increíble a los trabajadores, a los jugadores, a la afición, al turismo, a la economía, a los empleos y a la seguridad pública.
3: Mikel Arriola viola estatutos, viola reglamentos, recula o prácticamente se raja como los mejores machos.
1: Yo creo que es evidente que hay un pacto entre los dueños de Primera División, Mikel Arriola y posiblemente hasta la FIFA. Están cuidando sus intereses económicos.
2: Mezquinos, ¿verdad?
1: Totalmente mezquinos y están evitando las voces de otros dueños que están en Primera División. Están evitando las voces de la ciudadanía que sí quiere el ascenso y el descenso. Y primordialmente pues están evitando acatar todas estas leyes, reglamentos y tratados internacionales a los cuales pues se sujetó el Estado mexicano y se sujeta la Federación.
0: Martín Gerardo López Carrillo, Grupo Plata Deportes.
2: Armando Díaz Flores está con nosotros, también el doctor Adolfo Márquez Vera, ex titular del INCUFIDES, entregó el poder junto con el gobernador Alejandro Tello. Doctor, bienvenido. Ahorita vamos a hablar de fútbol, vamos a hablar de básquetbol, de tus métricas que haces, que analizas y que nos retroalimentas con la información que tú analizas, escribes, estrategias que desarrollas en torno a resultados, le metes de tu propia cosecha, etcétera, etcétera, etcétera. Amparo social, Armando, y también le voy a pedir su punto de vista al doctor Adolfo Márquez Vera. Te manda muchos saludos Héctor Alvarado. Ahorita vamos a subirlo al ring junto contigo. Bueno, muy bien. Armando Díaz Flores, Amparo Social, Miquel Arreola, está apoyando el deporte foráneo. Armando, pero no está apoyando el fútbol mexicano. Se quiere traer nuevamente al Tata Martino. ¿Lo quieres o no lo quieres?
4: No, no lo quiero.
2: Ah, chihuahua, ¿por qué?
4: Que no hay suficiente aquí.
2: No, no. No hay suficiente. No hay intereses como los que recibe el pastor. Oye.
4: Ya no prestan dinero ni nada. Entonces, ¿qué caso tiene que vengan a llevárselo?
2: Cobraba el 24, ¿eh?
4: Hijo de...
2: Bueno, Armando, ¿qué opinas del amparo?
4: Muy buenas noches, Gerardo, Adolfo, Teresita ya en controles y a todos los que nos
2: sintonizan. Con todo, Tere, ¿no?
4: No, no anda
2: con todo. Con todo, mi Tere. Mira. ¿Todo bien, Tere? ¿Todo bien? Estamos al aire, ¿eh? Bueno, adelante.
4: Creo que es una excelente idea, una buena intención. Uh-huh. Solo que hay que observar que en realidad... Y tú lo mencionabas en la mañana con Pancho Esparza, este es un super negocio.
2: El sí, señor. Es la industria más poderosa, ¿eh? Un super tiene, negocio. FIFA tiene más agregados, más países sumados que la misma ONU, ¿eh? La Organización de las Naciones Unidas se ve chiquita frente a la Federación Internacional de Fútbol, que dirige el mejor vendedor. Es más, me está haciendo la competencia Gianni Infantino.
4: Fíjate nomás.
2: Bueno, un día le vendí una pauta al doctor, fíjate.
4: Bueno, yo no creo que Arriola lo haya definido, ¿verdad? Ya se le haya ocurrido y dices, mañana vamos a declarar que siempre no se va a cumplir el acuerdo que teníamos.
2: Él obedeció a los que mandan en el fútbol. Sangre. Dueños, presidentes. Miquel Arriola no es un títere. Es un...
4: Operador.
2: No. Es un muñeco que es dirigido por los que mandan en el fútbol mexicano, por los que ponen al entrenador, por los que ponen a los jugadores, por los promotores, que son también gente muy poderosa en el fútbol.
4: Sí, es complicadísimo, sí. No creo que de la nada haya surgido el hecho de que... Pues ya no va a haber ascenso ni descenso, hay pandemia, pero de aquí nos vamos a agarrar. Ese fue un pretexto realmente, porque el fútbol siguió trabajando.
2: Siguió rodando la pelota.
4: Claro, entonces históricamente el hombre se ha manejado a través de los grandes capitales y de las grandes decisiones.
2: Y de los grandes negocios, ¿no?
4: Ante eso es complicadísimo.
2: De las comisiones, sí, del famoso diezmo que ahora ya se convirtió en 20 y no 10.
4: 24.
2: ¿Verdad? 24, entonces, como Matías Almeida se llama, ¿verdad?
4: Sí, Matías Almeida.
2: Un gran, Monterrey. Un gran agiotista.
4: Por eso el dinero da vuelta donde mismo.
2: ¿Con dinero baila?
4: El perro
2: y los demás.
4: Sí, a mí en lo personal me gusta el amparo que se va a hacer, que tiene sentido, y ojalá pudieran lograr llegar a algún acuerdo. Y yo te decía hace 8 días precisamente que por qué la gente no se manifestaba en las gradas en todos los estadios, o sea, de toda la liga de expansión, pues intentando pues hacer presencia de que ellos están en desacuerdo porque se haya tomado esa decisión de suspender otra vez, porque había un acuerdo de que iba a haber ya ascenso y descenso, y de un día para otro dicen que no. Creo que ahí la afición pesaría bastante, pero además creo que también hay que trabajar los equipos de la liga de expansión por más afición en los estadios y más vinculación con ellos, porque
2: con la sociedad, la fuerza, ¿no? También, sí.
4: Creo que se necesita una fuerza muy fuerte, mucha gente. Veía yo que ya están reuniendo firmas, ojalá camine esto, ojalá sí, pero es complicadísimo. Yo creo que para tumbar a la gente esa idea de la que decide del fútbol mexicano, y además pues con el beneplácito de la FIFA, pues está complicadísimo. No creo que a la FIFA se le diga no vamos a tener ya ascenso ni descenso en México porque no nos conviene o algo, y diga, ok, si no les conviene a ustedes, pues no. O sea,
2: bueno, la FIFA lo solapó, ¿eh?
4: Por
2: eso está votando a favor de Infantino Miquel Arriola,
4: sí, claro,
2: ¿verdad?
4: Por supuesto.
2: Miquel Arriola está operando a favor de Infantino porque Miquel Arriola le debe a Infantino e Infantino le debe A Mikel Arriola, ¿no?
4: Y además Infantino requiere ahorita de todas
2: apoyo,
4: las
2: ¿no? Bueno, ahorita toda la gente
4: lo tienen en el
2: está
4: comal.
2: En contra del sí, el fútbol claro. Mundial está en contra. Es que quería vender chocolates.
4: No.
2: Al medio tiempo.
4: No vendió, qué chiflados. Hizo lo que quiso en este mundial, como lo ha hecho en todos los mundiales. Es un super negociazo. ¿Y quién es la FIFA? O sea, ¿quién es la FIFA que agarra tantísimos millones de dólares y de euros? ¿Quiénes son?
2: Armando, la FIFA es la que coordina el fútbol a nivel mundial. No, son personas. Bueno, y además ha estado salpicada por corrupción.
4: Así es.
2: Por lavado de dinero.
4: Y no les importa.
2: Porque atrás de ellos hay gente muy poderosa también.
4: Sí, claro. Y traen dinero por todos lados.
2: Bueno, que regrese el ascenso y el descenso, ¿no?
4: Sí, claro, por supuesto.
2: Amparo social. Licenciado Darío del Real Campos, ¿qué opinas del amparo? ¿Qué opinas de todo esto que se ha comentado, doctor? Seguramente tú eres un hombre que ha leído, un hombre letrado, un hombre que estudia, un hombre que desarrolla estrategias. ¿Qué opinas de que haya desaparecido el ascenso y descenso por la pandemia y luego se vino el mundial y que después del mundial va a haber ascenso y descenso? ¿Qué opinas de todo esto que ha sido una auténtica mentira de talla mundial?
5: Bueno, creo que lo que menos les importa es el desarrollo del fútbol en los países pequeños, pues, ¿verdad? Les interesan los países grandes y les interesa ir creciendo cada vez más. Entonces, viéndolo desde el punto de vista de un negocio, ellos se van a proteger y no van a permitir, como dice Armando, que alguna decisión que ellos tengan revierta lo que ya tomaron como un buen, se podría decir, principio sobre el cual están funcionando a nivel del mundo, ¿verdad? Si tú, como bien lo dices, o sea, el negocio más fructífero hasta el momento ha sido el fútbol a nivel del mundo y el mundial.
2: Es la industria, una de las más fuertes a nivel mundial. Sí.
5: Inclusive en Estados Unidos, que es un país que por idiosincrasia, a ellos no les interesa el campeonato del mundo, a ellos les interesan los campeonatos que ellos tienen.
2: Así es, el negocio, intercambiar dólares, euros, venderle los espacios, la publicidad estática a las grandes marcas, ¿no?
5: Pero sin embargo, pues revisas el modelo deportivo de Estados Unidos y es la misma, o sea,
2: así es.
5: Las universidades ni la Federación Nacional de ninguna disciplina le mete dinero a sus deportistas, le meten los patrocinios, le meten las marcas. Pero en realidad las federaciones no le meten nada, que fue lo que ustedes vieron con Infantino. O sea,
2: así es.
5: Él vino, él puso precios con un estudio supuestamente.
2: Sí, y aparte en una conferencia de prensa, doctor, no sé si te platiqué esto en los programas anteriores, un reportero de México, del Mundial, le preguntó, oiga, señor Infantino, señor presidente de FIFA, ¿están muy altos los precios para acceder a los partidos de México en nuestro país? Dijo, México así lo permitió. Eso es lo que vale el Mundial. Y México aceptó todas nuestras políticas comerciales, futbolísticas, administrativas, etcétera, etcétera, etcétera.
5: Ahora, posterior al Mundial, pues vamos a ver una crisis fuerte. Porque nosotros de alguna manera enfrentamos, pues. Pero algunas ciudades, lejos de la Ciudad de México, no hubo tanta afluencia de turistas.
2: ¿Eh? No. Las ciudades que fueron Monterrey, Ciudad de México y Guadalajara, entonces, Jalisco. Digo, pues.
5: Pero ellos
2: Jalisco, no les Ciudad de México y ¿sí? Nuevo León.
5: A ellos no les interesa eso, a ellos les interesa el dinero. Y como hay dinero, yo pienso que nada va a redituar, ¿verdad? En estos intentos bondadosos, porque el fútbol crezca, creo que no lo van a lograr. Porque no les interesa eso.
2: Les interesa
5: seguir seguir obteniendo recursos ahora. ¿Qué pasa si tú te aferras a no estar dentro de ese esquema? Pues no les interesas. Hay otros países que sí y ya se están abriendo a más países.
2: Así es.
5: Entonces tú tienes que estar, te guste o no, bajo las condiciones que ellos te
2: ponen. Que ponga FIFA. Muy bien. Bueno, pues así están las cosas. Nada más les quiero hacer un comentario a los dos. México invirtió 5,000 millones de dólares y Gianni Infantino y Mikel Arriola facturaron 7,500 millones de dólares. Números negros.
4: Y en ese super negociazo que se dio en el Mundial, al final del camino, hoy que ya terminó, que ya se hicieron las cuentas, que nos estás dando los números muy buenos, ¿qué le hace al fútbol mexicano? ¿Qué le hace
2: ¿qué le
4: a la
2: deja?
4: Población?
2: ¿Qué beneficios? ¿Qué trabajo social se va a hacer en las comunidades, en los pueblos más apartados, en los pueblos indígenas? ¿Cómo se van a fortalecer las culturas, las tradiciones, los dialectos, los idiomas, el modo vivendus del mexicano? ¿Cómo, doctor? ¿Cómo, por favor?
5: No, no va a haber nada. Ahora, bueno, sí habría que ver una parte que fue la infraestructura.
2: Sí,
5: ahí sí le metieron dinero.
4: Fíjate, si en México quisieran realmente generar oportunidades en el deporte y competitividad contra otros, como nos lo hacen a nosotros, ¿por qué no hacemos el Mundial de rebote?
2: Así es. Vamos de juegos tradicionales.
4: Saber quién
2: de juegos prehispánicos, ¿verdad?
4: Así es, o sea,
2: ¿sigue vigente esa federación, Armando?
4: No sé, la verdad, tú la
2: desarrollaste en Zacatecas, tú la apoyaste mucho a nivel nacional. Si no mal recuerdo, tenías muchas reuniones con Aida Zurita.
4: Sí.
2: Sí, estoy bien en el nombre y en el apellido. Sí. Aida Zurita. Sí. Tú la conociste seguramente también, doctor. Una mujer comprometida con las tradiciones, claro, con los deportes prehispánicos autóctonos de nuestro país.
4: Sí, yo creo que incluso, independientemente de los juegos autóctonos, hay muchas federaciones que no están funcionando como debiese ser, y creo que pues sí, de alguna manera habría subsidio o no en las que había, ¿verdad? Bastante subsidio. Cada federación traía un camionetón loco y hacía campeonatos importantísimos que también.
2: Aquí vino a muchas reuniones con nosotros, y ustedes iban mucho a México para conocer las entrañas, las políticas, las estrategias, los trabajos de esta federación, la Federación de Juegos Prehispánico, si no mal recuerdo.
4: Campeonato Nacional de Rebote a Mano en Fresnillo.
2: Así es. Porque aquí ese deporte tradicional se juega mucho en Zacatecas, ¿no?
4: Así es.
2: En Fresnillo, en San Luis, en Durango, en Aguascalientes.
5: Y solo cuatro estados lo manejan, ¿eh?
2: Sí, así es.
4: Aquí los fuertes fue Chihuahua, San Luis, Zacatecas, y no estoy seguro de esto, si es Saltillo, Coahuila, pues, o Nuevo León.
2: Muy bien. Muchachos, tengo mucha información. Voy a la pausa y de regreso con ustedes, porque también tengo a Héctor Alvarado que
4: quiere.
2: Lo voy a subir a reina, Héctor, contra nosotros tres, a ver si es cierto.
4: Quiere la playera que traes.
2: Sí, no, y aparte le va a la América.
4: Por eso.
2: Dijo el contador Villacizaña, digo, Villasuso, ¿cómo se llama? Contador Villa. No me acuerdo. Pero de cariño le hicimos el contador Villacizaña. Bueno, ¿cómo anda la mierdica? Dijo. Una pausa y volvemos.
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2: En la línea telefónica está Juan Antonio Hernández, el famoso torero azteca. Él va a ser el del pregón taurino en Fresnillo, Zacatecas, y va a ser el moderador del pregón taurino en la ciudad de Zacatecas en el marco del 50 aniversario de la Plaza de Toros Monumental Zacatecas, 5 de septiembre de 1976, 5 de septiembre del 2026. 50 años de la Monumental de Cantera Rosa. ¿Qué cartel taurino tenemos para este 2026 en Zacatecas? Habían pasado muchos años en donde no se había confeccionado un cartel tan completo, tan redondo, con 5 españoles, con los toreros mexicanos más importantes, 5 ganaderías zacatecanas, 8 festejos y 3 toreros zacatecanos, festival, novillada nocturna. Y bueno, Juan Antonio, buenas noches. ¿Qué te parece el cartel taurino en Zacatecas?
15: Mi querido Gerardo, ya te iba a decir pipón, pipón, pipón, pero se me va la hebra de que es parte también de tus facetas. Sí, querido Gerardo, estoy encantado con lo polifacético que eres, ahora escuchando los cortes comerciales. Y sí, efectivamente, como tú lo dices, está ya a la vuelta de la esquina una cartelera nutrida, extraordinaria, la verdad, que es digna de los 50 años de la Plaza de Toros Monumental, que ojalá la gente ahora sí pues pueda enaltecer lo que significa este escenario para la entidad, Gerardo.
2: Muy bien, bueno, tenemos la primera de feria, Juan Antonio, el día 5 de septiembre, donde se van a conmemorar los primeros 50 años, el medio siglo de vida de la Plaza de Toros Monumental Zacatecas, con Román Callado de España, Diego San Román, Isaac Conseja, con 6 de Boquilla del Carmen, y luego tenemos un festival taurino con Paco Dodoli, Manolo Mejía, Hernán Ondarza, Leonardo Benítez, Federico Pizarro, Alfredo Gutiérrez, con 6 novillos, de Guadiana, y luego la novillada el 7 de septiembre a las 8 de la noche con los rejoneadores Rafael Ayala, André Morales Ramos, Miriam Cabas, la triunfadora de la novillada del año pasado, con 8 novillos de Marco Garfias, que Marco Garfias torero también está cumpliendo medio siglo de vida esta ganadería potosina.
15: Sí, vaya cartel, todo lo que has mencionado ahora mismo que está ya anunciado, pues se refleja la brillantez que tiene esta Feria de Zacatecas 2026, esta renaza en la parte taurina. ¿Qué me dices del festival? Yo incluso con el festival se me antoja mucho estar en la Monumental.
2: Esperamos, esperamos, torero, y luego el 8 de septiembre, bienvenido, torero, acá te quedas 5, 6 y 7 de septiembre, y si quieres quedarte el día 8 para la corrida del Escapulero de Plata de la Virgen del Patrocinio, 8 de septiembre, 5 de la tarde, Juan Pablo Sánchez, Sergio Flores, Álvaro Lorenzo de España, con 6 de Torrecilla, y luego nos vamos al día 12 con 3 zacatecanos, Antonio Romero, Luis Ignacio Escobedo, Ángel Espinosa Platerito, con 6 toros de Guadiana, y el 16 de septiembre, este cartel me encanta, Uriel Moreno el Zapata, David Fandil el Fandi mejor dicho, Manuel Escribano y André Lagravel el Galo, con 4 de Pozo Hondo de esa zacatecana y 4 de Pepe Arroyo, Juan Antonio.
15: Cartel de banderilleros, es la verdad un agarrón, un enfrentamiento de 4 toreros banderilleros, 2 españoles, 2 mexicanos, la verdad es que pinta para hacer un espectáculo extraordinario. Ya saben ustedes que el Fandi hizo figura en España, el granadino, por ser uno de los mejores banderilleros, los mejores exponentes del segundo tercio de la historia. Me acuerdo que tuvieron una confrontación, taurinamente hablando, él y el Zapata en la plaza. Y entonces le preguntaban, quienes le entrevistaban al Zapata, oye, es impresionante cómo le anda corriendo hacia atrás el Fandi a los toros. Y decía, pues para atrás, el Fandi me gana, pero corriendo para adelante, por supuesto que yo soy mejor. Y bueno, qué decir, por supuesto, en ese cartel de Manuel Escribano, de Legalo, que también son grandes exponentes. Pero bueno, el marco es el segundo tercio, las banderillas. Pero los 4 toreros pues tienen un gran potencial en los 3 tercios. Así es que la verdad es que se antoja mucho la cartelera completa, incluso la oportunidad que siempre se ha dado en esta plaza a los toreros de la tierra, porque hay un cartel conformado solamente con zacatecanos que deben aprovechar ya de una vez esta gran oportunidad que se les presenta ante sus paisanos.
2: Y nos despedimos, el Cereal Taurino, 19 de septiembre, Ernesto Javier Calita, Arturo Saldívar, Bruno Aloy, con 6 de José Julián Yaguno, y cerramos plaza el día 20 de septiembre con el español Uceda Leal, Octavio García El Payo y Héctor Gutiérrez, el ganador de la Copa Chenel en España, con 6 de Campo Hermoso. Bien rematado, carteles de postín para el Cereal Taurino del 50 aniversario de la Monumental de Cantera Rosa, Juan Antonio.
15: Así es, ese último que acabas de mencionar de Uceda Leal, El Payo y Héctor Gutiérrez, es un cartelazo, la verdad, porque Uceda Leal es un torero veterano que tiene una gran calidad, que tiene una gran expresión estética pese a su veteranía. El Payo, bueno, pues todo el mundo no sobra lo que yo puedo opinar del Payo. Recuerdo que el año pasado realizó una gran faena a un toro de Octavio Casillas, una ganadería jalisciense, y la verdad es que estuvo muy bien. Y bueno, pues el cartel se complementa con el torero mexicano que hoy por hoy está siendo una de las grandes cartas mexicanas, el hidrocálido Héctor Gutiérrez, ganador de la Copa Chenel, triunfador en la final precisamente en la Plaza de Toros de las Ventas con un encierro del Capea, y bueno, quien ya está anunciado para actuar en la corrida de la Hispanidad el próximo 12 de octubre en las Ventas al lado de Morante de la Puebla, ni más ni menos. Ese cartel, la verdad, Gerardo, que para rematar la feria, si me repites la fecha, creo que es 20 de septiembre, es un cartelazo.
2: Muy bien, Juan Antonio, pues acá te esperamos, primeramente el fin de semana del 29 al 31 de agosto estarás por acá y luego regresarás para ser el presentador del pregonero este año, Manuel Fernando Sescós, el día 4 de septiembre, que un día después, torero, será la ganadería de Boquilla del Carmen de Manando Sescós, la dehesa, que se presente en la corrida del 50 aniversario de la Monumental Zacatecana. Torero, muchas gracias, y Zacatecas te espera con los brazos abiertos.
15: Por supuesto, Gerardo, a manera de despedida, pues sí, esperarlos el próximo 29 de agosto allá en el Teatro de Fresnillo, Zacatecas. La verdad es que estoy muy, muy ilusionado y muy agradecido con la afición zacatecana, pero específicamente de Fresnillo, que me han hecho el favor de invitar. Vamos a pasar ahí una tertulia extraordinaria, porque independientemente de darle lectura al pregón, vamos a tener un conversatorio taurino. Vamos a hablar también de mi más reciente libro, que es el de Ponerse Delante, la vida íntima de Jorge Gutiérrez. Así es que quien pueda desplazarse a Fresnillo, la verdad es que me dará mucho gusto saludarlos. Recuerden, próximo sábado 29 de agosto, allá en Fresnillo, Zacatecas, Gerardo.
2: Muchísimas gracias, Torero, muy amable, muy gentil.
15: Un abrazo, Gerardo.
2: Es Juan Antonio Hernández, el famoso torero, platicando en Tras la Victoria sobre el Serial Taurino 2026 en el 50 aniversario de la muy noble y leal ciudad de los Zacatecas, bueno, de la Plaza de Toros, y el 480 aniversario el próximo 8 de septiembre de la fundación de la muy noble y leal ciudad de los Zacatecas. Se juega el primer partido de la serie en Colorado, y el equipo de los Dodgers, con dos jonrones de Shohei Ohtani, que llegó a 29, y uno de Max Muncy, que llegó a 25, le están ganando 10-1 a los Rockies de Colorado. Pero ya andaba muy mal Armandito, sálvanos, Armando, dile a Matías que si no quiere venir a dirigir a los Dodgers de Los Ángeles. Bueno, nos vamos con deporte local. Teresita, adelante.
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2: Estamos en el deporte local y vámonos rápidamente con información de lo que fue el fin de semana con los Mineros de Zacatecas, que de fútbol, que le ganaron 5-1 a el equipo de Venados de Yucatán. Y que bueno, los Mineros de Zacatecas de la Liga Nacional de Básquetbol Profesional me dejaron con el ojo cuadrado, le ganaron los dos partidos a los Astros de Jalisco. Saludos a mi patrón Marco Correa, el que no sabe lavar, que no sabe planchar, Marco Correa. Mira, Marco, que no sepas hacer de comer, te la valgo. Que no sepas hacer, por supuesto, de almorzar, pues también te la paso. Que no sepas lavar, te la paso, Marco. Pero que no sepas planchar, y menos en la noche, eso ni Dios te lo perdona. Saludos a Marco Correa y también a Margarito de Sherwin-Williams, saludos a Margarito. Y rápidamente nos vamos con información de lo que fue el fin de semana, lo de Mineros de Zacatecas, tanto la Liga de Expansión como la Liga Nacional de Básquetbol Profesional. Aquí está la información.
16: Zacatecas de la Liga de Expansión y los Mineros de Baloncesto de la Liga Nacional dieron cátedra el fin de semana en Zacatecas. Los de balompié vinieron de atrás, se levantaron de la lona, perdían 0-1 con Venados de Yucatán y terminaron goleándolos 5-1 con pepinos de bandera. El primero fue de Kevin Magaña, el 2-1 de Juan Machado, Eric Carballo metió el 3-1 y el zacatecano Joaquín Esquivel Martínez metió el 4-1. Cerró la goleada Cooper Flores con el 5-1.
17: A Mineros creo que es un gran equipo, que está muy bien trabajado, creo que lo demostraron el día de ayer y lo vuelven a demostrar el día de hoy. Y en cuanto al partido de hoy, creo que después de un primer cuarto bastante flojo de nuestra parte, pudimos ajustar y creo que se vio nuestra mejor versión en el segundo cuarto. Después el partido pasó a ser, creo que tanto a tanto, lo cual hizo que no estuviéramos en nuestros mejores porcentajes. Terminamos tirando un 38% de cancha que no nos alcanzó el día de hoy. Así todo, creo que hasta la última posesión tuvimos oportunidad de estar en el juego. Pero bueno, como te repito, creo que nos vamos con muchas sensaciones encontradas en esta serie. Pero primero que nada, como te decía, felicitar a Mineros, creo que hizo un gran trabajo.
18: Mineros
2: Bueno, ahí está lo de Mineros de fútbol que ganó. Y luego viene la nota de la gran actuación que tuvo Mineros a Zacatecas. Ahorita el doctor Adolfo Márquez Vera nos va a dar su punto de vista. Héctor Alvarado ya lo tenemos en la línea. A ver, Tere. Héctor Alvarado ya está en la línea. Bueno, ahorita vamos a ir con Héctor Alvarado y vamos a platicar también de Mineros, de fútbol, de Mineros de básquetbol. Sigue hablando el señor Facundo Müller.
17: Bueno, primero creo que Mineros tiene jugadores exactos para tomar ese tipo de lanzamientos, incluso defendidos, porque tienen esa capacidad. Y bueno, creo que hicimos un trabajo el primer tiempo para intentar evitar esos tiros de tres puntos, y cuando el partido se puso más tenso, nos faltaron un poco de piernas. Creo que en esos momentos se encontraron con algunas situaciones favorables para poder tomar esos tiros, y bueno, tuvieron la oportunidad de hacerlo.
16: Los Mineros de Zacatecas son tercer lugar general con 8 unidades y el equipo ha mostrado avances y mejorías. Así lo pronosticó su técnico Luis Muñoz. Los Astros de Jalisco no son lo que parecen, son astros desalineados y no generan su propia luz. El fin de semana en el socavón de Tres Cruces, los Mineros de Zacatecas los derrotaron en partida doble. Los de Facundo Müller sacaron la escoba y barrieron a Astros de Jalisco en la duela zacatecana.
18: Bueno, estamos muy contentos, creo que fue una gran victoria. Otra vez contra Astros, que es un gran equipo, que tiene mucha calidad, tiene muchos jugadores de calidad, y nosotros pudimos defender muy bien en el último cuarto, no permitiendo tiros fáciles a Astros, y pienso que eso fue muy importante, ¿no? Porque el partido fue muy ida y vuelta, no fue muy regular, muy cambiante, nos alternamos el ir ganando desde el primer momento, y bueno, y pienso que estuvimos muy bien en el cierre, muy bien defensivamente, y también con algunas jugadas precisas que definieron el partido. Así que muy contento por ganar esta serie tan difícil.
19: Bueno, el primer cuarto fue muy bueno para nosotros, muy bueno. El segundo cuarto fue muy bueno para Astros, fue así el primer tiempo, fue muy cambiante, el primer cuarto nuestro, el segundo de ellos, jugamos mal en el segundo cuarto. Tiramos malos tiros, también defendimos mal, fue un cuarto malo, pero bueno, luego en el segundo tiempo todo cambió y mejoró mucho nuestro juego, nuestra defensa, y bueno, pienso que somos merecidos ganadores.
16: La noche del domingo los zacatecanos se impusieron 89-83 a los de la Perla de Occidente. En dramáticos y trepidantes encuentros, Zacatecas fue mejor. Dyson, el demonio Smith, fue el mejor hombre los dos partidos. Y el domingo por la noche anotó 19 puntos. Los Mineros de Zacatecas son cuarto lugar con 7 ganados y 3 derrotas. Martín Gerardo López Carrillo.
2: Bueno, son tercer lugar con 7-3 los Mineros de Zacatecas. En la línea telefónica, Héctor Alvarado. Héctor, ¿cómo estás? Muy buenas noches.
20: Estimado amigo, ¿cómo estás? Muy buenas noches, un gusto saludarte. A ti y a toda la audiencia de Tras la Victoria. Pues aquí atento, amigo, a tus indicaciones. A ese América poderoso, vigoroso, juvenil, rápido, intrépido, que presiona desde la primera línea, que recupera el balón en tres cuartos de cancha y que juega como hacía mucho no veía yo al América, con puros jovencitos, la mayoría salidos de la cantera americanista, y un técnico que les exige jugar con toda esta pasión que el americanista agradece. Se quieren ganar nuestro corazón, amigo, luego de que se fue nuestro gran ídolo, André Jardiné. Y bueno, los Mineros, pues ojalá sean de veras. Tú dices que los Astros no son lo que parecen. Hay que decir también que a Astros les falta un jugador, que es un jugadorazo, que en estos momentos está disputando las finales en la Liga de Puerto Rico y que habitualmente viene a jugar con Astros. o al menos las últimas temporadas, ha venido a jugar con Astros. Me refiero al dominicano Rigoberto Mendoza, que por lo menos ayer metió 22 puntos en el cuarto juego de la serie entre Santeros de Aguada y Vaqueros de Bayamont para empatar esa serie a 2-2. Entonces, a Astros como que le faltan jugadores y Mineros como que nos ilusiona como siempre. Ojalá que no nos decepcione como siempre, amigo.
2: Bueno, pues aquí está, escuchándote hablar de fútbol y de básquetbol, el doctor Adolfo Márquez Vera. Aquí está el doctor. ¿Qué le dices? Y también está Armando Díaz.
20: No, bueno, si está el doctor, pues yo no tengo nada que decir, porque si hay alguien en este estado, que es Zacatecas, que sabe de básquetbol, que conoce cómo administrar a Mineros de Zacatecas, que fue jugador de Mineros de Zacatecas, que fue directivo de Mineros de Zacatecas, de los mejores mineros que ha habido en la historia de la franquicia, que fueron aquellos mineros del 2019. Si él está ahí, pues mejor que hable él, porque yo la verdad no tendría, yo soy un villamelón y él es un experto, mi estimado Gerardo. Pero lo que yo digo es eso, que Mineros de Zacatecas nos ha ilusionado mucho y nos ha dado muy poco a la hora buena, incluidos los que dirigió el maestro y doctor Adolfo Márquez. Siempre nos hemos quedado en el ya merito. Él nos pudiera decir qué falta para que los Mineros de Zacatecas den ese do de pecho, lleguen a la final y la ganen, como en su momento la ganó Mineros Las Cumbres, o como en su momento la ganaron algunas otras versiones de Mineros. Y Armando, pues le mando un gran saludo, siempre admirándolo por sus comentarios, y me da mucho gusto que estén los tres muy juntitos ahora en esta nueva era de Tras la Victoria.
2: En esta nueva era de esta que sí es transformación, te faltó decir eso. Héctor, nada más te quiero comentar una cosa. A mí me gustó Mineros el fin de semana, sábado y domingo. Si Rigoberto Mendoza no ha llegado, el famoso vikingo, el dominicano, movedor, escolta de básquetbol, buen jugador, pues aquí aplica el siguiente dicho: hijos que no están presentes, mi querido Héctor, no ver morir a sus padres. Está en una final y ahorita lo necesita Astros, pero él anda jugando ahorita en Puerto Rico. Muy bien, pero Mineros me gustó el fin de semana, Héctor.
20: Sí, yo creo que nos ha gustado a todos los que somos aficionados al básquetbol. Como nos han gustado otras versiones de Mineros, Gerardo. El asunto no es ilusionarnos las primeras jornadas, las primeras series, los primeros en la temporada regular. El asunto es que este equipo que te gustó tanto el fin de semana, que tiene a una estrella tirador de 3 puntos de apellido Smith, de muy malos recuerdos el apellido Smith, pero bueno, este es otro jugador que no tiene nada que ver con aquel, que también se acuerda el doctor Adolfo Márquez, y que tiene jugadores en la pintura interesantes, fuertes, que tiene a Malinotti, que es un jugador argentino, ágil con el balón, que tiene a Ferguson, y que tiene otras incorporaciones, y que tiene un coach que en estos momentos le están dando algo que a Mineros regularmente le falta, que es continuidad en su dirección técnica. Pues el asunto es que lo demuestren en los playoffs, amigo. Yo, mientras no vea que estos Mineros pueden ganarle a Fuerza Regia, que pueden ganarle a Astros de Jalisco, que pueden ganarle a los Dorados de Chihuahua, que también han arrancado muy bien en unos playoffs, pues no me quiero ilusionar, porque luego me rompen mi corazoncito, amigo.
2: Muy bien. Bueno, Héctor, pues no sé si un día te pregunté o si discutimos lo de Memo Almada. Sí te lo pregunté, ¿verdad?
20: Lo de Guillermo Almada, no. Tenías como 2 años que no me hablabas, amigo.
2: Mira, no, te lo pregunté por teléfono, off the record. Sí. Bueno, y te voy a hablar ahora para que nos comentes el básquetbol. Pero bueno, no estabas de acuerdo con Almada tú, ¿verdad, Héctor?
20: No, porque a los que somos americanistas, que de pronto se vaya el mejor técnico de la historia del América, que es André Jardiné, que ganó un tricampeonato, que ganó un campeón de campeones, y que en los primeros 2 años de su gestión llegó a 4 finales, estuvo a punto de ganar la cuarta, y que se vaya para nosotros fue pues un rompimiento de ese América que como aficionados nos dio muchísimo, a un América totalmente nuevo, con una filosofía nueva, con jugadores nuevos, con un estilo de juego completamente nuevo. Y nosotros lo que hubiéramos querido es que Jardiné continuara, que le trajeran jugadores de alto prestigio, ya probados en la Liga Mexicana, que trajeran a las superestrellas de la Liga Mexicana para volver a armar un equipo poderoso. Bueno, la directiva se quedó sin dinero por estarles pagando el gusto de tener un mundial en México. Entonces, ahora apuestan por un nuevo proyecto, por una filosofía muy diferente a la de Jardiné, una filosofía que es debutar jóvenes, darle mucho impulso a los canteranos, a los jugadores que vienen empujando, y hasta el día de hoy ha dado resultados. Pero al igual que Mineros, no me quiero ilusionar, porque una cosa son las temporadas regulares, donde ahorita vemos a unos Mineros de Zacatecas que vuelan en la duela. Ahorita vemos a un América que vuela en la cancha de fútbol. Pero a la hora buena, a la hora del playoff o de la liguilla, ahí es donde esos jóvenes y esos jugadores de Mineros tienen que dar los resultados que la afición espera. No, como aficionado de Mineros y del América, qué bonito están jugando los dos equipos. Pero si no entregan el campeonato, no sirve de nada que jueguen bonito. Yo prefiero que jueguen como Mourinho, pero que ganen el campeonato, amigo.
2: Es Héctor.
20: Te mando un abrazo.
2: Bueno, doctor, ¿qué opinas de lo que dice Héctor? De Mineros, de Zacatecas, de fútbol. Platícame, cuéntame. ¿Qué opinas? De básquet, perdón.
5: Sí, creo que es acertada su apreciación. No podemos echar campanas al vuelo y menos...
2: En 2 partidos, ¿verdad?
5: No. Y conociendo las condiciones de los demás equipos que sabemos que pueden llegar, incluyendo Astros, que te aseguro que no va a ganar, traiga quien traiga, revisas la historia de Astros y nunca ha ganado un campeonato de estos, ¿verdad?
2: Es campeón de Cibacopa.
5: Sí,
2: y de Cibacopa. Y Smith fue campeón con ellos en Cibacopa y sí, el año pasado jugó con los Diablos Rojos del Así México es. En la liga. Entonces, ¿este jugador es importante para Mineros, doctor?
5: Sí, en un determinado momento, si lo logran redondear con otros jugadores. Porque al llegar este Rigoberto, pues también es un jugador que sí...
2: Desequilibra, que marca diferencia.
5: Mejor que él todavía, porque penetra mucho. No solamente tira bien, penetra. Entonces,
2: tira, un jugador que nada más bota la pelota, penetra, juega bien abajo del aro, de media y larga distancia, ¿verdad?
5: Mira, para defender a un jugador que tira nada más, es muy sencillo. Metes a un jugador más alto que él a defenderlo y se acabó el problema. Sin necesidad de brincarle, sin necesidad de nada. Lo abarca muy rápido y lo cierra. Como está más alto, se podría decir su envergadura en realidad, cuando él está en posición fundamental defensiva, no le va a permitir que, va a tener que dar una vuelta muy grande para poder ir hacia la canasta, que no lo va a hacer porque no es un jugador que penetre. Ahora, efectivamente, yo también coincido, Mineros es un equipo mediano, pues, no nos ilusionemos.
2: De media tabla para abajo, ¿verdad?
5: Sí. No tiene el roster necesario.
2: Para ser campeón, ¿verdad?
5: No, y bueno.
2: Pero bueno, me gustó el fin de semana.
5: Sí, claro.
2: Lo que tú has visto de Mineros esta temporada, ¿qué opinión te merece? Tú que eres un metodólogo, un doctor preparado, que eres un hombre que analiza, que desarrolla bien el deporte. Ahorita vamos a platicar con Armando también sobre eso. ¿Qué te ha parecido Mineros de básquetbol?
5: Bueno, creo que es un equipo ordenado gracias al entrenador. Creo que es buen entrenador, le da contundencia. También creo que es un entrenador mediano, no es un entrenador de campeonato, pero le da orden, que es lo único que le queda. Me explico, cuando tú tienes un equipo con falta de tanta capacidad en las posiciones, lo que te toca es hacer un muy buen trabajo ofensivo, defensivo y de transición. No cometer errores, porque van a venir equipos que sí tienen en cada posición gente que
2: Fuerza
5: es muy
2: Regia, sí, Diablos, sí. Bueno, los mismos Gambusinos en el clásico, los clásicos son así siempre, se juegan a bayoneta calada, se juegan al más alto nivel, y bueno, ahora viene Fresnillo a Zacatecas y me parece que eso va a ser una gran fiesta también, sí, ¿no?
5: Bueno, y ahora también, no sé si viste, como en la segunda o tercera temporada, todo el mundo se apanicó, los equipos grandes. Empezaron a deshacerse de jugadores y empezaron a traer otros, porque saben que no les va a dar. Ellos pensaron que les iba a dar esta primera parte muy sencillo y no fue así. Entonces, ¿qué empezaron a hacer? A traer jugadores y empezar a... Entre ellos les tocó al de el que jugaba con Diablos, que era Smith, traérselo a Zacatecas. O sea, ellos no se lo lograron traer por no sé qué circunstancia y se lo trajeron acá a Mineros. Pero, ¿tú crees que Diablos no va a pensar en traerse a alguien que lo supla mucho mejor que el que traen? Pues claro que sí. Y ahí es donde nos vamos a ver en problemas. O sea, no tenemos con qué cerrar una temporada de ese nivel, pues.
2: Muy bien. Doctor, ¿cómo te gustaría rematar lo que hemos vivido con Mineros en la Liga Nacional de Básquetbol Profesional?
5: Bueno, creo que es un equipo que hasta ahorita ha dado alegrías y satisfacción a la afición.
2: Como lo dieron ustedes con Mineros, sí, claro, en el 2019 también. No, mira, pues eso me no... quedo con ese equipo, ¿eh? Desafortunadamente tampoco dimos el do de pecho.
5: No, inclusive, bueno, pues es que vas conjuntando varias cosas. Puedes tener equipo, un buen equipo, doctor, ¿eh? Sí. ¿Qué puedes equipo? Tener un buen equipo, pero no un buen entrenador. Y nosotros siempre nos pasaba eso, o teníamos un buen equipo o teníamos un buen entrenador.
2: O teníamos un buen entrenador o un mal equipo.
5: Yo creo que nunca tuvimos un buen entrenador, esa es la verdad.
2: Una sinergia.
5: Acaba de llegar con Cancún el Che García, yo era uno de los entrenadores que había visualizado, pero pues lamentablemente para nosotros estaba en España en ese momento muy bien cotizado. Entonces no lográbamos pues el presupuesto que requeríamos para poderle pagar. Ahora, te recuerdo el primer año que nosotros empezamos como Mineros, fue un equipo que la verdad hicimos de basura de todos los demás equipos. Llegamos...
2: Un rompecabezas.
5: Sí, un rompecabezas. En realidad ni estábamos completos en posiciones ni nada. Ganamos como 8 juegos y yendo perdiendo por 16 puntos. El gobernador se emocionó y me dijo, ahora sí vamos a ganar. Le dije, no, ni se ilusione. Dice, ¿cómo que no? ¿Te eres pesimista? Le dije, no, soy realista. No tenemos para soportar, sobre todo a Fuerza Regia, una serie de 5 o de 7 juegos en la final. No lo podríamos hacer. ¿Por qué? Porque a la hora de cargar un jugador que es más alto que tú, te va desgastando. Te va desgastando. Y ellos tenían 8 o 10 jugadores más altos que nosotros. Entonces, ¿para qué? ¿Podemos pelearle? Sí. ¿Podemos perder dignamente? Sí. Pero hasta ahí, ¿verdad? Y Mineros creo que eso es lo que le está pasando.
2: En 15 días platicamos del deporte zacatecano, doctor, contigo. Gracias por venir.
5: No, gracias a ustedes.
2: Muy bien. Armando, ¿qué opinas de Mineros de básquetbol, de lo que hemos dicho, de Mineros de fútbol, de Mineros de básquetbol? Platícame.
4: No, yo creo que fecha tras fecha se tiene que ir viendo el desempeño no solo de Mineros ni de Astros, sino de toda la liga, que tiene una estrategia muy curiosa y muy volátil, porque esta liga se maneja fecha a fecha en ese intercambio de jugadores de todos lados, y bajan al que sea y traen a otro mejor o al revés, y a las finales todo mundo se surte de lo que hay disponible.
2: Pero para Mineros ya no le alcanza el presupuesto campeón para llegar a eso también.
4: Exacto,
2: Armando.
4: O sea,
2: ya no le alcanza.
4: Tenemos
2: 10 pesos para toda la temporada.
4: Fecha a fecha gozando de ellos, y ganan. Así es. Qué bueno, sí. Y felicidades, y la afición la gozará. Pero es muy transitorio este asunto, ¿no? Es momentáneo. Y bueno, ya lo veremos, ya avanzada la temporada, pero al final de todos modos se hace una mezcolanza de jugadores, todos los equipos buenos que traen dinero se refuerzan al más no poder y hasta ahí llega la posibilidad, tú lo acabas de decir, no hay dinero, pues no va a haber posibilidades de reforzar eso, sin embargo los demás lo van a hacer y van a disputarlo pues quienes traen con qué. Y yo no sé por qué permiten ese juego tan abierto. De
2: todavía 4 o 5 fechas antes, sí, reforzarse, sí, ¿no? Claro, contratar jugadores. O sea, eso es para los ricos también.
4: Sí, exacto.
2: Yo creo que Mikel Arriola es el que dirige, ¿no?, la Liga Nacional, ¿no?
4: Seguramente por ahí anda.
2: Bueno, sí. Me pregunta Marco Correa, el que no sabe lavar ni planchar ni hacer de comer.

0: muy limitado técnicamente, muy limitado en versatilidad.
1: Sí, exageraron mis amigos, sí, ¿eh? No. Les voy a reclamar eso.
0: Inclusive un buen defensa rápido lo frena, porque sí, no claro. Es rápido, no tiene otras.
1: No anotó de tres. No. Andrés sí fue el que anotó de tres.
0: Y fíjate, Andrés sí también es otro jugador muy limitado técnicamente. O sea, si vemos, pues bueno, hay gente que ha seguido, pues, se podría decir, el básquetbol en muchas etapas, se podría dar cuenta. O sea, te digo, un José Luis Arroyos, un Quique Ortega, Julio Gallardo.
1: Julio Gallardo.
0: O sea, no tiene nada que ver estos jugadores que ahorita tenemos comparados con esos, ¿verdad? Muy altos, fuertes, técnicamente muy buenos. O sea, sí, un básquetbol más lento, menos ágil, pero muy certero.
1: Así es.
0: Muy certero.
1: Muy bien, ahí está Marco Correa. Pues Armando Díaz, el superlíder del fútbol mexicano es América, con 10 puntos. Sí, 10 sí. puntos, 10 puntos. Mineros es tercer lugar con 9 puntos. Gracias, doctor. Nos vemos en la próxima. Armando, pues ahí está. El América es líder, está convenciendo, está jugando bien el fútbol. Me gusta, no coincido con lo que dice Héctor, me gusta que los técnicos también refuercen sus alineaciones con prospectos, debutar jóvenes. Me quedo con América, que juega con 9 mexicanos, Armando, ¿eh?
2: Con ocho. Eso con ocho es lo mexicano. Que me gustó hoy del América, esa rotación que le está dando a los jóvenes y esa posibilidad de demostrar, por diversas circunstancias, lo que haya sido, pero hoy jugó América con 8 mexicanos jóvenes que pueden hacerla si le dan la oportunidad, no solo en 2-3 partidos, sino que sea permanentemente estar dando esa rotación, y si son cantera, pues mucho mejor. La verdad que ese sería el sentido del fútbol mexicano, para estar generando mejores y más futbolistas que nos puedan representar en lo que acaba de pasar el campeonato mundial. Lo mismo sucede aquí. Creo que el equipo de la universidad de segunda, creo que ya no va a participar.
1: Ya no va, ya no se escucha
2: pues
1: nada del fútbol.
2: Que el gasto es considerable. Y
1: mejor le metemos a la academia, ¿no?
2: Pues
1: mejor le metemos
2: lo que pasó también con la academia, ¿no? El parito del otro día también reflejan cosas difíciles, complejas, que cada quien quiere arrear para su...
1: Llevar agua a su molino.
2: Sí, entonces creo que tiene que haber mucha sensatez y mucho equilibrio en este asunto, porque todos entendemos que la universidad en este momento está pasando por una situación difícil económicamente, y bueno, si el fútbol no genera gran oportunidad y la inversión es demasiada, bueno, creo que se tendrá que sacrificar el equipo, porque creo que ya está fuera de la participación. No sé qué haya sucedido, no tenemos la información clara, ojalá no la podamos conseguir por ahí para ver cuál es la alternativa que va a seguir con los demás equipos, y también lo que pasó, también la negociación, a ver qué
1: apunta, ¿cómo queda? Así es.
2: Pues
1: Armando, muchas gracias.
2: Muy buenas noches, buen inicio de semana. Y
1: La batalla de Bracho el próximo domingo, 7:30 de la mañana. La batalla de Bracho, cuarta versión, 7:30 de la mañana, salida y meta, para una justa atlética de 5 y 10 kilómetros en Lomas de Bracho. La cuarta batalla de Bracho, domingo 23 de agosto, 7:30 de la mañana en Lomas de Bracho. Inscríbase porque se están acabando las inscripciones. Nos vamos, Teresita. Buenas noches, Armando.
2: Muy buenas noches.
1: Adiós.
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0: Gracias.
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2: Dana.
3: Dana. Su versión no coincide con los hechos.
4: ¿Qué hechos?
3: Los hechos. ¿Dónde estaba el 24 de febrero?
4: ¿Era de día? ¿De noche?
5: Joder, tranquila. 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
4: ¿Cómo era? Dana, tienes que contarnos todo lo que sepas. 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
3: Vale.
5: Era un príncipe azul. Los ojos azules como el mar azul.
3: Era rubio. Bueno, un poco moreno. Bueno, rubio, moreno.
5: Bueno, da igual. Tenía 23 años.
3: Un lunar, aquí. Fit.
5: Buenísimo, de hecho. Y le dime mi número de teléfono.
3: ¿Qué? A ver, bueno, le puede pasar a cualquiera, ¿no? Bueno, continúa.
5: Es el nombre de mi vida.
4: Dana. ¿Es él?
5: Es él.
4: Lo tenemos. Y te lo vamos a traer vivo o muerto.

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0: Son las 7 de la mañana con 32 minutos de este 18 de agosto de el 2026. Prácticamente ya estamos en la recta final, aunque usted lo dude, de este 2026. Ahí vienen ya las morismas, ahí viene ya la Feria Nacional de Zacatecas, los festivales de cierre de año. Ya prácticamente se acabó el año. Ojalá y lo haya aprovechado. Ojalá y todos hayamos tenido buenas experiencias. Aún falta, pero ya estamos en la recta final. Son las 7 de la mañana con 32 minutos. Vámonos.
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Hoy en el periódico El Sol de Zacatecas, David Monreal ahora arremete contra la Universidad Autónoma de Zacatecas y dice que la UAS es un barril sin fondo. Denuncia a universitarios aviadores. Y sí, a lo mejor tiene razón David Monreal, pero lo importante son las pruebas y los antecedentes. No dudo ni tantito que existan universitarios aviadores o universitarios trabajando con el gobierno del estado o lo que usted quiera. También es posible que la UAS sea un barril sin fondo, pero viniendo de un gobernador, lo que necesitamos son soluciones, no agresiones. También hoy en el periódico El Sol de Zacatecas hay 5 detenidos en el caso de Castrejón, en el caso de Nacho Castrejón, una de las víctimas asesinadas es pasado allá en el municipio de Sombrerete. Bachillerato policial inicia el próximo 31 de agosto. Le quitan el nombre de militar, le quitan a los militares que venían fungiendo como maestros y como ejemplo de disciplina, y ahora va a ser un bachillerato policial. Hay enojo de padres de familia por esta medida que se tomó. El Partido Verde Ecologista de México fue uno de los partidos más enojados con la reforma electoral y rompe con diputados. Y Morena defiende la reforma ad hoc, la reforma a su modo. Hoy en el periódico El Diario, cambia Morena reglas para las pluris. 6 serán elegidos de manera tradicional por la cúpula partidista, por las fuerzas políticas del estado, y otros 6, con una gran mentira, serán elegidos por el pueblo zacatecano. Hombre, no sabemos ni cómo se llaman los que están ahora, menos vamos a andar eligiendo. Pero bueno, son las mañas del poder. También hoy en el periódico El Diario encuentran en Fresnillo otro narcolaboratorio. Crisis severa está golpeando a los vitivinicultores de Zacatecas. Luego de 38 denuncias que acumulan la Secretaría de Educación, la Secretaría de Seguridad Pública, entre otros, denuncias a partir del 2025, ¿qué cree? La Secretaría de la Función Pública no tiene ninguna sanción, ni se ha reportado ningún reintegro de algún recurso. Pero todos contra el pasado. Zacatecas sin incremento de deuda ni observaciones en la cuenta pública, dice David Monreal. Expulsa el Partido Verde Ecologista de México a sus diputados porque acudieron a votar por el domingazo. Periódico Imagen, logran histórica cuenta pública sin observaciones. El gobierno del estado cerró la revisión de la cuenta pública 2024 con 0 observaciones por parte de la Auditoría Superior de la Federación. Resultado que el gobernador calificó como inédito. Bueno, y también hoy en el periódico Imagen, expulsa el Comité Nacional a diputados del Partido Verde. Y los partidos del Diputado Verde están llore desconsolados porque los corrieron. Así la política en Zacatecas.

0: La temperatura en este momento es de 12 grados de los 25 que nos esperan para el día de hoy, que será un día mayormente despejado. Hay mínima posibilidad de lluvia, puede haber alguna llovizna hoy por la tarde. El amanecer se registra a las 6:27 y la puesta del sol a las 19:19.
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0: El 18 de agosto celebramos el onomástico de Agapito, Filemón, Lauro, Nicolás y Elena. Muchas felicidades a quienes llevan este nombre y feliz cumpleaños a la maestra Lupita Neri Hernández. Mi querida Lupita, muchas felicidades por tu cumpleaños, te mando un fuerte abrazo, que te la pases muy bien en compañía de tu marido, de tu familia, de todos tus alumnos ahí en el Liceo Guadalupe. Feliz cumpleaños para la maestra Lupita Neri Hernández. Y saludamos también a Osvaldo López Llamas. Mi querido Osvaldo, muchas felicidades. Osvaldo López hoy está cumpliendo 59, pero centímetros, logró crecer un centímetro más, mi querido compadre. Osvaldo, muchas felicidades, te mando un fuerte abrazo.

0: La historia deja huella en la historia del hombre. Recuerde alguno de esos momentos.
1: De agosto, 1920. En Estados Unidos se firma la 19ª enmienda a la Constitución de los Estados Unidos que garantiza el sufragio a la mujer. 1941. Adolf Hitler ordena la eutanasia sistemática de los enfermos mentales. Rahmud Roman Pierre Polanski, quien nació en París el 18 de agosto de 1933, es un director de cine, productor, guionista y actor franco-polaco de origen judío, reconocido como uno de los cineastas más importantes de la segunda mitad del siglo XX y a principios del siglo XXI. Es superviviente del Holocausto. Su madre fue asesinada en Auschwitz. Federico García Lorca nació en Fuente Vaqueros el 5 de junio de 1898 y falleció en camino de Biznar a Alfácar, Granada, el 18 de agosto de 1936. Fue un poeta, dramaturgo y prosista español, adscrito a la generación del 27. Fue un poeta de mayor influencia y la popularidad de la literatura española del siglo XX.
0: Continuamos con un panorama de la prensa internacional, nacional y local. 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

0: Padres de familia rechazan cambios en bachillerato general militarizado. Autoridades de la Secretaría de Educación les piden confianza en esta nueva etapa de la institución. Todo esto luego de una reunión que se llevó a cabo el pasado lunes entre padres de familia y directivos del plantel y autoridades educativas. Se dio a conocer las modificaciones que se van a realizar para la permanencia de esta oferta educativa, situación a la cual los padres de familia mostraron su inconformidad al referir que no existe certeza de que se pueda garantizar la calidad educativa que se tenía, la calidad educativa de origen.
1: ¿Ya sabes quién se encargará de la disciplina? Uno de los motivos porque yo metí a mi hijo en esta institución es porque en las otras escuelas los alumnos superan a los maestros y superan a los prefectos. Entonces, aquí había disciplina por militares. No sé, ellos tienen una preparación en cuanto a eso que era muy notoria en todos lados. Aquí yo veo que es una imposición de gobierno, una incapacidad, porque se ve tan injusto que por una situación que el gobierno no supo resolver, afectara a nivel nacional a tantos estudiantes, a padres. Estamos muy preocupados que quisiéramos marchar, que quisiéramos hacer tantas cosas, pero hasta en eso nos limitan. Así como hoy inicia esto, en algún momento inició el bachillerato general militarizado. Y gobierno hace su imposición, hace cambios, ¿y qué nos garantiza? ¿Cuál es la garantía? ¿Quién nos escucha? Esa yo siento que es la preocupación de la mayoría de los padres. O sea, que el gobierno no tuvo capacidad para resolver un caso, ¿y a cuántos nos afectó? Y ya ni siquiera siento que es ese caso, siento que es cosa política porque esto es una imposición. Entonces duele que no importen los jóvenes que tanto les preocupan, que becas, que cosas que realmente, o sea, ahorita estamos viendo que demeritan todo su trabajo que ellos hicieron para entrar a una institución de calidad. Nos están contando así como así que va a haber un cambio. Si lo querían hacer, siento que el gobierno tuvo que haber tenido la capacidad para hacer una transición de diferente manera, no una imposición de un día para otro. Yo sí lo que pido, que se nos garantice la disciplina, que sea gente preparada para disciplina. Yo no quiero que pase lo que pasa en la UAS, lo que pasa en otras instituciones que no tengo por qué nombrar. ¿Quién va a seguir aplicando esa disciplina? Y quiero ver la importancia y atención que se les va a dar a los jóvenes ante tal cambio. Porque aquí se demeritó trabajo de maestros, trabajo de militares, hasta se dudó del trabajo de la SEDENA.
2: Entonces, si yo inscribí a mi hijo para este ciclo escolar nuevo, opera el decreto que está anterior, porque no está derogado todavía. Ahora, dicen que gastaron el dinero de las inscripciones en el mobiliario, en el edificio. Hay medios de comunicación que están diciendo que el edificio es prestado, que inclusive a lo mejor el bachillerato se mueve para otras instituciones.
3: No es que lo digan.
2: Queremos saber también esa parte, si es verdad. El día de hoy mi hijo está en esta ubicación, o el día de mañana lo mandan a Ciudad Gobierno o lo mandan a otro lugar. ¿Por qué? Porque para mí no es lo mismo
3: que
2: mi hijo
3: esté aquí
2: o que vaya a estar en el escuela militar de mi colonia.
0: ¿Cuánta razón de esta madre de familia cuando el gobierno federal no pudo resolver, prevenir y atender un caso? Su respuesta es: cierren todos los bachilleratos militarizados. Que por cierto, una educación que ha sido de las que más aciertos ha tenido en la cuarta transformación. A lo mejor es por eso. Como le estaba funcionando la educación general militarizada, ya no les gustó a los del gobierno federal, a los de Morena, a los de la Cuarta Transformación, y ante su incapacidad de resolver un caso, dijo, cierren todas las escuelas o quítenle el sello militarizado a todas las escuelas. Y dio órdenes a todos los secretarios de educación para que salieran a defender otro tipo de educación. Pero la militarizada, no. La Sociedad de Padres de Familia del Bachillerato General Militarizado dio a conocer que los militares que se encontraban dentro del bachillerato ya fueron retirados del plantel y que la Secretaría de la Defensa Nacional se deslinda de sus funciones en la institución. La presidenta de la Sociedad de Padres de Familia, Dulce Pérez García, reconoció además que el plantel en el que se encuentra la institución es prestado. Esto tras la queja de padres de familia sobre el uso que se le da a las cuotas escolares en un lugar que no es propio.
3: Este edificio, si no mal recuerdo, tenemos aquí 2-3 años, maestro, o más, 4 años. Efectivamente, el edificio es prestado. A lo que le estamos invirtiendo es, por lo menos, a los baños y que tengamos internet. Era lo que también comentábamos. No teníamos, estamos en un cerro, o sea, ustedes ya son beneficiados, son privilegiados. Pregúntenle a los chicos que salieron a la generación que ahorita va a tercer año. Tenían que echarle agua con una cubetita. Nuestra directiva lleva operando 1.5 años, casi los 2 años, y a partir de ello hicimos las modificaciones. Ya tenemos agua. Antes no teníamos agua, también les decíamos, al ser un edificio prestado, no quieren destrabar el tema burocrático de abrirnos la llave está aquí en el súper, y no nos quieren abrir la llave, que tiene que llegar con agua con pipa. O sea, sería un cambio de nombre que estamos buscando, y así se acordó, ya nada más sería la M, que se conserve, ya bueno, ahorita ya con el secretario estamos viendo que es multidisciplinario, para que conservemos las mismas siglas. Entonces no es de que el día de hoy estamos aquí y el día de mañana ya me lo mandaron a talar. No. O sea, si vamos a operar, vamos a operar aquí mismo. Aquí vamos a trabajar. La disciplina, estamos viendo en las mesas de diálogo, mañana tenemos una nueva reunión con ellos a las 4 de la tarde y vamos a seguir buscando eso. Que la disciplina sea un perfil importante para que conservemos eso. Nosotros no queremos drogas aquí. Nosotros no queremos alcohol aquí. Como les dije al principio, es muy grande el bachillerato. Nos falta instalar cámaras de este lado. De este lado no tenían permitido los muchachos estar. Si se dan cuenta, no hay cámaras. La única parte donde tenían que estar era de aquel lado. Los baños de aquí abajo no operan. ¿Por qué? Porque tenemos el auditorio.
0: Llena de argumentos la presentación el día de ayer de los padres de familia que exigen que regrese el bachillerato general militarizado. Difícil va a ser que esto suceda. Entonces ahora se trata de lo que se tiene ahora, que sea de lo mejor, que sea con la calidad educativa que tanto carece el país. La Universidad Autónoma de Zacatecas reiteró que no existe la manera de empatar el calendario escolar con el de la Secretaría de Educación Pública. Todo esto ante la solicitud de madres universitarias. El coordinador de planeación, Armando Flores de la Torre, mencionó que se trabajará en la elaboración del próximo calendario y precisó que no es posible empatar ambos calendarios, pero dijo: se tiene flexibilidad de horarios.
4: Respetamos pues toda manifestación de o solicitud de que podamos hacer algunas modificaciones. Aquí más bien también esta tarde de explicar cómo se realiza el calendario escolar, en qué tiempos lo hacemos y por qué queda de esta forma. El calendario escolar es un trabajo no nada más de a lo mejor un mes antes de llevarlo al Consejo Universitario, sino se trata de un trabajo de revisión de los contratos colectivos de trabajo, de las fechas que se tienen como obligatorias dentro de la política nacional, adecuarlas a los días que tenemos de descanso, a los días que tenemos, por ejemplo, de exámenes ordinarios, extraordinarios, título de suficiencia, y a otras cuestiones que se han ido adaptando. Por ejemplo, en esta versión, por primera vez, ya tiene el calendario marcado las fechas de inscripción de alumnos regulares. Entonces, lo que se trata ya es ir sistematizando a través de un trabajo de planeación cómo vamos a ir funcionando y que no estemos tan sueltos en función de a lo mejor las necesidades de esta unidad me hacen que yo inscriba regresando de vacaciones o la programación que se tiene. No, tiene que ser una programación institucional. En los contratos colectivos de trabajo, tanto el del sindicato del personal académico como el del sindicato de trabajadores, también establecen días de descanso obligatorios, semanas de actividades, semanas de capacitación. Entonces, es muy difícil que este calendario vaya a ser compatibilizado con el calendario escolar de la SEP. Y bueno, pues también a lo mejor con otros calendarios, porque pues como universitarios, como padres de familia, como miembros de la sociedad, pues hay muchos otros calendarios que se tienen administrativamente hablando sobre estas rutas de descanso de días. Y sé que como padre de familia, bueno, pues no es tan sencillo a veces buscar o encontrar quién nos cuida a nuestros hijos en etapas donde no se compatibiliza. Pero también recordemos que este calendario de la SEP también se ha movido. Entonces, nosotros empezamos a trabajar el calendario que se acaba de entrar en efecto en la semana pasada para las actividades administrativas, las actividades académicas, y este calendario se empezó a trabajar desde hace un año. Se manda a las 32 unidades académicas a través de las directoras, los directores, coordinadores de área, coordinadoras, la administración central, se manda a los sindicatos, se revisa, que todo vaya, todo se tome en cuenta, ¿verdad? Para no violentar algún derecho de los trabajadores, las trabajadoras o los docentes, y después de eso se manda al Consejo Universitario. En el Consejo Universitario, a través de toda la representación institucional, estudiantes, docentes, trabajadores, se revisa, se presenta y se avanza o se hacen adecuaciones. Entonces, realmente buscar que adecuamos este calendario escolar a estos momentos ya es imposible, porque ya no tendríamos posibilidad de darle cumplimiento a las semanas que se tienen, por ejemplo, para cubrir los créditos ACA con los cuales están tasados los programas educativos. Necesitamos 16 semanas de actividades, pero sin embargo, ahí hay que resaltar la sensibilidad que siempre ha tenido el rector, el doctor Ángel Román Gutiérrez, para pues buscar alternativas de la mano de las directoras y los directores para que los padres de familia pues puedan llevar a sus hijos a con quien los cuide, a otras actividades que a veces los inscriben, para pues tenerlos. Existe esa sensibilidad y esa flexibilidad por parte de las autoridades. Entonces, bueno, pues aquí el llamado es a que pues podamos adaptarnos como siempre lo hemos hecho. Recibimos sus observaciones, las tomaremos en cuenta.
0: Siete de la mañana con 55 minutos. Al mes de junio de este 2026, la deuda pública de Zacatecas oscila entre los 6.401 millones de pesos. Esto lo informa la secretaria de Finanzas, Ruth Angélica Contreras Rodríguez, quien también destaca que se ha estado pagando gran parte de esta deuda y el orden administrativo en la actual administración.
5: Quizás hemos subestimado el impacto del endeudamiento a corto plazo. Fue una práctica recurrente en el pasado, solicitar adelantos de participaciones y créditos a corto plazo por más de 30.352 millones de pesos. El gobernador no ha solicitado ni un peso y aún así ha realizado una inversión histórica en seguridad, casi 18.000 millones de pesos, en educación, en campo, en infraestructura, en política social. Durante la administración del gobierno 2004-2010, como pueden observar, se pidieron cortos plazos, como lo ha dicho el gobernador, mes con mes, desde el 2009, en junio, septiembre, diciembre, alcanzando su pico precisamente en diciembre 2009 por 458 millones, por un total de 1.623 millones de pesos. La siguiente administración, 2011-2016, casi 19 mil millones de pesos en deuda pública a corto plazo. Los pagos de los cortos plazos y anticipos de participaciones más sus respectivos intereses se acercaron, ya lo dije, a los 19 mil millones, cuya cronología puede observarse de mes a mes y que evidencia pues esta práctica que alcanzó su pico en 2011 con 2.799 millones de pesos. Esto hablamos de anticipos de participaciones y cortos plazos. La administración 2017-2021 alcanzó casi 10 mil millones de pesos de cortos plazos. Pueden observar también finalmente cómo fue durante 2018 alcanzó 813 millones de pesos, su pico más alto. También mes a mes, año con año, fue una práctica de endeudamiento. Y bueno, lo más importante aquí es que hoy es una realidad distinta. Nosotros no pedimos prestado para incrementar nuestros ingresos. Construimos e implementamos, con la visión del gobernador David Monreal, una política fiscal responsable que se basa en tres pilares fundamentales. El primero tiene que ver con la eficiencia recaudatoria, la mejora de nuestros procedimientos, la profesionalización de nuestro personal, la mejora en las recaudaciones, delegaciones, oficialías, la tecnificación y la modernización de nuestros procesos. El acercamiento de los servicios al contribuyente ha sido fundamental para nuestro gobernador. Hoy, además del pago en línea, en el portal tributario tenemos nuestra aplicación SEAT 2.0. También informo hoy a los contribuyentes que la inscripción y los movimientos al Registro Estatal de Contribuyente ya pueden realizarse en línea en nuestro portal tributario, además, por supuesto, de las declaraciones y el certificado electrónico.
0: La secretaria de Finanzas también señaló que aún se carece de recursos para apoyar a la Universidad Autónoma de Zacatecas, por lo que se trabaja en conjunto para atenderla. Esto es lo que informa la secretaria de Finanzas, Ruth Angélica Contreras Rodríguez. Y mire usted, esta es una respuesta seria y profesional, y no andar diciendo que es un barril sin fondo.
5: Para este ejercicio, la UAS tiene un presupuesto entre recurso federal y estatal de 2.600 millones de pesos, de los cuales, pues, como saben, en el ejercicio anterior no obtuvo recurso extraordinario. Para este año hemos acompañado en tiempo las gestiones con el gobierno federal a través de la Subsecretaría de Educación Pública. Hemos estado ya en varias reuniones con el subsecretario, con directores, dando a conocer cuál es la estrategia para este año interna, incluso de la universidad, que tiene que llevar a cabo algunas acciones de austeridad al interior, el control de sus ingresos propios. Ya hizo reformas muy importantes en años anteriores sobre el tema de sus jubilaciones. Sin embargo, es una realidad, el recurso que le llega de la federación no alcanza para lo que es la nómina. Tiene alrededor de la nómina, incluso de las obligaciones fiscales que son el ISSSTE y que son el ICR. El gobernador, desde su llegada, tenemos antecedentes que ha incrementado el subsidio ordinario estatal. Casi lo ha duplicado en comparación de otras administraciones. Además de eso, hemos saneado a la universidad en cuestión del impuesto sobre la renta. Este año, en el transitorio, trae 200 millones de pesos para saneamiento del ICR. Sin embargo, pues es una situación de cada año. No alcanza la universidad con el subsidio ordinario federal. Este no ha crecido en comparación como ha venido en crecimiento el subsidio ordinario estatal, por lo que estamos en gestiones constantes con el gobierno federal. Esperemos y en próximos días ya sea favorable toda esta estrategia que se está llevando a cabo.
0: Así, con una política de cero deuda, a junio de este 2026 la deuda pública de Zacatecas oscila en los 6.401 millones de pesos. Esto significa que esta administración ha derogado más de 7.000 millones de pesos a dicho concepto. Así lo siguió explicando la secretaria de Finanzas, Ruth Angélica Contreras Rodríguez. Además, uno de los grandes logros del actual gobierno en su política financiera es que ha permitido un crecimiento constante en sus ingresos propios. Muestra de ello es la recaudación de 4.601 millones de pesos, superando en un 340% la recaudación de otras administraciones. De seguir así, para este ejercicio fiscal, Zacatecas tendrá una recaudación histórica, según lo que explica la secretaria de Finanzas, Ruth Contreras Rodríguez. También habló del programa de regularización de adeudos de vehículos, Ponte a Mano, este programa. Y en este programa se alcanzó una recaudación de 167 millones de pesos, logrando 40 mil beneficiados. La titular de Finanzas dijo que Zacatecas fue reconocida por la Secretaría de Hacienda y Crédito Público con 421 millones adicionales durante el ajuste definitivo de participaciones del año pasado. Esto significa que Zacatecas encabeza la lista de ajuste definitivo de participaciones 2025, logrando un crecimiento superior al 14%. Y seguiremos platicando sobre este informe que presenta desde la Secretaría de Finanzas su titular, Ruth Angélica Contreras Rodríguez. Son las 8 de la mañana con 4 minutos. 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

Y bueno, parece que a Morena lo que le interesa es romper las alianzas. Primero dejó un mal sabor de boca en el Partido del Trabajo cuando hubo este enfrentamiento entre el gobernador David Monreal y quien quiere gobernar Zacatecas por el Partido del Trabajo, Giovanna Bañuelos, por el accidente o supuesto accidente que se registró en uno de los de las camionetas del Partido del Trabajo. Y ahora Morena también provoca el enojo del Partido Verde, el enojo de su dirigente Carlos Peña, precisamente por este domingazo, por este adelanto, por este albazo que Santos González le da a los partidos políticos con esta reforma electoral. Una reforma que también nos enseñó que Morena ve a los partidos de la alianza chiquitos y orejones. La reforma para muchos está fuera de tiempo. Para muchos la reforma no tiene ningún sentido. Cuando el plano de los diputados plurinominales ya había sido superado en el nivel federal. Pero bueno, Santos Antonio, diputado local, conocido por su relación con Ricardo Monreal, presenta una propuesta de modificación para la elección y la selección de los diputados plurinominales. Y aprovechó que los diputados nunca trabajan y el día domingo se bañaron, se levantaron temprano y los diputados se fueron a trabajar para dar este domingazo con la ley electoral Santos Antonio. El autor, el diputado Santos González Huerta, asegura que esta reforma va a garantizar el piso parejo. Los partidos de oposición, por su parte, aseguran y garantizan que con esta reforma no solamente no habrá piso parejo, sino que también habrá un mayor control del partido Morena en espacios como la Cámara de Diputados. Se busca entonces el control absoluto. La reforma consiste en que de los 12 diputados plurinominales, 6 de ellos van a ser elegidos de la manera tradicional, es decir, por las cúpulas de los partidos políticos o por las cúpulas del poder político de Zacatecas. Y los otros 6, una gran mentira desde mi punto de vista, van a ser elegidos por el pueblo. ¿Realmente el pueblo elige diputados? Yo creo que no. Si usted pregunta a sus amigos, a sus familiares, si usted pregunta en su entorno, ¿cuántos diputados tenemos en la actual legislatura? ¿Cuántos son hombres y cuántos son mujeres? ¿Cómo se llaman? ¿A qué partido político pertenecen? ¿Cuáles de esos diputados son plurinominales? ¿Y cuáles salieron a la calle a pedir el voto y a ensuciarse los zapatos? Y lo peor, no sabemos qué hacen los diputados, además de los escándalos. Realmente al pueblo de Zacatecas no le ha interesado el poder legislativo. Y este, el poder legislativo, ya desde hace varias legislaturas mantiene un gran divorcio con la sociedad zacatecana. Para la mayoría, son un grupo de personas que reciben un gran billete, una gran cantidad de dinero, por no hacer nada o hacer muy poco. Y ese hacer muy poco significa levantar el dedo de acuerdo a las indicaciones. Y eso fue precisamente lo que pasó con esta reforma electoral ya aprobada, ya presentada y que causó el enojo de los partidos de oposición y también incrementó el desconocimiento del pueblo zacatecano. La película de Morena, entre menos sepas, mejor. Entre menos te unas, mejor. Y entre más control se tenga,
mejor. Así llega una reforma electoral.

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1: Ocho de la mañana con 13 minutos en la línea telefónica el diputado Carlos Peña Vadillo y también presidente del Partido Revolucionario Institucional. Carlos, buenos días. Gracias por recibirme la llamada.
2: Pancho, muy buenos días. Con el gusto de saludarte a ti y al auditorio, agradeciendo como siempre el espacio y la oportunidad de estar contigo en el noticiero.
1: Oye, domingazo y reforma electoral, ¿cuál es tu opinión?
2: Pancho, desafortunado lo que sucede hoy con Morena, con el abuso, con el exceso, con buscar de manera sorpresiva transformar un dictamen que tenía más de un año guardado en una nueva iniciativa que totalmente vulnera, cancela y afecta la representación y la voz de las minorías al interior de la legislatura, del equilibrio que debe existir en estos tiempos en los que Morena quiere controlar absolutamente todo y que en la desesperación y en esa hambre de poder que tienen para poder concentrar y controlar absolutamente todo, cometieron un error que hoy los tiene a ellos al interior en graves consecuencias y a nosotros con la firmeza como oposición de llevar hacia las últimas acciones que podamos tener en materia legal, que la acción de inconstitucionalidad, para poder echar abajo esto, que por supuesto no beneficia en nada la vida democrática en Zacatecas.
1: A ver, primero, ¿es nada más una reforma para la selección de diputaciones plurinominales?
2: Es una reforma, Pancho, que efectivamente toca particularmente esta repartición, esta distribución, este acomodo de las listas de representación proporcional, tocando distintos puntos de la ley electoral.
1: ¿Se ve afectado el PRI concretamente con esta medida, Carlos?
2: Bueno, yo creo que a nosotros como PRI, Pancho, directamente no nos genera una afectación mayor. Lo que nosotros tenemos muy claro es que en tiempos de Morena la pluralidad y las minorías deben de ser escuchadas. Esto porque a nivel de votación, quien tuvo el mayor número de votos fue Morena. Y donde no ganó fue un segundo lugar. Si nos vamos al espejo del 24, ellos pudieran haber llevado algunas o algunos diputados más. Si nosotros nos vamos a ese espejo, siendo la primera fuerza de la oposición, pudiéramos también haber alcanzado algunos mejores segundos lugares. Sin embargo, esto, Pancho, auditorio que esta mañana nos escucha, a quien afecta es a las minorías, porque difícilmente van a alcanzar la votación que se necesita para el acomodo en la lista de representación como los mejores segundos lugares. Por eso es que nosotros lo hemos dicho, como partido somos responsables, nosotros como instituto político, aun cuando teníamos mayoría y éramos gobierno, siempre generamos las condiciones de participación mismas que hoy Morena está cancelando. Y eso se lo reprochan, Pancho, hasta sus mismos aliados. El PT votó en contra y el Partido Verde no solamente hoy vivió una crisis el domingo al dar una postura su dirigente y diputado federal Carlos Puente, y que a las horas estaba votando a favor y que hoy tiene disuelto al grupo parlamentario en la legislatura con 3 diputados expulsados del Partido Verde.
1: ¿Por qué se habla de mantener o que esta reforma es para mantener un control absoluto?
2: Porque Morena está aspirando a que a través de las listas de representación, Pancho, y además con este nuevo esquema de un listado A y un listado B, crecer el número de diputaciones. Recordemos que la ley te permite un máximo de 18. Con esto están buscando alcanzarlos y tenerlos a través de sus propias y propios candidatos como en un esquema de coalición, misma que hoy se vio totalmente afectada por esta decisión, por este albazo, por este madruguete legislativo a través

0: es de la herramienta de una reserva que se utilizó el domingo pasado en la sesión.
1: A ver, también explícanos para nuestro público en general, ¿qué es una reserva?
0: Nosotros partimos, Pancho, de un dictamen que hace un año se había trabajado en la Comisión de Asuntos Electorales, que preside Morena. En ese momento nosotros habíamos visto algunos puntos en positivo que podíamos haber acompañado. Sin embargo, al momento de llegar a la sesión, Morena determina que había que retirar ese dictamen de la sesión y regresarlo a comisiones para poderlo fortalecer, para seguirlo analizando y construir un dictamen más fuerte. Hoy que estamos en vísperas del inicio del proceso electoral federal en septiembre y el local en noviembre, de manera desesperada presentan este dictamen, un dictamen en el que jamás se volvió a citar, Francisco Auditorio, a los integrantes de la comisión para robustecerlo, para que fuera con mayor alcance, para que pudiera atender la realidad y muchas iniciativas que se habían presentado para distintos temas. Se llega a la sesión con este dictamen. Este dictamen en su momento se vota en contra, pero lo logran sacar ellos con los votos de Morena y del Verde, y de Nueva Alianza, Pancho. Esto lleva a que se pueda pasar a su discusión en lo particular dentro del proceso legislativo. En esa discusión en lo particular se presenta una reserva en la que por ley orgánica y reglamento de la legislatura debió de haberse reservado solamente el artículo, una parte, y tenía que versar sobre él. Resulta que en esta reserva se presentan modificaciones al artículo 17 de la ley electoral, artículo 24 de la ley electoral, al 25, al 109, al 143, al 275, y esto prácticamente ya es una iniciativa nueva, por eso nosotros lo hemos dicho. Primero, por no tener techo constitucional, esta modificación que tiene la ley electoral en Zacatecas, vamos a impugnarlo. Pero adicional, por haber violentado el proceso legislativo con una reserva que prácticamente es una nueva reforma, también tenemos elementos suficientes para echar abajo esta reforma que nosotros insistimos, Pancho, va en contra de las minorías, afecta a los equilibrios y cancela la voz de la representación de quienes no están coincidiendo hoy con el régimen, con Morena y con quien toma las determinaciones en este estado, particularmente porque ni la presidenta se atrevió a tanto, ni su mayoría en la Cámara de Diputados, y hoy esto está sucediendo lamentablemente en Zacatecas.
1: Carlos, ¿quién va a encabezar o cuál va a ser la estrategia a seguir para echar abajo esta reforma?
0: Nosotros estamos platicando dentro de los partidos que votamos en contra, tanto en el dictamen en pleno como en la reserva, Pancho, para que podamos atender desde Acción Nacional, el Partido del Trabajo, Movimiento Ciudadano y, por supuesto, el PRI, la acción de inconstitucionalidad en la que también estaremos entablando el diálogo con el Partido Verde, puesto que hoy ha sido más que evidente la postura de molestia y la crisis y la determinación que tomó con sus diputados locales el Partido Verde Ecologista de México.
1: Sí, están muy enojados. Ahora que corrieron a los diputados del Partido Verde, ¿se modifica el Congreso, Carlos?
0: Habremos de revisarlo en la Junta de Coordinación Política. De entrada, al disolverse el grupo parlamentario, dejan de tener una representación en la Junta de Coordinación Política, en el órgano de administración y finanzas, y ahora habrá que ver cómo sería esa nueva composición. Por lo pronto, al dejar ya de manera determinada no constituir grupo parlamentario, dejan de integrar estos órganos que son los de gobierno en la legislatura.
1: Bueno, pues para otra hay que levantarse temprano los domingos, mi querido Carlos.
0: No, creo que los más madrugados no fuimos nosotros. Nosotros teníamos muy claro que esto era una argucia electoral, Pancho, y por eso lo votamos en contra de origen, porque sabíamos que solamente era la cortina para poder llegar a esto que hoy está generando una crisis mayor y que, por supuesto, estamos determinados, Pancho, a echar abajo. Porque con estos abusos y con estos excesos, lo reiteramos, en el 27, Morena ya se va.
1: Oye, te invito la semana que entra para platicar de otros temas, pero esto sin duda también tiene un gran tono político. Morena está peleando con todos los partidos políticos. Ya perdió con el Partido del Trabajo, ya perdió con el Verde. Quiere ir solo en la alianza.
0: al parecer eso lo están determinando, Pancho, allá ellos y sus determinaciones. Lo que nos queda muy claro es que hoy totalmente está claro: quien tiene la mayoría no tiene la razón, quien tiene la mayoría comete excesos, comete abusos, y dentro de la soberbia hoy están pagando las consecuencias.
1: Carlos, te agradezco que me haya recibido la llamada.
0: Pancho, como siempre, gracias por la oportunidad, por el espacio. Excelente día para todas y para todos.
1: Gracias. Él es Carlos Peña Vadillo, diputado del PRI y presidente del Comité Directivo Estatal del Partido Revolucionario Institucional. Y ahora también en la línea telefónica, la diputada Isadora Santibáñez Ríos, con quien vamos a platicar también sobre este tema de la reforma electoral aprobada. Isadora, buenos días, gracias por tomar la llamada.
2: Pero ¿qué tal? Buenos días, al contrario, muchísimas gracias a ti por el espacio.
1: ¿Cuál es tu opinión sobre esta reforma del domingazo que fue aprobada ya?
2: Desafortunada, la verdad es que la situación que se está viviendo en Zacatecas es alarmante en cuestión política, independientemente de partidos, de grupos parlamentarios. Se ve la desesperación, se ve la falta de tacto político, se ve la gandalle, y eso evidentemente genera y permea en negativo en toda la sociedad en general. Lo que pasó en Zacatecas fue una herramienta totalmente dictatorial de control, de poder, de hacer uso de una mayoría aplastante para con ello, pues evidentemente, tratar de eliminar la democracia zacatecana.
1: A ver, esta reforma, desde tu punto de vista, ¿sirve a la democracia o en qué está afectando a la democracia?
2: La afecta porque no le da la posibilidad, contrario a lo que dicen, a la ciudadanía de opinar. Los espacios plurinominales también son electos por la gente. Y esta nueva reforma, pues evidentemente no contempla de manera clara y precisa a los grupos vulnerables, a pesar de que dice que sí. ¿Por qué no los contempla? Porque independientemente de esta lista de 12 y de 6 y 6, 6 que vengan de los mejores perdedores, digamos así, y otros 6 que vengan exclusivamente de grupos vulnerables, la realidad es que en este listado no se considera un porcentaje poblacional distribuido acorde a la representación que tiene cada sector o cada grupo. En el caso de las mujeres, nos vulnera porque somos un porcentaje poblacional por arriba del 50%. Y al momento en el que consideras como si fuera una bolsa de tómbola a todas las causas y minorías, pues entonces no les estás dando la representatividad, que eso es para lo que están las plurinominales, para representar espacios que no pueden ser considerados en un voto mayoritario en el sentido de la concentración de poder que se tiene en el Estado. Y del otro lado, cuando hablas de la repartición de los mejores perdedores, pues evidentemente mandas a distritos de poca participación electoral a la condena, a ser condenados como no considerados o contemplados. Entonces, yo lo decía hace poco en pleno, de cuando acá el mejor perdedor representa a las minorías. La realidad es que no, las minorías son representadas por causas sociales, y eso es lo que no se ha entendido de los espacios plurinominales. Nosotros no representamos cuotas, porque yo soy un espacio plurinominal que representa una causa que son las mujeres. Entonces, nosotros no representamos cuotas, representamos causas. Y al representar causas, toda mi agenda legislativa está dedicada al tema de género, al tema de infancia. Y si no tenemos personas que tengan esta representatividad, pues entonces son temas que seguirán siendo deuda histórica dentro de las legislaturas.
1: Oye, Isadora Santibáñez, ¿cómo queda la posición migrante en la legislatura?
2: No la mueven, la dejan como parte del grupo vulnerable. En realidad no se mueve el esquema de cuota de género y tampoco se mueve el esquema migrante. Sin embargo, al establecer dos listas, si pones a las mujeres, en el caso específico de este sector, a competir doble. Es decir, si no es considerada la lista A y es considerada la lista B, como punto número uno, pues entonces si tú estás en la lista número B, ya no compites con el 1, 2, 3 y 4 de una sola lista. Ya compites con el 1 del A, con el 2 del B, con el 3 del A, con el 4 del B, y eso te lleva a que si eras el 2, ahora eres el 4. Eso evidentemente te quita posibilidades de representación.
1: Definitivamente no hay piso parejo, ¿verdad?
2: No hay piso parejo, pero no solo eso. Lo más alarmante es cómo generan una narrativa ofensiva para la ciudadanía, creo, porque esto es una ofensa para la ciudadanía más que para los partidos políticos, a pesar de lo que quieran manejar ellos. Lo más lamentable es cómo traicionan a la propia gente que históricamente les ha apoyado, a la ciudadanía, sí, pero también a los otros grupos parlamentarios que les han dado la mayoría en toda esta legislatura. Gracias al PT, AMC, al Verde, ellos han tenido la mayoría. Ellos han estado de manera constante, se aprobaron, por ejemplo, las minutas a las reformas constitucionales, a las reformas estructurales, por esa mayoría que le dieron esos partidos políticos. Se aprobó la pasada ley Santos por esa mayoría que le dieron esos partidos políticos. Han hecho y deshecho en la legislatura lo que han querido por esos partidos políticos. Y hoy a ellos, a quienes les han ayudado, a quienes han estado con ellos, hace poco de manera pública hubo un rompimiento PP con Morena por situaciones lamentables y desafortunadas en donde se pone en tela de juicio acciones que puedan poner en riesgo la integridad de una mujer, y eso lo digo independientemente de partidos políticos, y hay declaraciones desafortunadas en donde se ve un evidente rompimiento con el PT, ahora con lo que sucede en el Verde, se ve un evidente rompimiento con el Verde, en ese porque son esquiroles y no tienen una alianza formal con ellos, sino también yo hubieran dado una declaración de rompimiento, ¿no? Pero también hay un rompimiento con ellos. Entonces, la situación es muy particular en Zacatecas, es por decisiones políticas que se tienen desde el Ejecutivo, desde la máxima autoridad política del Estado, es por traición. Dicen que amor con amor se paga, hoy ese amor que le han dado los partidos políticos lo están pagando con traición, y eso es desafortunado y lamentable.
1: Pues sí, así estamos ahora. Oye, Isadora Santibáñez Ríos, diputada, con todo lo que está pasando, ¿cuál es el pronóstico electoral que esperas tú? ¿Qué viene para el 2027?
2: Vamos a ganar, vamos a arrasar. El partido político al que yo represento creo que está consolidando bastante. Tenemos figuras representativas muy importantes, muy consolidadas, y que permean muy bien ante la aceptación ciudadana. Creo que nosotros estamos haciendo nuestro trabajo, nosotros estamos concentrados, nosotros estamos enfocados, nosotros estamos trabajando en unidad, con responsabilidad, con profesionalismo, dándole resultados a la ciudadanía, y eso evidentemente se nota.
1: Ojalá, y porque es un clamor popular que ya queremos un cambio.
2: Así es, creo que el cambio pues evidentemente ya está en otras opciones políticas diferentes a las que hoy gobiernan el estado de Zacatecas, y yo estoy segura de que en una gran coalición, en una gran concentración de oposición, pues evidentemente podemos dar buenos resultados y responderle a la ciudadanía como en muchas ocasiones hemos sabido hacerlo. Y dicen que pues también cada quien, ¿no? Tus acciones hablan por tu trabajo, tus acciones te van determinando, tu trabajo te va generando carrera, y creo que eso ha pasado con el Revolucionario Institucional. Evidentemente, al haber sido un partido en el gobierno durante muchos años, pues tienes altas y bajas respecto a la percepción ciudadana, sin embargo, hoy evidentemente somos la mejor opción que tiene Zacatecas.
1: Ahí está. Oye, hablando de otro tema, y te agradezco que me hayas recibido la llamada, platícame, la aprobación de esta ley en materia de desaparición y búsqueda de personas para el estado de Zacatecas.
2: Fíjate, Pancho, que la verdad estoy muy, muy agradecida con la vida que me ha dado la oportunidad de ser la presidenta de Seguridad Pública, de la Comisión de Seguridad Pública de la legislatura, porque tuve la oportunidad durante lo que va de esta administración legislativa de trabajar este tema en conjunto con mis compañeros de la Comisión de Seguridad y de Justicia. Va bien, va bien, llevamos desde casi inicios de la legislatura trabajando un dictamen, hemos tenido muchísimas mesas técnicas con la Secretaría de Educación, con la Secretaría de Salud, con Fiscalía, con el Secretariado Ejecutivo, con la propia Secretaría General de Gobierno, de Finanzas, con la Comisión de Derechos Humanos, con la Comisión de Búsqueda, Estatal de Búsqueda, con el área forense y de servicios periciales, pero no solo con estos entes que tienen, que están involucrados en la búsqueda de personas desaparecidas, sino también con los colectivos. Con los colectivos, con la ciudadanía, con las madres buscadoras que se han involucrado en la generación de esta iniciativa, que hoy ya tenemos un dictamen dentro de la comisión aprobado. El dictamen se aprobó por unanimidad de las y los compañeros diputados y también se aprobó sin ninguna sola modificación dentro de la comisión al dictamen propuesto. Entonces, creo que va bien, está siendo una iniciativa sensible. Yo, sin temor a equivocarme, puedo decir que va a ser una de las más trascendentales que deje esta legislatura como legado al estado de Zacatecas, y la más sensible, la más humana, la más resolutiva en materia del conflicto que se tiene, que es la búsqueda de personas desaparecidas. Habla desde lo técnico, desde la visión humanista, genera nuevas alarmas y diferentes tipos de alertas respecto a las personas o al sector de personas que se encuentra desaparecida, y también genera un nuevo esquema de registro único y nacional que permite que las personas sean encontradas o localizadas más fácilmente, porque la mayoría de las personas que desaparecen en un municipio o en un estado no son localizadas en el mismo lugar. Entonces, el no tener vínculo con otros estados o con los propios municipios respecto a registros diferentes, tanto el sector público como privado, evidentemente limitaba mucho la localización de las personas.
1: Diputada, gracias por recibirme la llamada. Vamos a seguir en contacto tú y yo para ver este tema de la aprobación de esta ley y otros temas que seguramente tendrás por ahí.
2: Al contrario, muchísimas gracias. Saludos a todo el auditorio y esperemos que las condiciones políticas en Zacatecas mejoren, porque ahorita estamos preocupadas y preocupados por los y las zacatecas.
1: Te agradezco que me hayas recibido la llamada y ten buen día.
2: Un abrazo enorme.
1: Gracias. Diputada Isadora Santibáñez Ríos y anteriormente Carlos Peña Vadillo. También Carlos Puente estaba muy enojado por esta reforma y esto fue lo que señaló el día de ayer.
3: En un domingazo legislativo, pues fue un madruguete por parte del grupo mayoritario presente en la legislatura del estado. Es una reforma electoral que a lo que aborda es en la competencia local, en lo estatal, en la asignación de la representación proporcional. Modifican la asignación de los plurinominales, un debate que nosotros consideramos superado a nivel nacional, sobre todo entre aliados que nos llevó, ustedes recordarán, a una discusión seria, profunda, pero que logramos salir adelante con diálogo y construir los consensos posibles, que fueron los que logramos entre las tres fuerzas políticas que integramos nuestra coalición, de Morena, el Partido del Trabajo y el Partido Verde. En este domingo en Zacatecas lo hacen con un madruguete, y yo lo que acuso es una traición a los aliados, en el cual, sabiendo la posición en la cual nuestros partidos políticos no transitamos, construyen una mayoría para sacarlo así. Una propuesta que hay que revisar el proceso legislativo y parlamentario, en donde está endeble, ya que la iniciativa que fue objeto de análisis, de discusión, no abordaba algunos de los artículos que después fueron modificados mediante una reserva, y pues eso es de párvulos, ¿no? Aquel que elaboró la iniciativa pues es un tinterillo con aspiraciones a una presidencia municipal que para nosotros pues de saque queda muerto y totalmente descartado.
4: ¿Y ahora qué va a pasar? ¿Qué escenario se abre entonces ahí en Zacatecas?
5: ¿Perdón? ¿Este albazo puede llevar a una ruptura?
3: Pues yo creo que hay que ser muy claros en cómo vamos a caminar. Yo creo que esto lo que afecta y lo que traiciona es la confianza entre aliados a nivel local. Yo espero que a nivel nacional, nuestras mesas, pues esto se pueda atender y corregir. Insisto que yo no veo que esto vaya a prosperar, dado que hay fallas en el proceso legislativo y a través de una acción de inconstitucionalidad yo creo que no llega a ser ley. Pero sí es delicado el que se procesen así las cosas.
6: ¿Este doble juego a quién beneficia? Porque por un lado...
3: Exclusivamente a Morena.
7: ¿Se tambalea la alianza?
3: Pues mira, yo lo que te digo es que hay que revisar estos casos. Ha habido intentonas en algunos estados y yo reconozco que a nivel nacional ha existido la madurez y la prudencia de darlo por un tema superado en el cual lo llevamos. Pero bueno, es la libertad de los legisladores que en este caso alguien con aspiraciones a ser tomado en cuenta, pues quiere convertirse en el héroe de poderle dar unas posiciones más.
6: Está.
3: Pero con esto, pues totalmente sus aspiraciones, al menos para nosotros dentro de una coalición, quedan totalmente.
6: ¿Está la mano de David Monreal detrás de este
3: domingazo? No, mira, yo no puedo señalar quién pudiera estar la mano. Lo que sí es importante es que esto afecta y lastima la confianza que existe con coaligados en el estado de Zacatecas.
5: ¿Usted todavía cree que Morena va a respetar al Partido Verde en otras entidades después de lo ocurrido ayer en Zacatecas?
3: Pues mira, yo quiero quedarme con los hechos, que esperemos, pero si hacemos un llamado y levantamos la voz a que esto no siga. También es cierto que una golondrina no hace verano, pero tenemos que estar muy atentos a ello, sobre todo dejarlo claro, es una posición política de nuestro instituto político a nivel nacional y bueno, pues yo creo que quedó muy claro ese debate y esa discusión a nivel nacional, es algo superado, sobre todo cuando ya estamos con la fecha encima, a punto de iniciar el proceso electoral. Creo que es delicado el tratar de cambiar las reglas del juego. Entonces yo creo que hay que llamar a la prudencia, a la mesura, al profesionalismo y a la sensibilidad de no cambiarle las reglas del juego, sobre todo a los ciudadanos, que al final del día es esto, bajo el discurso de que se van a entregar a la gente que verdaderamente camina, puede salir lastimado algo que es muy importante en la democracia de nuestro país, que es la representación y las voces de las minorías. Acá lo llevaban a un modelo mixto, que es lo que quieren hacer ahora, en el cual pues en lugar de poder distribuir 12 posiciones entre todas las fuerzas políticas para garantizar la representación de las minorías en la legislatura, solo se iría sobre 6. Entonces la verdad es que sí afecta la conformación, y por lógica y sentido común muy simple, creo que todos podemos entender que los segundos lugares pues siempre van a pertenecer a las dos principales fuerzas políticas. Entonces aquí se estaría empoderando a quien queden como principales fuerzas políticas, que sin duda una de ellas es Morena.
1: Pues ahí está la posición de Carlos Puente, dirigente del Partido Verde Ecologista de México, y también la expulsión a los militantes diputados que acudieron a esta votación. Ya el Partido Verde, a través de un comunicado, disuelve la bancada del Partido Verde y desconocen a Lindiana Bugarín, Fernanda Miranda y José Luis González. El Partido Verde elevará a la Mesa Nacional la revisión de la iniciativa electoral en Zacatecas. Y con esto también la iniciativa de Santos González pone en riesgo también la alianza para el 2027. Son las 8 de la mañana con 41 minutos. Vamos a una pausa y regresamos.
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0: El secretario de la Función Pública aseguró que esperan que tras el cambio en la Fiscalía Anticorrupción se atienda su demanda en contra del exgobernador Miguel Alonso.
1: De los procesos en contra del exgobernador Miguel Alonso, la denuncia que sigue vigente está en la Fiscalía Anticorrupción del Estado. Es una denuncia que la Fiscalía ha estado tratando de manejar desde hace 10 años. Es un símbolo de impunidad, porque estamos hablando de que no solamente representa un saqueo, un endeudamiento masivo ese sexenio, sino que también representa una imagen viva de los procesos de impunidad que se viven en nuestro país y lamentablemente en nuestro estado. Aprovechar tu pregunta nuevamente para hacer un llamado respetuoso a la Fiscalía Anticorrupción. Ya hay un nuevo titular. Celebrar también que finalmente el anterior fiscal, que fue subordinado, que fue empleado, que fue servidor público vinculado a Miguel Alonso, fue retirado como fiscal anticorrupción. Ahora llega a tomar las riendas un nuevo fiscal. Nuestra opinión sobre el currículum y el profesionalismo del nuevo fiscal anticorrupción es positiva, pero aprovechar para hacerle el llamado para que ya se judicialice esa carpeta de investigación. ¿De qué es esa carpeta de investigación? Es por un proceso de enriquecimiento ilícito. ¿Cómo se sustenta esa carpeta de investigación? El entonces gobernador Miguel Alonso solamente tuvo cargos públicos. Luego entonces, sus ingresos son públicos. Si uno hace la sumatoria de los ingresos que tuvo el señor y de las propiedades que tiene, pues evidentemente hay una variación importante, tanto en recursos en efectivo, como en inversiones, como en propiedades. Hay que recordar que ese patrimonio incluye haciendas millonarias, propiedades que lo convierten en un gran terrateniente en el estado de Zacatecas y que no se justifican por los ingresos que él tuvo. Luego entonces, la Fiscalía Anticorrupción durante estos 10 años lo que ha estado buscando es una manera de desacreditar esa acusación y no la ha encontrado, porque la acusación es extremadamente sólida. ¿Qué pedimos? Que se judicialice, que se lleve ante la justicia, que el Poder Judicial se pueda pronunciar, porque lo que ha habido durante este proceso de 10 años es la intentona de que en un descuido se pueda prescribir esa carpeta de investigación. Lamentablemente, el resto de las carpetas de investigación por el uso de empresas falsas, por el desvío de recursos para el pago de publicidad y promoción personalizada, por el endeudamiento masivo y irregular de Zacatecas, se dejaron prescribir. ¿De qué estamos hablando? De un proceso de dispendio, de derroche, de frivolidad, de endeudamiento, de manejo perverso de las finanzas públicas, de corrupción, y a posteriori un proceso que retrata la inoperancia y la impunidad que se genera desde las propias instituciones encargadas de combatir esos procesos de corrupción.

0: 8 de la mañana con 49 minutos. Manuel González y la Crónica Municipal. La que sí trabaja, por cierto, aunque sea en domingo. ¿Cómo estás?
1: Muy bien, gracias. Buenos días, Pancho.
0: ¿Cómo te ha ido?
1: Bien, muchas gracias.
0: Qué milagro.
1: Aquí andamos.
0: ¿Tú trabajas en domingo o no?
1: Fíjate que no es por presumir, pero
0: es cuando más se trabaja.
1: Pero los cronistas no tenemos días laborables, para nosotros son todos. Siempre hay cosas que hacer. Los fines de semana solemos salir a municipios. Y hacemos actividades en municipios. O cualquier otra cosa, ¿no? Pero y cuando hay fiestas y todo el mundo se divierte, nosotros también tenemos. Bueno, nos divertimos con actividades, con trabajo en esos días. Por ejemplo, pues ahí vienen varias festividades que tienen que ver con la ciudad de Zacatecas y tendremos mucho que hacer por la sociedad zacatecana. Viene la morisma de Bracho.
0: Viene la morisma ya el último fin de semana del mes de agosto.
1: Vienen las fiestas de la ciudad de Zacatecas.
0: En septiembre 8 y 16.
1: 8 y 15.
0: 8 y 15. Uh-huh. Las fiestas patrias.
1: Sí.
0: ¿Verdad? Y luego mi santo en octubre, fiesta nacional, ¿qué más? Y luego en diciembre, noviembre, ¿qué es el desfile?
1: La revolución.
0: La revolución, Día de Muertos. Festival navideño, ¿no? Pues hay mucha actividad todavía.
1: Sí, todavía te da falta.
0: Todavía falta.
1: Pero bueno, lo disfrutamos.
0: Te escuchamos, Manuel.
1: Bueno, pues hoy quiero compartirles un tema inédito que estoy trabajando y les voy a compartir un avance del mismo. Ahorita son, digamos, que apuntes. Y tiene que ver con algo que, a propósito de efemérides, que al despuntar el mes de agosto, el día primero de agosto, celebramos un aniversario más de la inscripción del Camino Real de Tierra Adentro en la lista del Patrimonio Mundial de la UNESCO, del cual hay 13 sitios registrados en el estado de Zacatecas, entre ellos la ciudad de Zacatecas, bajo la categoría de itinerarios culturales, no como centro histórico. Como centro histórico fue en 1993. Entonces, precisamente, lo que hoy voy a compartirles tiene que ver con esas primeras vías que salieron o llegaron de Zacatecas o a Zacatecas, que comunicaron a Zacatecas con otros puntos de la Nueva España, particularmente con la capital del virreinato, la Ciudad de México, y donde Zacatecas se convertiría en un referente importante para que de aquí saliera un camino hacia el vastísimo norte de lo que sería la Nueva España, y que hoy en día es considerado el Camino Real de Tierra Adentro, Patrimonio Cultural de la Humanidad, desde el año 2010. Y fue un primero de agosto cuando fue inscrito en la lista del Patrimonio Mundial de la UNESCO. Entonces aquí nos remitimos hasta los orígenes de la ciudad de Zacatecas, cuando fue primero un campamento minero, y cómo se empezó a trazar los primeros caminos, y cuáles fueron las tres primeras entradas y salidas de las minas de los Zacatecas, posteriormente ciudad de Nuestra Señora de los Zacatecas. Y pues comenzamos con esta primera de dos partes, porque no creo que nos alcance el tiempo hoy para poder abordar el tema completo. Y tras el descubrimiento de las minas de Zacatecas, acaecido el 8 de septiembre de 1546, y del hallazgo de las primeras ricas vetas de plata en 1548, comenzó el asentamiento conocido con la denominación de las minas de Nuestra Señora de los Remedios de los Zacatecas. Lo repito, las minas de Nuestra Señora de los Remedios de los Zacatecas fue el nombre oficial que tuvo Zacatecas en sus orígenes, situado en una barranca formada por los cerros del Grillo y de la Bufa. En virtud del anterior, la traza urbana fue irregular porque sus pobladores se fueron estableciendo y adaptando a las accidentadas formas de este lugar. En pleno siglo XVI, la ciudad adquirió una relevante importancia por la riqueza de sus yacimientos argentíferos, a tal grado que desde esa época se convirtió en una de las ciudades más pobladas de la Nueva España y en un punto estratégico de la corona española para la expansión de sus dominios hacia los vastísimos e ignotos territorios del norte. Ya desde mediados del siglo XVI se abriría un camino que partía de la capital del virreinato, la Nueva España, es decir, de la Ciudad de México, hacia las minas de Zacatecas. Y con el paso del tiempo se iría extendiendo hacia el septentrión novohispano y sería conocido como el Camino de la Plata y también como el Camino Real de Tierra Adentro. La minería permitió el desarrollo de otras actividades económicas y se trazó un camino para el traslado de los metales preciosos de Zacatecas a la Ciudad de México, y de regreso venían los insumos necesarios para la subsistencia y beneficio de las haciendas de mina y de campo que había en esta provincia naciente de Zacatecas. Varios caminos conectaban la ciudad de Zacatecas con otros puntos. Había tres caminos de entradas. El poniente, desde Fresnillo, Malpaso y Jerez. Es decir, ese camino salía por donde hoy es Quebradilla. Este era el que salía hacia Fresnillo, Malpaso y Jerez, y bueno, su ramal hacia el norte. Al oriente era el que salía hacia Guadalupe, el Cuisillo y la Ciudad de México. Y para el norte, hacia los minerales más importantes cercanos a este asentamiento minero, que eran Betagrande y Pánuco. Entonces eran prácticamente tres los únicos caminos de entrada y salida en un principio en el Zacatecas del siglo XVI. Existen numerosos documentos en los archivos históricos de Zacatecas donde se menciona las pésimas condiciones de los caminos aledaños a la ciudad, sobre todo en los periodos de lluvias. Asimismo, se conservan varias crónicas de viajeros de distintas épocas que plasmaron de puño y letra las peripecias que vivieron a causa, entre otras razones, por las malas condiciones de no pocos tramos de los caminos por los que arribaron y salieron de la ciudad de Zacatecas. En algunas ocasiones estos caminos fueron objeto de notables intervenciones. Por ejemplo, en 1746 se inició la construcción de un buen camino para unir la ciudad de Zacatecas con el puesto de Guadalupe, hoy ciudad de Guadalupe. Obra ordenada por el alférez mayor de Zacatecas, Miguel de la Moraña, quien fungía como obrero mayor de la ciudad, equivalente hoy en día a secretario de Obras Públicas, y se hizo cargo de un reducido equipo de barreteros y tanateros para la ejecución de la obra. Es decir, se apoyó con un grupo de trabajadores de las minas, los barreteros y los tanateros, para ejecutar esta obra de este camino digno de Zacatecas a el puesto de Guadalupe. En 1840, el prefecto político de Zacatecas, Francisco Gómez, emprendió la apertura del camino carretero que conducía a la cercana población de Guadalupe, abriendo el rebaje de Zacatecas hasta el punto llamado Piedra Azul, en la roca compacta y resistente, y tuvo que emplear barrenos de pólvora y herramienta de minería. Esta mejora fue de gran importancia, ya que el tráfico se hacía por pendientes tortuosas y pronunciadas, teniendo que caminar muchas veces por el lecho del arroyo, el arroyo de la Plata. En 1847, la obra por fin quedó terminada. Ese mismo año, el prefecto de Zacatecas, Francisco Gómez, realizó la construcción de un rebaje extenso desde la plazuela de García, al norte de la ciudad de Zacatecas, hasta el rancho Las Pilas, para facilitar el tráfico hacia Fresnillo. Este rebaje tuvo una extensión de legua y media, alrededor de 7 kilómetros, y este camino fue de gran utilidad, ya que era molesto y difícil para las cabalgaduras y carros la entrada a esta ciudad desde Zacatecas. En la década de los años 40 del siglo XX, ante la proximidad de las conmemoraciones del cuarto centenario de la ciudad de Zacatecas, que se cumpliría en 1946, se emprendió una serie de obras de embellecimiento de esta capital. El profesor Roberto Ramos Ávila, quien fuera cronista de Zacatecas, al respecto consignó lo siguiente: que al hacerse cargo del gobierno del estado en septiembre de 1944, el señor Leobardo Reynoso consideró inaceptable que Zacatecas, una ciudad de tanta tradición de abolengo, próxima a cumplir 400 años de vida, siguiera siendo un pueblo con una sola entrada y una sola salida, que permanecía encerrado dentro de una muralla representada por añejos edificios, con sus habitantes amontonados dentro de esos límites, mientras que se desaprovechaban amplios espacios susceptibles de aprovechamiento para la construcción de viviendas. Hasta ahí la cita del profesor Roberto Ramos Ávila. Y a partir de esa década comenzaría la expansión de la mancha urbana hacia el sur y poniente de la capital del estado, y el crecimiento y las necesidades irían generando una serie de obras en los años posteriores, como fue el caso de las mejoras de las dos entradas y salidas de la ciudad. Hasta este momento, todo viajero que pasaba por aquí tenía que atravesar la ciudad para ir hacia el norte o hacia el sur, como en los pueblitos hoy en día, Pancho. Villanueva, Huanusco, hay que atravesar el pueblito para ir o venir, de norte a sur, de sur a norte. No existían libramientos, ni mucho menos lo que se conocería como tránsito pesado, pero esa es otra historia. Nos quedamos por lo pronto con estos tres únicos caminos de entrada y salida que tuvo Zacatecas durante la época colonial y todavía gran parte del siglo XIX. El que salía hacia México, el que salía hacia el norte, y de ahí también había un crucero que se iba, como hoy en día, a Jerez, a Villanueva, Jalpa, los cañones de Tlatenango y Juchipila, y el que iba naturalmente a los principales yacimientos de metales preciosos, entre ellos la plata, como son Pánuco y Veta Grande.
0: Seguiremos platicando sobre esto de los caminos de tierra adentro.
1: Así es.
0: Gracias, Manuel.
1: Hasta la próxima.
0: Vámonos, Adrián.

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2: Audiencia pública. El tremendo juez de la tremenda corte va a resolver un tremendo caso.
3: Buenas noches, secretario.
2: Buenas noches, señor juez. ¿Cómo sigue de salud?
3: Pues ahí. Hoy fui a ver a un médico muy bueno, que ¿sí? es especialista en jueces.
2: No me diga, especialista en jueces.
3: Sí, es una verdadera notabilidad de enfermedades del Código Penal y sus derivados.
2: Bueno, ¿y qué le dijo ese médico, doctor?
3: Que tengo el estómago hecho polvo.
2: Bueno, señor juez, si la cosa es así, ¿por qué no se toma usted un cocimiento de escoba amarga?
3: Y la escoba amarga es buena para eso.
2: El médico nos dice que tiene usted el estómago hecho polvo.
3: Sí.
2: Ah, pues para el polvo es buena cualquier escoba, lo mismo que sea amarga como sea dulce.
3: Póngase 3 pesos de multa por hacer chistecitos con el estómago del señor juez.
2: Pero dígame, señor juez, si yo lo único que quiero es que usted se ponga bien.
3: Eso mismo quiero yo.
2: ¿Qué cosa?
3: Que usted se ponga bien, de manera que póngase con los 3 pesos y dígame qué caso tenemos para hoy. Es lo que usted tiene que hacer y es lo que nos interesa.
2: Está bien, como usted mande. Lo que tenemos hoy es una estafa.
3: ¿A quién estafaron?
2: A un chofer.
3: Pues llámelo complicado en ese chofericidio.
2: Enseguida, señor juez. Rudecindo Caldeiro y Escoviña.
4: ¡Presente!
2: José Candelario Tres Patines a la reja. Ya, señor juez, puede empezar cuando guste.
3: ¿Y Nananina?
5: Bueno, Nananina no quiso venir hoy. Dice que está arrepintada.
3: Que se pintó.
5: No, chico, arrepintada. Que...
3: Sí, que se pintó, que se volvió a pintar.
5: No, arrepintada,
3: pintó.
5: Chico.
3: Arrepentida.
5: Arrepentida de haberme acusado injustamente tantas veces. Y se quedó en casa rezando para que tú me absuelvas, chico.
6: Bendito Dios, no le haga caso, doctor. Que eso es mentira.
3: No hace falta que me lo advierta, Rudecindo, porque ya me lo imagino.
6: Bueno, de todos modos, doctor, quiero dejar eso bien sentado por si acaso.
5: Entonces vas a tener que mandar a buscar una butaca a Rudecindo.
6: ¿Para qué?
5: ¿Cómo para qué va a ser? ¿No dice que quiere dejar eso bien sentado?
3: Momento, Tres Patines. No. Bien sentado quiere decir afirmado de un modo rotundo y categórico.
5: No, chico, bien sentado quiere decir bien colocado encima de una silla, como tú estás ahora. Que su mamita siempre me ha estado regañando a mí por eso.
3: ¿Cómo que siempre lo está regañando por eso?
5: Sí, porque siempre me está diciendo, mima, niño, siéntate bien. Niño, no ponga la pata sobre la mesa.
3: ¿Y usted pone las patas sobre la mesa?
5: ¿Y por qué no la voy a poner si mamita también la pone?
3: ¿Cosa? ¿Su mamita las pone también?
5: Sí, chico, porque ayer mismo a la hora del almuerzo, mamita puso una cazuela sobre la mesa del comedor.
3: Sí.
5: ¿Y tú sabes de lo que tenía la cazuela del contenido de la pata adentro?
3: ¿Qué cosa?
5: De pata la andaluza.
3: ¿Y qué me cuenta usted con eso?
5: Que también ella pone la pata sobre la mesa.
3: Bueno, Tres Patines, pero ella las pone a la andaluza y usted no.
5: ¿Y yo por qué la voy a poner a la andaluza si yo no soy andaluz, chico?
3: Corray, vamos a no discutir eso. En fin, ¿quién es el estafado?
6: Servidor y picapedrero, señor juez.
3: Secretario.
2: Dígame.
3: Póngale a Rudecindo 3 días de cárcel picando piedras por esa respuesta.
6: ¿Pero por qué, doctor? Esa es una fórmula de cortesía que se usa mucho en España.
3: Sí, pero aquí no estamos en España, sino en Cuba.
6: Muchas gracias.
3: Y limítese a contestar sí o no. ¿Es usted el estafado?
6: Sí, señor.
3: Entonces usted es chofer ahora.
6: Sí, señor. Tengo ahí un carrito que no vale ninguna cosa ni nada de eso, ¿no? Pero vamos, todavía sirve porque le pasa lo mismo que a usted.
3: Lo mismo que a mí. ¿Qué es lo que me pasa a mí?
6: Que ya está un poquito viejo, pero que todavía se defiende.
3: 20 pesos de multa por decir que todavía me defiendo.
6: ¿Y eso? ¿Usted no se defiende?
3: No, señor, no me defiendo. Ataco, que no es lo mismo.
5: Por una curiosidad, ¿el ataco ese es del verbo atacarse de los nervios?
3: No, señor. Es del verbo atacar, que significa entrarle a piñazos. ¿Usted quiere que se lo demuestre?
5: ¿A qué?
3: ¿A usted?
5: No, a mí con tu palabra me bate.
3: Ah, bueno. Sigue usted, Rudecindo. Dice usted que su carro ya es un poquito viejo.
6: Sí, señor.
3: ¿De qué año es ese carro?
6: Bueno, doctor, la verdad es que el carro es del año 33. Pero al que me pregunta, yo siempre le digo 35, ¿sabe usted?
3: ¿Y por qué no dice 33?
6: Porque estoy muy bien de los pulmones, gracias a Dios.
3: ¿Y eso qué tiene que ver, Rudecindo?
6: Que donde hay que decir 33 es en la consulta del médico nada más.
3: Bueno, vamos a no discutir eso tampoco.
6: Muchas gracias.
3: De nada. ¿Por qué me da las gracias?
6: Porque a usted accede a lo que yo le digo.
3: Bueno. Su carro tiene ya... De nada. Su carro tiene ya 25 años, ¿no es eso, Rudecindo?
6: Sí, doctor, pero oye, luce muy bien, ¿eh? Porque yo le mandé a poner chasis nuevo.
3: Nuevo.
6: Motor nuevo.
3: No me diga.
6: Capó nuevo.
3: Ajá.
6: Carrocería nueva.
3: Ajá.
6: Frenos nuevos.
3: Sí.
6: Luces nuevas. Asientos nuevos y ruedas nuevas.
3: Ah, ¿sí? Seguro que Tres Patines le recomendó a Cuso que se lo pusiera.
6: Sí, sí.
3: Ajá. Entonces, ¿qué es lo que queda del carro primitivo?
5: Lo que queda, el dueño, que sigue siendo viejo. ¿Debería
6: bueno,
5: mandarle
6: sí.
5: a poner el chofer nuevo también, chico?
6: No, señor, pero eso lo voy a arreglar yo también, señor, porque me pienso hacer la cirugía estética.
5: ¿La qué?
6: La cirugía estética.
5: No pierdas tiempo, Rulecindo, que eso no se te puede hacer a ti, hijo.
3: ¿Por qué no se le puede hacer Tres Patines?
5: ¿Con qué va a ser, chico? ¿Con qué estética hacer cirugía en la gigotea?
3: Póngale 10 pesos a Tres Patines, secretario.
5: ¿Y eso por qué, chico?
3: Por inventar el verbo cirugiar que no existe.
5: Pero no existe el verbo cirugiar, pero no. Él no se puede hacer eso. Tú lo que tienes que conseguir es un esqueleto más grande, que tú lo llenas.
3: ¿Cómo es?
5: Con ese pellejo que tú tienes, lo llenas, hijo.
6: Que voy a rellenar yo esqueletos nuevos, hombre.
3: Siga usted, Rudecindo. Quedamos en que su carro todavía sirve, ¿verdad?
6: ¿Cómo no va a servir, doctor? Es un carro abierto que está en muy buenas condiciones todavía.
5: Pero si la puerta de ese carro no cierra, Rudecindo.
6: Por eso digo que es un carro abierto. Si las puertas cerraran ya no sería abierto.
5: Bueno, pues de todas maneras, caballero, el carro tuyo, óyeme, es un cacharro, chico.
6: No es verdad, señor, no es ningún cacharro. Pido que comparezca un perito en cacharros para que dé su veredicto sobre mi automóvil.
3: No tiene que comparecer ningún perito porque esa es una cuestión que no le interesa al juzgado.
6: Bueno, pero es que me están desprestigiando el automóvil, doctor, y eso me perjudica.
3: Pues presente una denuncia aparte si quiere hacerlo por vejación y calumnia contra su automóvil.
5: No, y esa denuncia no la tiene que presentar el automóvil.
3: No va a presentar una denuncia el automóvil, Tres Patines. ¿Con qué va a hablar un automóvil?
5: Hombre, con el fotuto, chico.
3: ¿Y con qué firma la denuncia?
5: Bueno, que lo pongan el papel en el suelo para que la rueda le pase por encima y ahí quedan las huellas digitales, chico.
3: Mire, cállese usted la boca, cállese la boca.
5: Muchísimas gracias.
3: A usted también le va a dar la
5: No, yo te lo voy a agradecer igual que Rulecindo, que todo lo tuyo es una cosa de...
3: Ah, está bueno ya. Dígame.
6: Cállese la boca, muchacho. Sigue tu bobería ahí, anda, dame el favor.
3: Póngale 20 pesos de multa a Rudecindo por esa frescura.
6: Muchísimas gracias, doctor.
3: Dígame, Rudecindo, ¿qué pasó con el carro ese?
6: Pues te voy a decir, mi alma, te voy a decir.
3: ¿Qué es eso de mi alma, señor?
6: Respeto y cariño.
3: No, ni cariño ni nada, respeto.
6: Pero oiga, doctora, hazme el favor, mire, ¿qué es un respeto?
3: Continúe hablando, le voy a poner 180 días.
6: Qué sucio eres, chico.
3: Póngale los 180 días.
6: Sí, sí, gracias, doctor.
3: De nada.
6: Pues nada, doctor, que Tres Patines y su novia me alquilaron anoche para dar un paseo.
3: Sí.
6: Y después de eso, no me pagaron.
5: No, espérate, Rulecindo, aguántate ahí mismo. A mi novia déjala fuera de eso. Porque ella era invitada mía y yo no consiento que se le reclame un solo centavo.
6: Bueno, pues oiga, págueme usted entonces.
5: ¿Pero qué cosa te voy a pagar, chico?
6: ¿Qué cosa va a ser, hombre? ¿Usted no me alquiló a mí anoche para dar un paseo con su novia?
5: Sí, chico.
6: ¿No estuvieron paseando desde las 8 de la noche hasta las 12 menos 5?
5: Sí.
6: ¿Y me pagó usted algo?
5: No.
6: Entonces, ¿qué es lo que usted se trae, compadre?
5: Pero si yo no te tengo que pagar nada a ti, Ruecito.
6: ¿Cómo que no, hombre? Usted me tiene que pagar 4 horas menos 5 minutos a razón de 3 pesos la hora, porque eso fue lo que ajustamos nosotros.
5: No, Ruecito, tú estás confundido, chico.
6: ¿Cómo que estoy confundido?
5: Sí, tú eres el que me tiene que pagar 3 pesos a mí, chico.
6: ¿Yo? ¿Doctor? ¿Doctor?
3: Dígame.
6: Pido justicia, doctor. No permita que un honrado chofer español sea estafado por un sinvergüenza como Tres Patines.
3: Bueno, Rudecindo, explíqueme entonces cómo fue el caso.
6: Bueno, pues el caso, mi querido y guantanamero magistrado, fue como le dije antes, yo me...

0: fueran a poner una multa por exceso de lentitud, que es por lo único que se le puede poner una multa a mi automóvil.
1: Por exceso de velocidad no se le puede poner, ¿verdad?
0: Únicamente en una cuesta abajo, doctor.
1: Bueno, ¿y qué?
0: Bueno, porque en eso me llamó Tres Patines. Estaba sentada en el muro del malecón con su novia.
1: Ah. ¿Y eso, Tres Patines? ¿De qué se ríe?
2: No, nada.
1: No, que dice ríe. Que estaba usted sentado...
2: No, porque te veo ruiseñoso a ti.
1: No, ruiseñoso no, que me da gracia sí. Que usted, un hombre como usted, que sentado en el malecón, cogiendo fresco.
2: Sí, tú verás, resulta que anoche...
1: ¿Qué?
2: Anoche...
1: No.
2: Así.
1: Anoche, sí.
2: Ajá. Se me antojó a mí, a la novia mía,
1: sí.
2: Que yo la invitara a tomar algo.
1: Ajá.
2: Y no me quedó más remedio que complacerla, chico.
1: Y la llevó usted al muro del malecón.
2: Hombre, claro, ¿a dónde quería que la llevara, chico?
1: A un café o a una cantina.
2: ¿Y eso para qué, chico?
1: ¿Para qué iba a ser? ¿Usted no la invitó a tomar algo?
2: Sí.
1: ¿Y qué cosa la llevó a tomar?
2: El fresco, chico, el fresco no es algo, chico.
1: No me diga. Entonces lo que hacían allí era tomar el fresco.
2: Sí, yo siempre invito a las mujeres a tomar el fresco, chico, porque, óyeme, lo que me sale más barato, tú sabes.
1: Y no, ¿usted no le duele que después le digan tacaño?
2: Sí, cómo no, me duele mucho, chico, pero me tomo una aspirina y se me quita el dolor enseguida, la verdad, chico.
1: ¿Se toma una aspirina después que le dicen tacaño? Óigame, lo suyo es horroroso. ¿De qué se ríe?
2: No, de nada.
1: Ah. Bueno, Rudecindo, sigue, sí. Entonces, ¿qué más pasó?
0: Bueno, pues que, óigame, doctor, Tres Patines me llamó y me preguntó que cuánto le cobraba por dar un paseo en máquina.
1: Ajá.
0: Yo le dije que a 3 pesos la hora, ¿no? Que la tarifa marcada por mí mismo.
1: Sí.
0: Y él me contestó que estaba conforme. ¿No fue así?
2: Sí, eso es para que juez vea que cuando yo invito a tomar algo, no es de mentira, sino de verdad.
1: ¿Cómo que es de verdad?
2: Sí, porque primero invité a mi novia a tomar el fresco y después la invité a tomar una máquina, ¿no?
0: Sí, pero usted la invitó porque no pensaba pagarme luego.
2: ¿Y yo tenía que pensar pagarte luego, chico?
0: Claro que sí.
2: ¿Y eso por qué, chico? Yo no puedo pensar lo que a mí me dé la gana.
1: No, señor.
2: ¿Por qué, chico?
1: Y no me levante la voz.
2: No, sí.
1: No, lo veo que ya se va alterando.
2: No, es dándole valor a la frase.
1: Bueno, le va a dar valor a la frase. Siga subiendo. Siga.
2: No, si me dice que no te gusta.
1: No, porque yo lo afinco aquí con multa de 5 y de 5 y de 5 a ver si la frase coge más valor.
2: No, va a ser como tú digas y yo.
1: Bueno, por lo que veo, usted invitó a su novia
2: sí.
1: Porque no tenía el más ligero propósito de pagarle luego a Rudecindo, ¿verdad?
2: No, señor. Bueno, no. Yo la invité a pasear en máquina.
1: Sí.
2: Porque la máquina es una cosa que siempre me ha gustado muchísimo a mí, ¿no?
1: A usted.
2: Sí. Pero mira, ahora no, pero en el año 45,
1: ¿qué?
2: Yo tuve una máquina, óyeme, estupenda.
1: Era buena, ¿verdad?
2: Oh, magnífica.
1: Magnífica.
2: Chico. Pero para que tú veas, chico, yo creí que había conseguido una ganga y me equivoqué, chico.
1: No me digas, ¿de veras? ¿Cuánto le costó esa máquina?
2: Me costó 6 años y 1 día, chico.
1: 6 años y 1 día.
2: Sí, pero fue una injusticia, no vaya a creer otra cosa.
1: ¿Seguro que fue una injusticia, Tres Patines?
2: Sí, chico, porque resulta que yo pasé por delante de una agencia donde habían 6 automóviles en fila.
1: Sí.
2: Y uno de ellos tenía un cartelito que decía, sedán del 44.
1: ¿Y qué?
2: Nah, yo pensé, si los automóviles del 44 sedán, pues me voy a llevar uno. Y con la misma subí a un automóvil, pisé el acelerador y salí pitando con él.
1: No me diga, ¿usted creyó que los automóviles del 44 se daban gratis?
2: Claro que sí, chico. Yo vi allí que decía sedán del 44 y pensé que como ya habían llegado los del 45 y claro, los del 44 pues ya no lo querían.
1: ¿Y usted no sabía que sedán es el nombre de un modelo de automóvil?
2: No, eso me lo explicaron en la audiencia después, el hombre que me acusaba. Me lo dijo, cara de imbécil, se da de la marca, ahí. Oye, me lo metió una forma en la cabeza,
1: ajá.
2: Y ya tú sabes, después de eso me metieron los 6 años y 1 día.
1: Bendito.
2: Y a jugarlo.
0: ¿Eh? Doctor, vaya preparando otros 6 años y 1 día, que le van a hacer falta, ¿eh?
2: No, Rudecindo, hoy no se me puede condenar a mí, chico.
0: ¿Cómo que no, hombre? Si el juez no lo condena a usted, le hincha un ojo.
1: ¿A quién le hincha usted un ojo, Rudecindo?
0: A Tres Patines, doctor, yo estoy hablando con Tres Patines.
1: Ah, bueno, pero acabe de decir que le hizo Tres Patines.
0: Bueno, pues me tuvo 4 horas paseando, doctor, y sudando con este calor, y luego dijo que no tenía que pagarme nada.
2: ¿Por qué es verdad, Rudecindo? ¿Qué tengo que pagarte yo después que me echaste la ceniza? pipa de tabaco en los ojos, chico.
0: Qué finita,
2: y te lo
0: hombre.
2: Dije, no me fume manejando, chico.
0: 12 pesos me tiene usted que dar. 4 horas de paseo a 3 pesos la hora.
2: No, señor Rudecindo, saca bien la cuenta que eso no es así.
1: ¿En qué se funda usted para decir que no es así?
2: Bueno, yo, la aritmética, chico, la aritmética. Porque lo que pasó fue que yo llamé a...

0: Rulecine le pregunté, ¿cuánto me cobras por pasear en tu máquina? Entonces él me contestó, a 3 pesos la hora. Yo le dije entonces, ¿hora y qué hora es? Y él miró el reloj y me dijo, las 8. Entonces subió mi novia, subí yo y comenzamos a pasear.
1: Entonces usted alquiló la máquina a las 8.
0: Sí, a las 8 en punto.
1: Muy bien, ¿y qué más?
0: Bueno, que estuvimos paseando nosotros y cuando nos cansamos de pasear, le dije a Rulecino, bueno, bien, ya nos vamos a bajar, ¿qué hora es? Rulecino miró el reloj de nuevo y me dijo, las 12 menos 5. Entonces yo le dije, bueno, pues adiós hermano y hasta que nos vuelvamos a dar otro paseo por ahí. Y eso le dije yo con afecto y con cariño y
1: sí,
0: todo.
1: Sí, pero chico, se lo dijo usted sin pagarle.
0: ¿Sin pagarle qué cosa?
1: Las 4 horas que estuvo paseando.
0: ¿Pero qué 4 horas, chico? ¿A qué hora alquilé yo la máquina, Rulecino?
1: A las 8.
0: ¿Y a qué hora la solté?
1: A las 12 menos 5.
0: ¿Y cuántas son 12 menos 5?
1: 7.
0: Pues mira, a ver, si la alquilé a las 8 y la dejé a las 7, todavía me debe 1 hora a mí.
1: ¿Cómo, cómo? ¿Todavía le debe él 1 hora a usted?
0: Sí, pero yo soy considerado y no se la voy a cobrar porque él es un hombre trabajador. Yo le perdono la hora esa.
1: Escriba ahí, secretario.
2: ¡Venga la sentencia!
1: Como los cálculos esos perjudican al chofer, lo primero que va a hacer es pagar los 12 pesos. Y además, para probarle que hoy vengo yo por la goma, tengo el gusto de empujarle 30 días en la loma.
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8: ¿Cómo están? Muy buenos días. Buenos días. Exactamente 9 de la mañana con 23 minutos, arrancando con todo el flow, con todo el power. A través del 91.5 y con la música del maestro canadiense Bryan Adams. Y eso que se llama Somebody. Así arrancamos bien y de buenas.

0: mañana, 26 minutos, temperatura en este momento 18 grados centígrados. Tendremos máxima de 26 y mínima de 10, lo que es zona metropolitana Zacatecas, Guadalupe. ¿Cómo están? Muy buenos días. Martes 18 de agosto del 2026. Un placer, un gusto enorme estar con ustedes a través de Estéreo Plata.
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0: Ese menos soy yo. Y con mucho gusto y placer. Cafecito para aclarar y calentar garganta. Felicidades a los que el día de hoy están celebrando su, dicen por ahí, su mono. Su mono, su mona. No, no es cierto. Saludos a los que están de manteles largos, porque en este día, que es el 230 del año, ¡ah, chirrión! Faltan exactamente 135 días para finalizar el 2026. Para finalizar el 2026. ¡Ah, qué trabajo! Semana número 34. Hoy es día de la celebración de Santa Elena. Santa Elena, cada vez más buena gente es. No, de veras, ya hablando en serio, saludos a las Helenas, grandes amigas, principalmente saludos a la hija Marielina, saludos a... ¿quién más? A Marielena Saldaña, también le mando saludos. No, hay muchas Helenas. A Elena de Troya, ¿cómo no? Mira, Helenas con H y sin H, ambas son válidas. El día de hoy, válgame la cruz divina. Hoy es ya también de San Agapito. Joven mártir cristiano. Y no estoy inventando nada. San Alberto, San Floro, ámonos también, San Floro, San Lauro y San Macario. Ah, cuando era niño en Jerez, yo tenía un señor conocido que tenía su tiendita a la vuelta de la casa, que era Don Macario, ¿cómo no? Estamos hablando hace bastantes décadas. Ah, pues bueno, pero principalmente quiero también felicitar a usted que está celebrando su aniversario, que está celebrando la vida, que está celebrando que ya le pagaron la tanda, que le pagaron lo que le debían, que ya se separó de esa persona indeseable. No, no es cierto. Mire, lo felicito por todo, pero principalmente si está cumpliendo años, muchas felicidades. Aquellos que están celebrando la vida y que de verdad se emocionan cuando llega su cumpleaños, ¿eh? ¡Felicidades!

29 minutos. Muchas felicidades de todo corazón. Pásenla chidísimo. Sigue escuchando 91.5 FM. Un día como hoy, aunque no es oficial, es el día de no rendirse. ¡Ah, chirrión! En el mundo. Está bien, un día mundial para echarle ganas. Aunque dicen, ya no me digas eso porque me cae bien gordo que me digas, échale ganas. Como si fuera la solución. ¿Qué te pasa? No, pues es que tengo ese problema. Échale ganas. Ay, con eso se soluciona. Bueno, el asunto es que el día de hoy también la ONU celebra la asistencia humanitaria. Hoy y mañana. Ok. ¿Qué más? En Estados Unidos se conmemora Día Nacional de las Fajitas. Ah, unos taquitos de fajitas de res. Oh. Los que no comen carne, pues no sé, de cebollita y de pimiento morrón. Hoy es día del Pinot Noir. Pinot Noir. O sea, de un vino de mesa. Así de sencillo. También es el día de la mala poesía. No, pues se inventan cada cosa. Un día como hoy, pero de 1873, Benito Juárez es declarado benemérito de la patria. Muy bien. En 1931 se expide la primera ley federal del trabajo en México. En 1920 las mujeres obtienen constitucionalmente el derecho al voto en Estados Unidos, no aquí en México. ¿Y qué más? ¿Quién está de manteles largos el día de hoy? ¡Ah! Mi querido amigo Napo. José María Napoleón. Ya, mira, veterano, mi Napoleón, originario de Aguascalientes. ¿Cuántas canciones tan bonitas? La de Pajarillo, Vive, la de Hombre, Eres. Aunque él escribió, creo que es la que cantaba José José, Lo que no fue no será, es de Napoleón. Bueno, José María Napoleón nació un día como hoy, pero de 1948. El actor Robert Redford nacería un día como hoy de 1936. Él falleció en el 2025. Patrick Swayze, ¿recuerdan a Patrick Swayze de la película El Duro? De Dirty Dancing, la de Ghost, La Sombra del Amor. Ahorita lo vamos a escuchar. Él nació en 1952 y falleció lamentablemente de cáncer en el 2009. Edward Norton, uno de los grandes actores estadounidenses, nació en el 69, cumple 57 años. A él lo recordamos por El Club de la Pelea junto con Brad Pitt. El actor Christian Slater nació en 1969 y de ahí en más, tan tan. Recordamos también que un día como hoy del 2024, a los 88 años, falleció el legendario actor francés Alain Delon. Para que vean, ¿eh? De que estamos informados, ¿eh? Y le tengo música del maestro Marco Antonio Solís, originario de Ario de Rosales, Michoacán. La versión más pop de este tema es esto que se llama ¿Cómo me haces falta? Donde Marco Antonio Solís hace coros. 9:32 minutos, buenos días. Sí.

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11: Fíjate que son las 9:38 en su momento. Oye, cielo completamente despejado, lo que es Zacatecas. O sea, va a caer con todo, ¿eh? El calorcito va a estar duro. Le digo que hay que tener precaución. Es en serio, ¿eh? Tome precaución en la cuestión de tratar de no solearse, si no es necesario. Hay gente que, pues sí, por la chamba. Y use bloqueador. ¡Hombre! Hasta nosotros los prietos necesitamos usar bloqueador. Bueno, la temperatura que tenemos en este momento todavía está agradable. Tenemos 17, 18 grados centígrados. Tendremos máxima de 25. Durante esta semana, tal vez el mañana o pasado, tendremos máximas de 26, 27. Pero seguimos con temperaturas muy agradables. Eso sí, mucho solecito. Y probabilidad de lluvia por ahí del viernes, probablemente. Para que tome sus precauciones. Mi estimado Ángel Frausto, hermanito del alma, te mando un saludo muy grande. Oigan, fíjense que estaba viendo una nota de que Shakira, después de lo del terremoto de Colombia, fue a una de las comunidades, bueno, fue a varias comunidades, en donde el asunto del terremoto hizo estragos y para ofrecer su ayuda, ¿no? Ya como siempre, ¿no? A falta de un buen gobierno, mucha gente que sí está comprometida con su pueblo, fue para ofrecer ayuda. Mira, tras el fuerte terremoto, la cantante llegó a Quibdó para visitar a las comunidades afectadas y anunció una importante ayuda tanto para la educación como para las personas afectadas. Qué chido y felicidades por la Shakira, que le ha ido, digo, económicamente bien, pero también hay gente que dice, ok, a mí me va chido, y hay gente que vive en la tragedia y que, pues, hay que apoyar. Qué chido por eso. Oigan, déjenme le platico de... El día de hoy estaría cumpliendo 57. Murió a los 57 años. Pero hoy sería el cumpleaños del maestro Patrick Swayze, que lo recordamos por la película de El Duro, de una película que se llama Roadhouse en inglés, de 1989. Ghost, la sombra del amor. Una que se llama Punto de quiebre, la de Point Break, con Keanu Reeves. Además de que lo recordamos también por Dirty Dancing, de 1987. Y principalmente lo vamos a recordar por esta canción. Es el maestro Patrick Swayze. En gloria esté. Lo recordamos con She's Like a Wind. 9:41 es tu música, la música de tu vida a través de Cero Plata 91.5 FM.

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1: Mi estimado Frausto, un abrazo. 9:45. Música de Fleetwood Mac.

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5: Ok, 9:50 a.m. ¿Le gusta el cine de terror o le gusta seguir a uno de los grandes, así lo veo yo, de los grandes creadores de cintas de terror y suspenso como lo es el señor James Wan? James Wan, que lo recordamos por películas como Insidious, en español, ¿cómo les pusieron La Noche del Demonio? Todas esas también del Conjuro, las de Soul. Y bueno, él ha dirigido muchas películas, pero me llama la atención que se estrena este jueves. Ya esa semana se estrena la sexta parte de esta saga de La Noche del Demonio, de Insidious. Y son películas que la primera se hizo en el 2010. Se estrenó en el 2011. Noche del Demonio, capítulo 2, en el 2013. Y luego se hizo en el 2015 la tercera, que era como una precuela. Sí, o sea, ¿qué pasó antes de todo ese asunto? Y luego la última llave en el 2018. La Puerta Roja en el 2023. Y la nueva, que se llama Insidious. Out of the Fodder en el 2026. Esa es, ¿no? Sí. En donde, para todos aquellos que son seguidores, pues esta película de La Noche del Demonio 6 se estrena ya el próximo jueves. Vamos a ver qué tal. Porque hay unas que se ven y uno dice, ¡ay, jole! No, hombre. Pero espectaculares. Yo sé que hay gente que no le gusta para nada películas que tengan que ver con fantasmas, sustos, terror, exaltarse. No. Pero esas son, la verdad, interesantes. Hay gente que dice que son puro churro, pero a final de cuentas son películas que a quienes nos gustan ese tipo de cintas nos divierten, ¿no? Ahí nada más le paso el dato. Ya llegó la sexta entrega de Insidious de La Noche del Demonio. 9:52, música de Annie Lennox. Ese fue el primer sencillo que sacó como solista después de salir de Eurythmics del año de 1992. La canción se llama simplemente Why. Y dice...

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1: Son las 9:58 a.m. Año 2009, un fenómeno en esa época, pero para los chavos era, ¡uts!, lo máximo. Música de RBD se llama Este Corazón.

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3: 10 de la mañana con 5 minutos en ese momento. Ya la temperatura, ya la tenemos en ese momento. Nada más y nada menos que prácticamente que 20 grados centígrados. A ver, producción. Échamelo. Sí, 20 grados centígrados. Bueno, le platico a usted que estaba leyendo tempranito para que se dé una idea. No, sí, trató de prepararme. Que hay cosas que pueden cambiar nuestra vida. Sabemos que la mentalidad positiva ayuda, pero comenzar a hacerlas es lo que vale la pena. Miren, aquí hay algo que nos puede, ahora sí que, ubicar. ¿Saben que existe una habilidad que puede cambiar nuestra vida? Sí. Aprender a hacer una y otra vez aquello que sabemos que debemos hacer. Van a decir, a ver, ¿de qué se trata? Hay cosas que nos resultan incómodas. Sí. Por ejemplo, levantarnos temprano, cuidar nuestra salud, poner límites, cuidar los excesos, todo ese tipo de situaciones. Reconocer un error, seguir trabajando cuando todavía no vemos resultados. Pero precisamente esa incomodidad constituye esta palabra tan grande, o construye esa palabra que es disciplina, la confianza y el carácter. Ok, no se trata aquí de sufrir por sufrir, de que, ay, tengo que ir al gimnasio, que tengo que salir a correr, tengo que cuidar mi alimentación. ¿Saben qué? Se trata de que todo lo que uno quiere para mejorar tiene un precio. La comodidad nos tranquiliza por un momento. Qué rico tratar de no tener responsabilidades, de no hacer nada, de estar en casita. Qué padre, ¿no? Pero nunca vas allí en tu casa a encontrar ese objetivo o ese sueño. Así que muchas veces la vida que deseamos se encuentra detrás de lo que llevamos demasiado tiempo evitando, que es esforzándonos. Así que échale coquito a lo que hace en su vida. 2012, música de Pink, y eso que se llama Give Me a Reason, las 10:07.
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4: Siendo las 10 de la mañana con 17 minutos, nos damos a la tarea de traerle los horóscopos de Durango.
5: Aries.
4: No, los horóscopos de bien y de buenas. Buenos días, vamos con el signo de Aries. Dice lo siguiente, así de sencillo, confía en tu intuición. Confía en tu intuición, toma la iniciativa y obviamente va para adelante. Número de la suerte, 7, color rojo. Tan pero cortitos, cortitos pero bonitos.
5: Tauro.
4: Tauro, la paciencia es la palabra para ti el día de hoy. Te dará frutos. Número de la suerte, el 4, tu color es el verde.
5: Géminis.
4: Una conversación, una plática, un consejo, te va a ayudar para una situación que estás viviendo. Número de la suerte, el 12, tu color es el amarillo.
5: Cáncer.
4: Tu tranquilidad, protégela. No dejes que nada ni nadie te perturbe. Si llega alguna información o te quieren mal vibrar, órale. El escudo protector. Tu número de la suerte es el 6 y tu color es el blanco.
5: Leo.
4: Hoy es tiempo de destacar. Todo lo que has hecho, todo tu esfuerzo, es momento de mostrarlo. Vienen buenas cosas, Leo. Tu número de la suerte, 9, tu color es el dorado.
5: Virgo.
4: Organízate, avanza. La organización en todos los aspectos de tu vida siempre te va a traer beneficios. Número de la suerte, el 3, tu color es el azul. Amigos de Libra, sí, sí que Libra.
5: Libra.
4: Decide pensando en lo mejor para ti, no en algunas personas con las que quieres quedar bien. Acuérdate que primero estás tú, tu bienestar, para poder entregar lo mejor a tu gente. ¿Salen? Número de la suerte 8, tu color es el rosa. Amigos de
5: Escorpio.
4: Suelta eso que te está lastimando, eso que te preocupa. Si tienes solución, pues búscasela. Y si no, tampoco estés siempre con eso en la cabeza, con esa situación negativa. Acuérdate que un pensamiento negativo puede opacar un millón de pensamientos positivos. Así que trata de estar con esa mentalidad positiva, Escorpio. Tu número de la suerte es el 11 y tu color es el negro. Y aunque sea el negro, no pasa nada. Saludos a mi amigo el negro Conrado, por cierto.
5: Sagitario.
4: No es despectivo, lo decimos de cariño. Saludos, se acerca una gran oportunidad. Hay que tener ahora sí que las antenitas bien levantadas. Mucha atención, porque puede ser una oportunidad en lo laboral, puede ser

0: una oportunidad en lo emocional, una relación, pero hay que estar al pendiente, ¿no? Porque hay veces que hay oportunidades que nos pasan por enfrente y dejamos ir. Amigos de Sagitario, el número de la suerte es el 5, tu color es el naranja. ¿Qué sigue, mi querido a producción? ¿Ok?
1: Capricornio.
0: Tu esfuerzo, qué padre cuando es reconocido. Cuando te dicen, valió la pena el echarle ahora sí que todos los kilos en ser una persona puntual, responsable, y que te lo reconozcan, está bien padre. Así que aprovecha, siéntate bien y sigue adelante. Vas por más, mi querido Capricornio. Número de la suerte, el 10, tu color es el café. Amigos de...
1: Acuario.
0: Atrévete a cambiar. Y cambiar principalmente esos hábitos que sabes que no te ayudan en nada. Número de la suerte, 2, tu color es el morado. Finalizamos.
1: Piscis.
0: Tu intuición, lo que tú creas, lo que tú sientas, es lo que debe de ser. Número de la suerte, 14, tu color es el gris. Y tu rola en esta mañana es con Human League. Oh yeah. ¿De qué año es esta canción? Uy, 1981. No, yo ni había nacido. Ah, pero son muy peque. Es de The Human League, se llama Don't You Want Me. Son las 10 de la mañana con 20.

0: Regularmente pensamos, y yo estaba en esa en ese entendido, de que la agrupación de Bacilos era totalmente colombiana, pero no. Fíjate que esta banda se formó en los Estados Unidos. ¿Por qué? Porque su vocalista sí es de origen colombiano, aunque realmente es una organización musical. ¿O era? ¿Todavía siguen? ¿Estos? Mira, se creó en Miami. El vocalista Jorge Villamizar nació en Colombia. El bajista André López en Brasil. Y el que era percusionista José Javier J.J. Freire en Puerto Rico. Entonces es una banda estadounidense con diferentes integrantes de diferentes raíces, obviamente latinas, ¿no? Pero qué bonita canción de Cara Luna. 10 de la mañana, 29 minutos. Tengo más para ustedes a través de Stereo Plata 91.5.
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1: Exactamente 10:31 a.m. Feliz martes, martes 18 de agosto del 2026. Me llama poderosamente la atención que una de las marcas más importantes que hay en México es la de las farmacias similares del doctor que baila, que las botargas que vemos por todos lados, ¿no? Sí, sí, sí, estamos hablando del doctor Simi, así de sencillo. Pero fíjense ustedes que existe en pleno paseo de Hollywood una tienda que se llama Similandia Hollywood. Sí, sí, frente al teatro, al Dolby Theater, en donde hacen la entrega de los Oscar y todo. Allí está enfrente, una farmacia. Usted diría, bueno, venden este medicamento porque en Estados Unidos está muy controlado la cuestión de, dicen ellos, de la medicación. Pero lo que hacen es no vender tanto medicamentos, sino es la experiencia de productos como salud y belleza, peluches, recuerdos del doctor Simi. Y bueno, más que nada para la raza latina, y es una cosa de locos encontrarte una farmacia del doctor Simi en los Estados Unidos. Pero no solamente eso, ya han crecido tanto que te ofrecen de todo tipo de productos y hasta creo que medicamentos o atención para mascotas. Aparte de un buen de cosas. Digo, no estoy haciendo publicidad de ellos, pero me llama la atención esto. Se va a realizar el 5 de diciembre la siguiente edición musical del Simi Fest. O sea, yo no sabía que existía eso. Para aquí, para los mexicanos es, bueno, la farmacia, punto. Pero, fíjate, en la Ciudad de México estará Snoop Dogg, Miguel, María Barracuda, Blenders, Descartes, Descartes Acant y un buen de artistas en el lo que antes era el Foro Sol, en el ¿cómo se llama? Estadio GNP. Sí, lo que era el área de los donde se hacen los conciertos grandes, que le puedes meter hasta 70,000 personas. Pues va a haber un concierto, el tercero de ellos, de el Dr. Simi, y el Dr. Simi que estará tocando también de manera digital con IA, porque también ya el Dr. Simi es músico. Oh, eso no me lo sabía. Changos. Las 10:33. Paula Abdul, 1991, la canción se llama Rush Rush. Chequen el video, sale Keanu Reeves cuando estaba súper jovencito. Está súper chido.

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1: Música de Jesse Joy, se llama la canción Ecos de Amor, 10 de la mañana, 38 minutos. 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
16: Y no se haga tarde, son las 10 de la mañana con 43 minutos, 20 grados centígrados, temperatura ambiente, zona metropolitana, Zacatecas, Guadalupe. Hay canciones que cambian completamente la carrera de un artista. Hay gente que espera que uno de esos temas llegue para, obviamente, ser reconocidos, famosos, millonarios. ¿Y saben qué? Después de salir de la banda juvenil Take That, el cantante británico Robbie Williams, que ha estado en una polémica durante prácticamente toda su vida y más cuando era joven, por el exceso que en alcohol, en estupefacientes, con las mujeres, se pensaba que por ser un rebelde nunca iba a funcionar después de que salió de Take That, que era una banda muy exitosa, y él, con una canción, cambió completamente su carrera. Una canción que se lanzó en el año de, ahí te va, es de 1997, chino, si mal no recuerdo, diciembre de 1997. Su amigo y compositor Guy Chambers, junto con él, compusieron una canción que mucha gente conoce, y que lo que me llama poderosamente la atención de esa canción es que ha sido tan exitosa que al menos hay 48 versiones que destacan en el mundo. Que sea traducido a el español, al italiano, al portugués. Obviamente la canción original es en inglés, pero aquí en México, en el 2005, la cantante Yuridia sacó su versión de Angel, de Ángel, y le fue muy bien, ¿eh? Robbie Williams también sacó una versión en español. Hay un cantante que yo no ubico, Marco Moré, que también sacó otra versión mexicana. Jessica Simpson, la cantante estadounidense, también sacó en el 2004 su versión de Angel. David o David Achuleta, sí es Achuleta, ¿verdad? En el 2008. Y también Beverly Knight, All Angels, Declan Gilbert, Josh Groban, que yo digo quiénes son, quién sabe, pero grabaron esa canción. Hay un italiano de nombre Patrizio Buane que grabó un Angelo. Y por supuesto también un brasileño, un portugués brasileño, o sea, tiene ambas nacionalidades. KLB, se llama un anjo, así se pronuncia, un anjo, de brasilero. Pero bueno, la canción original, aquí está, 1997, Robbie Williams y Angel para ustedes a través de Estéreo Plata. 10 de la mañana, 46 minutos, muy buenos días.

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1: Ya casi me voy, pero quédense en el 91.5 porque durante todo el día tenemos excelente programación, tenemos muy buenos contenidos, hay excelentes programas, mi gente preciosa. Y pues bueno, antes de irme, fíjate que estaba leyendo y siempre me llamó la atención el por qué este dueto de Lu, de Patti Cantú y de Mario Sandoval se habían disuelto. Irrumpieron en la escena musical, chécate, irrumpieron en la escena musical en el 2003 y en el 2007 deciden separarse cuando tenían un chorro de éxitos, ¿eh? La de Una Confusión, La Vida Después de Ti, Por Besarte, en fin, les había ido de maravilla. Se dice que cuando se separan fue así por diferencias de creativas y personales. Y años después la Patti Cantú dijo, no, ¿sabes qué? Es que ese vato era ese tóxico. O sea, quería manipular todo, manejar todo. Y sí, a lo mejor él era la cabeza del grupo. Y Patti Cantú en su momento dijo, ay, quédate, hombre. Y a ella le ha ido bien como solista. Tiene una carrera sólida. No es así como a super mega exitosa, pero le ha ido bien a Patti Cantú. Creo que le ha ido mejor a Patti Cantú que a Mario Sandoval. Él hizo su grupo de, o bien sí, su banda Sandoval, y medio pegó, y Patti Cantú ha tenido más éxitos. Pero bueno, vamos a recordar esto. Me encanta esa rola. Échale. Se llama Maldita Estupidez. Está buenísima. Es el 2006, son las 10 de la mañana con 55 minutos. Escuchas Estéreo Plata. Señores, gracias. Nos escuchamos mañana. Yo regreso a las 9:20. Se quedan en Flashback. Y aquí en el 91.5. Con la música de tu vida.
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Hola, hola, ¿cómo están? Muy buenos días, excelente mi martes. Ya quiero que sea miércoles, no, martesito ya, 18 de agosto del 2026. Bienvenidos a Flashback en nuestro martes vintage, 50, 60 y 70. Ustedes, miren, ya para las nuevas generaciones, probablemente si escucharon los primeros segundos, pensaron que era la de Black Eyed Peas. Pero no, esta es la original, se llama Mr. Lou. El original, la original, la original. O sea, obviamente, si es martes vintage, tenemos estas rolitas. Que ustedes no lo sabían, pero sí, son las originales. Oigan, y bueno, ya que estamos comenzando, pues los invito para que se pongan en contacto conmigo al 492-90-54-91-5 y en cabina 492-154-52-51 para que me hagan peticiones, saluditos, de cómo anda su actitud. En martesito, no sé ustedes, normalmente, bueno, dicen, es que ando bajoneado del martes. A mí me bajonea más el lunes. Porque vienes del fin de semana y ya el martes como que estás un poquito más activo y ya vas avanzando la semana y ya traes un poquito más de actitud para hacer tus pendientes, que el trabajo, que ir al mandado, que hacer algunos trámites, lo que sea que estén haciendo, con una buena actitud de martesito. Y nos vamos pues con algo movidón. Nos vamos con algo movidón para este inicio de programa de lo más solicitado en nuestro martes vintage. Pues nos vamos con algo de Jeff Bunny, este super mega mix, para que se animen y se pongan a bailar un ratito. Son las 11 de la mañana con 3 minutos y de esta manera iniciamos nuestro flashback vintage, martes vintage.

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Madonna, de los Beatles. Dicen que científicamente está comprobado que al escuchar esta canción nos pone muy felices. No sé ustedes, pero a mí sí me pone muy, muy feliz. Tequila. Y el tequila también. Nos vamos con esto que se llama Here Comes the Sun. Son las 11 de la mañana con 14 minutos. Nosotros continuamos con más aquí en Flashback. Mándenme su mensaje al 492-9054-915.

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3: 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Llegó En Mis Tiempos.
4: Mañana con 22 minutos. Oigan, y bueno, no sé si ustedes me escucharon hace unos días que comenté de un como filósofo que está en Instagram y que me llamó mucho la atención un reel que subió hace unos días. Por todo lo que decía de lo que éramos y lo que somos ahora. Fíjense, es como muy reflexivo este reel. O sea, nos pone a compararnos, obviamente, pues de generación en generación, aproximadamente los 80s, en los años 80s, de por qué. ¿Por qué disfrutamos ver nosotros, actualmente disfrutamos ver las entrevistas de los 80s, de Televisa, de que, oiga, ¿cuál es su nombre? ¿Y qué opina sobre tal tema? ¿Y conoce tal artista? O sea, disfrutamos verlas, ¿por qué? Número uno, o sea, de cómo lucían las personas de antes. O sea, cómo se expresaban incluso, el vocabulario que utilizaban. Notamos cambios muchísimo, muchísimo. El cuerpo, la moda, la forma de vida. Por ejemplo, es lo que también nos sorprende bastante de que alguien decía, oye, ¿cuántos años tienes? Tengo, no sé, 25 años y aparentaba una persona de 40 años, 50 años. O sea, se veía muy, muy, muy grande. Pero era también porque la vida de alguien de los 80s, alguien de 20 años, ya tenía familia, ya tenía un trabajo formal. O sea, y ahorita, pues no. O sea, y ahorita vemos a alguien de los, con 20 años y pues no. O sea, incluso hasta de 30 años y todavía no tiene familia, pero es por decisión propia. O sea, de si sabes qué, estoy muy a gusto solito, solita. Y también de las preocupaciones. Antes no se preocupaban tanto por el cuerpo, por las apariencias, y ahora sí. Ahora sí es lo que estamos viendo en todas las redes sociales. Bueno, ahorita seguimos con esa reflexión. Cuéntenme ustedes qué opinan sobre esto. ¿Qué opinan? Si sí ha cambiado algo, si no. ¿Qué es lo que les llama más la atención? Que decías, bueno, es que en mis tiempos, en los 80s, en los 90s pasaba esto y ahora no. Entonces cuéntenme, recibo sus mensajes al 492-90-54-915. Y por lo pronto nos vamos con más música. Es el turno de The Hollies. Esto es Long Cool Woman. Muy buena canción. Claro que sí, son las 11:25.

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6: Once de la mañana con 34 minutotes y así de rapidísimo nos estamos yendo con muy buena música en nuestro martes vintage. Ya lo saben que te ponemos los 50, 60, 70 en inglés, en español. Muy buena música, muy buena. Y les voy a decir por qué es buena, porque también ustedes la solicitan. ¡Ay! Sí, ustedes la solicitan. Entonces, acá me dice, buenos días, Karen, ¿me puedes poner la canción de Volver al Futuro? Son Huey Lewis y The News, y la canción se llama Back in Time. Si la tienes, me la puedes poner, por favor. Ahorita te la busco. Mira, de Huey. Bueno, voy a tratar de ponértela, si no te la cambio, ¿sale? Te la catafixio, diría Chabelo. Muy bien, nos vamos con esto. Primero de The Rolling Stones, es Satisfaction. Son las 11 de la mañana con 35 minutotes. Y síganme mandando sus mensajes.

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1: Once de la mañana con 41 minutos y bueno, seguimos aquí con esta conversación que había tenido con ustedes de este filósofo justamente que está comparando pues las generaciones y las décadas de los 80s actualmente. Y fíjense que también es muy cierto, o sea, ahora de que nos preocupamos por nuestro cuerpo, por nuestra apariencia, de que corremos, vamos al gimnasio, el skincare. Y también otra cosa que me puso a pensar, dije, ¡ay, sí es cierto! Dice, es imposible estar en un empleo toda tu vida. Y antes sí, y digo, no es bueno ni malo, si me explico. Es simplemente como la comparación de cómo fueron nuestras generaciones, las generaciones de nuestros papás, de nuestros abuelos, ahora. O sea, ¿cómo le estamos viviendo ahora? Lo que sí, dice, el vocabulario era súper amplio antes. Antes era un vocabulario amplio de ciertas palabras que ahorita las mencionamos y dije, ¿qué es eso? ¿Qué significa? Y pues bueno, son muchos puntos que ahorita voy a tocar con ustedes del antes y el ahora. Por lo pronto nos vamos con esta rola que normalmente, fíjense, esta canción la escuchamos hasta el 14 de febrero. Ay sí, porque el amor está en el aire, muchachos. El amor está en el aire. Aunque estemos en agosto ya finalizando el mes, seguimos con mucho amor. Son las 11:43 minutos. Ahorita les programo las rolas que me están solicitando y súbanle, porque sí, love is in the air, claro que sí.

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11 de la mañana con 51 minutos y nosotros seguimos en esta reflexión de qué pasaba en los 80s, muchachos. De verdad que a mí me voló un poquito la cabeza al ver este reel de este pues filósofo, se llama Fer Bustos, por si lo quieren buscar. Dice, bueno, cierra al final, dice, sí, sí, siempre hay que transformarnos, es normal. Nuestro cuerpo, nuestra mente, nuestro estilo de vida cambia sí o sí. Digo, pero ¿por qué existe esa nostalgia de estar pues checando entrevistas antiguas? O sea, es como que te pones a comparar, ¿no? Lo que eran antes, nuestros papás, nuestros abuelos, lo que somos ahora, nuestro estilo de vida, la calidad de vida, el cuidado que teníamos, los prejuicios así de antes de, híjole, que el botoxito, que antes era como de, uy, no, ¿cómo botox? Y ahora es como de, sí, sí, me puse botoxito, claro, en la frentecita, sin problema. Entonces, de cómo han cambiado las cosas. Y qué padre verlo, que nuevas generaciones vean las diferencias de eso. Muy bien, pues nos vamos con algo de Los Lobos. Sí, también es de la película de biográfica de Richie Valens, que se llama La Bamba. Y esta no la habíamos puesto, esta es más romanticona, se llama Donna. Sí, fue escrita para la novia de Richie Valens. Ay, qué triste su historia. Bueno, yo creo que ya la mayoría hemos visto esa película. Si no la han visto, véanla. Muy bien, son las 11:53 y sigo recibiendo sus mensajitos y sus peticiones. Con mucho gusto.

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12 del mediodía, ya con 29 minutitos, y yo sigo recibiendo sus mensajes. Aquí me llega uno que dice: hola Karen, solo para ver si pudieras poner la canción de House of the Rising Sun de Animales o The Animals. Claro que sí, ahorita la ponemos con muchísimo gusto, ahorita te la busco. Y me llega otro mensaje, me dice: hola, buenos días Karen, te deseo un martes con bastante salud y bendiciones. Quiero pedirte una canción de Eric Clapton, Tears in Heaven, muy buena, ya que el día de hoy cumple 7 meses que mi mamá falleció, y me manda una fotito. Dice: mi nombre es Rodrigo Rodríguez, si no tienes esa, Forever Young. Mi mamá se llamaba María Teresa Murillo Pichardo. Descansa en paz tú, mamita. Y pues mira, así pueden pasar 7 meses, 7 años, 7 siglos, y va a doler igual. Pero pues bueno, es la ley de la vida, lamentablemente, y se escucha a veces como muy crudo, porque uno puede escuchar a muchas personas de: ah, pero es lo más seguro que tenemos. Pues sí, es lo más seguro que tenemos, pero pues no sabemos cuándo, y duele cuando un ser querido se nos adelanta, que solamente eso, se nos adelanta. Pero bueno, fuerza para ti, te mandamos un abrazo, y ahorita te pongo tu canción. Por lo pronto, yo le tengo la siguiente información, señora, señor. 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Por lo pronto, nos vamos con más música. Ahorita les programo las rolas que me están solicitando. Esto es de Gloria Gaynor, Grande. No puedo quitar mis ojos sobre ti o de ti. 12:31, seguimos aquí en la sintonía del 91.5 Estéreo Plata, la música de tu vida.

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12 del mediodía con 45 minutitos. Oigan, y ya nos vamos con estas rolitas que nos estaban solicitando por acá de The Animals con House of the Rising Sun y también con algo de Eric Clapton, Tears in Heaven. De verdad, es una rola muy, muy triste y sobre todo para los que sabemos el significado que Eric Clapton se la escribió a su hijo, que cayó de un edificio de varios pisos. Fue un descuido total, pero pues imagínense, o sea, imagínense qué dolor, ¿no? Y pues bueno, la vamos a escuchar. Sigue siendo una muy, muy buena canción. Yo sigo recibiendo sus mensajes aquí al 492-9054-915. Estamos un ratito más aquí en Flashback, en nuestro martes que es Vintage, muchachos. Mañana miércoles, sabemos que es los miércoles usamos rosa, así que también vamos a tener una gran, gran programación para que también nos sigan en redes sociales, para que voten, para que digan a quién quieren escuchar. Nos siguen como Estéreo Plata 91.5 FM en Instagram, en Facebook, en TikTok, en YouTube también estamos, para que estén muy, muy al pendiente de nosotros. Muy bien, seguimos con más música. Nos vamos con esto de The Animals.

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2: Con 58 minutitos, ya regresé para decirles que muchas gracias, gracias por su compañía, gracias por sus mensajes, gracias por acompañarme de verdad en este martesito vintage de música de los 50, 60 y 70. Ahorita obviamente voy a hacer una excepción porque pues tengo a uno de nuestros seguidores aquí en Flashback y me estaba pidiendo una canción de Whitney Houston, I Wanna Dance With Somebody, yo quiero bailar con alguien, claro, ahorita se la programo, yo sé que no entra de lo vintage, pero se las ponemos. A mí me encanta complacerlos de, oye, ¿me pones esta rolita? Claro que sí. Entonces, pues bueno, ahí estuvieron sus rolitas también que me solicitaron a lo largo de la mañanita. Les deseo que tengan un excelente martes, nada de bajoneos, nada de andar cabizbajos, y yo sé que todavía andamos medio cansadones y desvelados del fin de semana, pero ánimo, ánimo de verdad. Quédense con la programación del 91.5 Estéreo Plata, la música de tu vida. Nos escuchamos mañana en punto de las 11 de la mañana. Yo soy Karen Pastor. Mañana es de los miércoles, usamos rosa con las musas, las damas, las femeninas, las féminas de la música de todas las décadas. Claro que sí, actual y de todo vamos a poner el día de mañana. Pero bueno, pórtense bien, cuídense. Los dejo con esto para que se pongan a bailar. Ahí está, un ratito, claro que sí. Cuídense, pórtense bien. 12:59 minutos. Hasta mañana. Bye. Yeah.

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5: Muy buenas tardes a toda la gente que anda en sintonía del 91.5 de Estéreo Plata. Yo soy Toño López y lo que estamos arrancando en este momento se llama Conexión hasta las 5 de la tarde. 2 horas de mucha música, diversión, información, pero lo mejor de todo, ya sabes que es tu compañía. En este martes 18 de agosto, pues a gusto, ¿eh? Pues sí estamos a gusto. 18 de agosto, pues con toda la actitud, amigos, porque en esta tardecita, aunque yo sé que a mucha gente no le gusta los martes, y que los martes es como pesado ir a la escuela, ir a trabajar, pues bueno, hay que tratar de recuperar la buena actitud de alguna manera. ¿Y qué les parece que sea con música? Y aparte, pues ¿qué creen? El día de hoy es martes de salud mental. Nos acompaña nuestra neuropsicóloga de cabecera, que hablaremos, ahora sí hablaremos acerca de este síndrome de la abstinencia, que ya en ocasiones pasadas hemos estado pues dándole seguimiento a todos estos temas. Hablamos de adicciones, hablamos de trastornos, pero ahora toca platicar un poquito de este síndrome, que pues algunas personas lo han pasado, saben de qué hablaremos, y que los que no o los que quieren informar, quédense con nosotros, porque a las 4:30 estará con nosotros nuestra neuropsicóloga Norma Aranda. Pero ¿qué creen? También este martes arrancamos con la sección de espectáculos y para eso nos acompañará. Miren, yo le voy a poner el sobrenombre del Divo de San Antonio del Ciprés, porque pues nuestro queridísimo Alex López integra a los especialistas de Conexión y el día de hoy nos platicará. No sabemos muy bien todavía de qué tratará, pero hablaremos de espectáculos, así que bueno, más adelante estaremos y entraremos de lleno con el tema. Así que, pues bueno, ya dándoles una probadita de lo que tendremos y aparte nuestras secciones, pues ya conocidas muy bien por todos ustedes, el gusto culposo, nuestro clásico del día y pues algunas noticias que andan rodando por las redes, pues también estaremos completando la información de este martesito 18 de agosto. Así que, sin más ni más, ¿qué les parece si pues nos vamos con, pues con buena música, ¿no? ¿Qué les parece si antes de irnos con la especialidad del día? Porque hoy es el tercer día del año 2001 y el último. Así que el día de hoy estaremos recordando estos éxitos de este año ya pasado. Así que será, pues 25 años, ¿no? ¿Ustedes qué andaban haciendo hace 25 años? Yo andaba, Yo andaba pues apenas en la secundaria. ¿Ustedes qué andaban haciendo? Así que espero me lo puedan comentar más adelante a través de la línea plata que se las voy a dar. Pero vámonos con esto de Gloria Trevi. Se llama Pompas de Jabón. Lo más nuevo de esta cantante.

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1: Ya a las 3 de la tarde con 12 minutos, momento de nuestro primer reporte de tráfico y temperatura en esta tardecita de martes 18 de agosto, así que arrancamos con este reporte de tráfico. Miren, vamos a hablar de la carretera Sauceda, esto a la altura del supermercado que usted ubica muy bien en esta avenida, con sentido Sauceda hacia Guadalupe, con un poco de complicaciones. También el Boulevard Adolfo López Mateo, esto desde la altura del Issste hasta casi llegar a la unidad de derecho de la UAS, en ambos sentidos con un poco de complicaciones, nada urgente, nada complicado, porque no van a vuelta de rueda, van con un flujo pues continuo, pero también ahí se está acumulando un poquito el tráfico. Vámonos también con la calle, la avenida Ramón López Velarde, ya dirigiéndonos hacia el centro de la ciudad de Zacatecas, con un poco de tráfico, así como en Paseo de la Bufa, a un costado de la Peñuela, con un poco también de acumulamiento vehicular. Vámonos también con la avenida Torreón, allá en el centro de Zacatecas, a un costado de la Alameda, también batallando con un poco con el tráfico, pero parece ser, bueno, que aquí sí van a vuelta de rueda. Y por último tenemos también algo complicada la avenida de la Juventud, ya dirigiéndonos hacia la Encantada, así que si usted tiene algún destino que acabamos de mencionar, tómelo en cuenta para que pueda tomar vías alternas. Ahora vámonos con la temperatura, porque en esta tardecita de martes nos encontramos a 25 grados centígrados, mayormente nublada nuestra tarde y que se siente más fresca debido al viento, con una sensación térmica de 23 grados centígrados y el pronóstico de condiciones parcialmente nubladas desde las 4 hasta las 6 de la tarde. Así que ya sabe, por si las dudas, por si acierta el pronóstico o si nos falla, pero hay que estar bien prevenidos con nuestro paraguas y la chamarra. Así que ya entregado este primer reporte de la tarde de martes, vámonos ahora con más música, porque continuamos. Ahora sí, vámonos de lleno con los éxitos del año 2001, porque llega When It's Over de Sugar Ray. Por cierto, saludos al doctor Kyle o Arturo Regalado, como ustedes gusten, lo conocen de todas maneras. Saludos, amigo, sí que disfrute esta canción.

Ya a las 3 de la tarde con 18 minutos, familia de la tarde, estamos, miren, completamente en vivo y les recuerdo en este momento cómo nos pueden sintonizar desde su celular o computadora solamente escribiendo www.estereoplataradio.com y de esta manera estarán conectadísimos con nosotros. Y bueno, también las redes sociales, es imposible dejar de mencionarlas porque solamente escribiendo en tu buscador de Facebook e Instagram, Estereo Plata 91.5, también podrás hacernos llegar todos tus comentarios, así como la línea plata en WhatsApp 492-90-54-915. Así que leo sus mensajes en cabina, los que nos quieran hacer llegar en esta tardecita de martes. Oigan, pero vámonos con información que estoy seguro les va a ser de utilidad, porque atención, melómanos y amantes del buen cine, si andaban buscando el pretexto perfecto para armar la salida al cine con la pareja, la familia o los amigos, Cinépolis trae una promoción que no pueden dejar pasar. 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Así que con esta invitación, amigos, nosotros continuamos con más música del año 2001, porque ¿qué creen? Ya casi nos vamos a los espectáculos. Ya está con nosotros nuestro queridísimo Alex López para hablar acerca de los artistas, la farándula y todo esto que ya sabes. Vámonos con Miguel Bosé, llega Morena Mía. Así que súbele a tu radio.

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Familia de la Tarde, estamos de regreso, son las 3 de la tarde con 27 minutos. Contentísimo porque ya les dije que tenemos visita aquí en cabina, así que espérense tantito ahorita. Ahorita nos vamos de lleno con este tema, pero en tanto hay que seguir disfrutando de los éxitos del año 2001. Llega Alicia Keys con esto que se llama Falling. Son las 3 con 28.

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1: Familia, llegamos a nuestro primer clásico del día y hoy encendemos el reproductor para viajar a 1984 con una de las mentes más brillantes de la historia de la música, el genialísimo Stevie Wonder. Y es que esta joya se titula I Just Called to Say I Love You y fue creada para la película La Mujer de Rojo. La magia de esta canción radica en su sencillez. Nos recuerda que no hace falta esperar el día de San Valentín o un aniversario para demostrar cariño. A veces, una simple llamada en un día cualquiera para decir te amo lo cambia todo. Un clásico absoluto que ganó el premio Oscar a Mejor Canción Original y que sigue sonando tan fresco como el primer día. Preparen el oído y disfruten este verano, o más bien este verdadero himno del amor. Esto es Stevie Wonder con nuestro clásico del día. Así que súbele a tu radio, llega I Just Called to Say I Love You.

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0: ¿Qué creen? Porque miren, les había dicho que el divo de San Antonio del Ciprés estaría con nosotros. Ahora nos acompaña y miren, lo voy a presentar con, bueno, un poquito de CV, un poquito de currículum. ¿Por qué? Pues miren, para mí, yo estoy dando una opinión muy personal. Es uno de los mejores productores que ha tenido Zacatecas en cuestión de televisión. También el mejor y el más sabiondo, el más especialista en cuanto al espectáculo, porque se sabe dato, lunar y cuanta cosa de los artistas. Y bueno, pues ahora también que está pues incursionando en el rollo de pues ser empresario, porque pues también le gusta esto de diseñar y de pues andar en las fiestas. Siempre le ha gustado andar en el argüende, de una u otra manera, y pues bueno, también ya lo conocen por su trabajo, porque pues si usted requiere un poquito de servicios de, yo quiero un diseño para mi fiesta de 15 años, también Alex López se lo puede, pues, resolver el asunto. Así que, sin más ni más, le damos la bienvenida a mi queridísimo Alex López. ¿Cómo estás? Ay. Espérame, déjate, pongo otra vez. ¡Alex López! Ahora sí.
1: Ay, ay, ay, qué rico estar contigo, Antonio, y como tú ya lo mencionabas, pues tenemos ya ratito de conocernos y ratito de haber trabajado juntos, y me encanta la idea de poder compartir este micrófono contigo y por supuesto con todos tus radioescuchas que puntualmente seguro están aquí, pues ahora sí que alegrando las tardes, porque muy buena música aquí en el 91.5.
0: Claro, con tu servilleta el Toño Ropes, y que ya tenemos más de una década de conocernos.
1: Digas tanto, porque luego la gente empieza a sacar datos.
0: ¿Qué tiene? Es que aquí uno tiene que pues sacar sus trapitos al sol, así como los vamos a sacar con los artistas. Pero platícanos poquito de pues obviamente tu experiencia. Digo, yo di un CV tuyo, pero pues qué mejor que también nos platiques poquito de ti.
1: Fíjate, bueno, pues soy licenciado en Ciencias y Técnicas de la Comunicación. Obviamente, bueno, pues tuve la oportunidad de estar en la empresa esta de la papa amarilla, ¿verdad?
0: Claro, claro.
1: Esta donde hacían trilogías.
0: Ahí donde está nuestra locutora de más tempranito.
1: ¿Ah, sí?
0: Sí, sí. Karen Pastor.
1: Ok.
0: Claro.
1: Okay. Saludos para Karen. Y bueno, pues después en la otra empresa donde tú y yo coincidimos,
0: claro,
1: a esta empresa de las tres letras, ahí en Plaza de Armas.
0: Sí,
1: podemos mencionarlo. No vas a cobrar aquí la factura.
0: No, que ojalá no nos cobre. Ahí trabajamos también un ratito, pero bueno, pues ahora nos toca coincidir en el radio. Algo totalmente, pues digo, no nuevo para nosotros, pero pues que ya lo habíamos dejado un ratito, ¿verdad?
1: Sí, tuve la oportunidad de hacer radio hace tiempo en una plataforma, y también, bueno, pues la experiencia que tuve en la universidad cuando ahí el profesor Quiroga.
0: Ayer.
1: Y bueno, pues así muchas cosas que he tenido la oportunidad de crear también con Alberto Amador en este programa de revista que hicimos.
0: Ajá.
1: Y bueno, pues como tú también lo mencionabas, tengo un pequeño negocio, soy emprendedor, hacemos decoración de fiestas,
0: ¿sí? Uh-huh.
1: Bodas, 15 años, bautizos, de todo un poco. Y bueno, tenemos un lugar ahí en San Antonio del Ciprés que se llama Finca La Loma.
0: Ajá.
1: Para que también ahí puedan hacer sus eventos.
0: Ajá.
1: Rentamos mobiliario, rentamos pues todo lo que tú necesitas para la fiesta.
0: Ay, pues saludos de una vez, aprovechando a toda mi gente preciosa de San Antonio del Ciprés.
1: San Antonio Cypress Hill.
0: Ay, San Antonio Cypress Hill, claro que sí.
1: Bueno, para Sana.
0: Así para, de cariño.
1: Fíjate
0: para
1: que
0: Sana.
1: Sí, las comunidades.
0: Los chavitos.
1: Las comunidades vecinas y los jóvenes. Así se dirigen a Sana.
0: Cuando
1: quieren hablar de San Antonio del Ciprés.
0: Muy bien, mi queridísimo Alex. Pues entonces vámonos de lleno a lo que
1: vámonos.
0: Te truque, Chencho, porque vamos a hablar de qué. Platícanos.
1: Pues vamos a hablar de una agrupación muy exitosa en la década de los 80s y principios de los 90. Y es que, bueno, pues esta agrupación sin duda es de las pocas agrupaciones mexicanas que ha sabido pasar con el tiempo. Han surgido nuevas generaciones, nueva música, sin embargo, se siguen manteniendo, y me refiero a la extinta banda Timbiriche, que bueno, semillero de grandes talentos, artistas que funcionaron y otros que desafortunadamente pues nomás no dan una, ¿verdad? Creyeron que eran el éxito, que eran todo de Timbiriche y pues resulta que no. Y vamos a empezar con este primer galán de los años 80, 90, telenovelero, el señor Eduardo Capetillo. ¿Lo recuerdas?
0: Claro, ese que los Capetillo eran como los galanes de su entonces, ¿no?
1: Eran en esos años noventeros, eran los galanes, el actor Eduardo Capetillo, ajá, ¿verdad? Y por supuesto su hermano Guillermo, que hizo muchas, bueno, como dos, creo.
0: ¿Él era el torero? Exitosas.
1: No, Manuel. Manuel Capetillo, torero, hijo, porque Manuel Capetillo, papá, también era torero. Pero Guillermo y Eduardo, pues eran actores. Y Eduardo solamente cantante. Y Guillermo seguramente lo recuerdan por su telenovela con Verónica Castro, La Rosa Salvaje, ¿se acuerdan?
0: Chavos como nosotros, porque los más chavos no la alcanzaron.
1: No la alcanzaron, pero seguramente gente que ahorita nos está escuchando ya se acordó de Rosa
0: Salvaje, soy yo.
1: Y muy salvaje que se quedó la casa, ¿eh? Y bueno, pues vamos a hablar de este cantante que, bueno, pues desafortunadamente dijo: creo que soy guapo, creo que soy muy talentoso y voy a hacer a un ladito a la banda Timbiriche y me voy a lanzar como solista. Sin embargo, pues no nos funcionó, mi querido.
0: ¿Por qué? ¿Tú por qué crees que no haya funcionado esta cuestión de solo? Porque pues en la agrupación, y aparte él entró tarde, ¿no?
1: Él entró tarde, él llegó a cubrir a Benny Ibarra, a otra persona de la que vamos a hablar, hijo de Yulisa, de Yulisa, y de Benny Ibarra. Bueno, pues él llegó a esta agrupación, sin embargo, era el guapo, era la carita, era el que todas las chicas decían: ¡ay, Eduardo Capetillo!
0: Aunque no cante. Aunque,
1: efectivamente, sí, acabas de darte la razón y en el clavo, el por qué su carrera no funcionó.
0: ¡Qué triste!
1: Pues es que es triste decirlo, pero no canta. Okay. Ahorita que ustedes escuchen esta canción que fue uno de sus sencillos promocionales y que también, bueno, pues la gente como que lo quiso apoyar y como que no, y como que él quiso dar su oportunidad. Es un tema que se llama Me Tienes.
0: Que de hecho lo tenemos de fondo, mi queridísimo Alex.
1: Y bueno, pues este es parte del disco de Eduardo que fue Aquí Estoy, este álbum de estudio que fue publicado un 24 de agosto de 1993.
0: Y ayer
1: también. Ayer apenas, ayer, sí, ayer. Sí. Apenas andábamos naciendo. Sí. Y bueno, pues este tema que ustedes están escuchando, Radio Escuchas, pues la verdad es que estaba bien, pero si ustedes se dan cuenta, su voz no es buena.
0: ¿Tú crees?
1: Sí, no. Se ve que en aquellos años no había autotunes, ¿verdad?
0: Sí.
1: Pero había otras formas de arreglar la voz.
0: El ingeniero de audio se hacía magia.
1: Sí. Ahí sí los ingenieros de audio chambeaban.
0: Sí,
1: tenían que chambear mucho porque hacerlos cantar estaba muy cañón. Es que más bien esta agrupación de Timbiriche era más como imagen.
0: Ajá.
1: Porque si recordamos, bueno, pues Eduardo Capetillo, Benny Ibarra, Eric Rubín y Diego Schwenning, que eran los varones de esta agrupación, pues vendían más como moda, como más galanura.
0: Claro.
1: No tanto talento, porque no lo había.
0: Es que yo creo que en ese entonces muchas agrupaciones, digo, vámonos con los Garibaldis y con en Estados Unidos con, ni me acuerdo cómo se llaman, pero pues creo que hasta usaron a unos modelos que no cantaban y que cantaban otras personas, pero
1: la mayoría de los grupos así pasó, mi querido.
0: De ese entonces,
1: porque si vamos a hablar de los Locomía, también no cantaban, ellos vendían abanicos nada más.
0: Abanicos y ya.
1: Y por ejemplo, Parchís, este grupo español, que fue la idea original y por la cual nació también Timbiriche, porque llegó Parchís a México, empezó a ser sumamente exitoso y Televisa obviamente dijo: tenemos que hacer algo.
0: Okay.
1: Algo para robarles el público y algo para tener fama también en México. Y es así como nace Timbiriche, ¿sí? Con estos cantantes como Benny Ibarra, Diego Schwenning, ¿sí? Y Paulina Rubio, Sasha Sokol, Alex Bauer y Mariana Garza.
0: Ellos son los
1: originales.
0: Claro.
1: Y ya luego fue un semillero y luego ya la mazorca se echó a perder.
0: Y que los nuevos Timbiriches y que cuánta cosa le pasó a esa historia de esa agrupación, ¿no?
1: Sí, muy desafortunado, pero bueno, pues este cantante Eduardo, pues ahora sí que ni actor ni cantante, yo no sé qué fue de él, fíjate. artísticamente, porque ya, sí hizo alcanzar una estrella con Mariana Garza, esta telenovela que seguramente también ustedes recuerdan, pero ya de Baila Conmigo también, pues es que los de La Rosa como que sí lo apoyaban, pero hasta ahí llegó.
0: Pues nada más, pero fíjate que hace poco, pues a lo mejor se volvió a escuchar mucho de Pon tú el apellido, porque...
1: Por el hijo,
0: ¿no? Por el hijo, sí, porque sí, estaba sí. participando ahí en reality o algo así. Sí, entonces, sí. pues como que ay, medio refrescan otra vez y vuelven a las cámaras y todo
1: eso. Sí, volvió un poquito a la escena ahora sí que de los reflectores, por el gran parecido que tiene su hijo con él.
0: Ajá.
1: Ay, no, es que el hijo y está
0: pues galanes, galanes.
1: Están galanes, pero pues también está como el papá, fíjate.
0: Que no canta, se te hace.
1: Sí. Yo opino que Eduardo Capetillo Jr. se ganchó o se quiso aprovechar de la fama que tenía también, porque ya también ya pasó, la hija de Lucero y Mijares.
0: Ajá, sí.
1: Lucero
0: también,
1: y Mijares. ¿No? Como sí. que de ahí, como que la chica fue boom en su momento y dijo, ay, de aquí me voy a colgar, ¿verdad?
0: Pero pues bueno. Pero pues no le funcionó.
1: Llamarada de petardo.
0: ¿Quieres que escuchemos un poquito de Me Tienes?
1: Sí, vamos a escuchar.
0: Muy bien.

0: escuchamos un poquito de esta canción de Eduardo Capillo que se llama Me Tienes. ¿Qué tal? ¿Esta te gusta?
1: Sí me gusta, pero te digo, carente de talento.
0: Carente. Bueno, algo le faltaba.
1: Algo le faltaba. Yo creo que una buena producción, más trabajo vocal, más cositas que hubiera podido rescatar Eduardo Capillo y hacer una buena carrera.
0: Bien. Bueno, y digo que buena carrera se hizo, pero pues sabe, sí, sabe. Digo, vamos, pero pues es que no.
1: Pero ¿sabe? ¿Dónde le ves lo bueno?
0: Pues hizo telenovelas, o sea, en su entonces, pues sí tuvo la fama que a lo mejor, pues.
1: Yo creo que la telenovela más famosa de Eduardo Capetillo es al lado de Thalía, esta producción de 1994, Marimar.
0: Marimar, oye, es que. ¿Qué creen? Digo, ¿Ya vieron? ¿Ya escucharon más bien? Porque no nos están viendo. ¿Ya escucharon? Porque sí se sabe estos datos de santo y seña. Bueno, ahora nos vamos a ir con Bibi Gaitán.
1: Con Silvia Gaitán, su nombre es real.
0: ¡Ah, no se llama Bibi! No, pues es que Bibi, ¿quién se llama Bibi, verdad?
1: La de la peluche.
0: La de los peluches.
1: Bueno, no, se llama Silvia.
0: Mi Alex, real. Pero nos aguantamos poquito con esta información. Sí. Vamos a una pequeña pausa y regresamos ahora sí para seguir platicando de los demás integrantes de Timbiriche, ¿va?
1: Ok. Aquí nos vemos.
0: Vámonos a una pausa y regresamos aquí en Conexión del 91.5 de Estéreo Plata.
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0: Ya regresamos rapidísimo como Flash y ahora sí continuamos con los espectáculos con nuestro queridísimo Alex López y hablábamos de estos chicos de Timbiriche, bueno, pues ex integrantes, ¿verdad? Porque sí, pues ya, esta ya, banda ya furuló. Entonces, ahora nos vamos con Bibi Gaitán.
1: Oye, nos vamos con Silvia, bueno, con Bibi Gaitán, artísticamente conocida, esta mujer que, pues precisamente es la esposa de Eduardo Capetillo, ¿verdad? Recordemos que ellos se casaron Y desafortunadamente la carrera de Bibi pues se fue al carajo. Ella sí prometía, a diferencia de Eduardo. Ajá. Fíjate que, bueno, ella se lanzó como solista en aquel año de 1992 con su propio nombre, uh-huh. Así se llamaba el disco, Bibi Gaitán, y tuvo un tema muy, muy, muy, muy, muy exitoso. Se uh-huh. llama Mucha Mujer Para Ti.
0: Oh, ¿y qué es la que estamos escuchando de fondo?
1: Y bueno, esta canción le abrió las puertas a Bibi Gaitán con muchos programas, muchas entrevistas. En realidad, sí prometía, fíjate. Ajá. Sí, la gente sí la apoyó bastante, sí vendió. Tanto que vendió que sacó un segundo disco, Manzana Verde. Ajá. Este otro disco 2 años después. Y la verdad es que le fue increíblemente bien. Se enamoró, se embarazó.
0: Y valió. Oye, ella no cantaba esta, la de quítame este hombre.
1: No, esa es Pilar Montenegro.
0: Ay, la ando confundiendo, ay, sí. Discúlpame.
1: Pilar Montenegro es de ex Garibaldi.
0: Ah, bueno,
1: que también le pasó así una llamada de petate
0: muy con parecido.
1: Quítame ese hombre.
0: Sí, ah, sí, es sí. Que por eso la relacioné. Olviden mi comentario. El experto es Alex.
1: Exacto. Ay, bueno, exacto, no. Aquí estamos todos para aprender y para recordar. Y bueno, pues Silvia, ¿verdad? Silvia Gaitán, es ajá. Bibi Gaitán.
0: Ajá.
1: Que bueno, pues ella
0: sí,
1: sí le fue muy bien, hizo telenovelas, Baila Conmigo, Alcanzar una Estrella 2, pero la más recordada fue Dos Mujeres, Un Camino, ¿te acuerdas?
0: Uy, ¿cómo no?
1: Con Laura León.
0: Sí, no,
1: sí, sí, no. Es que en realidad la carrera de Bibi estaba en despunte.
0: Sí.
1: Prometía la señora Bibi.
0: Ajá.
1: Pero bueno, se casó y como todos supimos en aquella época, Eduardo no la dejó cantar. No la dejó que siguiera con su carrera. Se decía que era muy posesivo, muy celoso. Y es que bueno, después de ver los calendarios de Bibi Gaitán con la cervecera, ¿te acuerdas?
0: Sí, cómo no. Es que pues los dos, ¿no? Y luego dicen que más bien era como tóxica mutuamente, ¿no? O sea, tanto ella con
1: sí,
0: él y él.
1: Pero
0: con
1: más
0: ella,
1: él,
0: sí.
1: Fíjate. ¿Tú crees más que él, más sí, él? Sí, sí, porque completamente la alejó de los reflectores, se la llevó a su rancho. Y muchos, muchos años no supimos nada de ella hasta que pasó el tiempo e hizo una telenovela que se llamó Camila, ¿te acuerdas?
0: Sí, sí, sí.
1: ¿Sí te acuerdas de Camila?
0: Sí, claro, yo tengo, mira, yo no recuerdo los datos como tú de tal año, pero sí me acuerdo de aquel entonces porque
1: fue
0: sí había mucha televisión.
1: Esa telenovela fue en 1998, 1999, uh-huh. Esa telenovela que hizo después de Dos Mujeres, Un Camino, okay. Porque la de Dos Mujeres, Un Camino fue en el año 94.
0: Ajá.
1: ¿Sí? Y después, mucho tiempo después, como 10, 11 años después, hizo En Nombre del Amor.
0: Ok.
1: Pero esa ya fue menos.
0: Menos.
1: Ya fue así como que, ay, pues bueno, ahí está Bibi Gaitán. Ya. Como que se le acabó el dinero al capetillo y dijo, ándale, mujer, vete a hacer dinero.
0: Ve a trabajar, porque yo ahorita ando un poco imposibilitado.
1: Y tienen un chorro de hijos.
0: Sí, ¿verdad? Sí. ¿Cuántos hijos tendrán?
1: Creo que son 5.
0: ¿5?
1: Sí, creo.
0: Familias de antes. Bueno, no, de antes eran como 15, pero no, bueno.
1: Sí, no, bueno, es que las de ahora ya son de a uno, de a dos.
0: Sí, sí, sí.
1: ¿Verdad?
0: Bueno, escuchamos un poquito
1: Vamos
0: de Bibi
1: Gaitán. Vamos a escucharla.
0: Gaitán.

0: de Big Gaitán con Mucha Tonta Mujer Para Ti.
1: Tonta que fui, dice. Tonta que fue por abandonar la carrera, ¿verdad?
0: Ella prefirió su vida en matrimonio y
1: está ella bien. Prefirió. Oye, pero está guapísima la señora y está muy conservada, ¿eh? Se ve muy bien. Oye, hablando de Silvia, ¿puedo mandar un saludo?
0: Adelante.
1: A mi amiga Silvia Veina de Morelos, Zacatecas, que nos está escuchando.
0: Ajá.
1: Ya me dijo, Alex, te estoy escuchando. Entonces, un saludito para ella.
0: Un saludo para sí, Chivis.
1: A la Chivis. A la Chivis. Sí, y a toda la gente de Morelos.
0: Muy bien.
1: ¿Ya? Oye, pues ahora vamos a hablar de Alex Bauer, esta cantante también, que todo el mundo la ubicó por su sobrepeso y por sus cachetes en la banda Timbiriche, y pues era la gordita.
0: La cachetoncita.
1: La cachetoncita.
0: Y de grande siguió de cachetoncita.
1: De cantante, ya solamente hizo un disco. Ella se dedicó más a escribir, tiene varios libros, es una gran artista y fíjate que ella sí canta, curiosamente.
0: Ella sí, pero tampoco le funcionó esto de solista.
1: No le funcionó tanto la música, ella hizo más teatro, televisión, telenovelas como Prisionera de Amor de 1994 con Maribel Guardia y Joan Sebastián.
0: Ah, sí, ¿cómo no?
1: ¿Te acuerdas? Sí, sí.
0: Sí.
1: Sí, y bueno, pues este disco fue una producción de 1991. Este disco se llamó Por Primera Vez y su sencillo es Nos Podemos Escapar.
0: Ay, qué cosas. Porque le ponía así de título a su música.
1: Pues el tema era vender.
0: Ah, bueno, pues sí.
1: Y es que los artistas de antes sí le batallaban más.
0: ¿Por qué?
1: Porque tenías que vender discos físicos. Tenías que ir a la tienda a comprar el disco. No es como ahora que descargas una canción y ya no. Antes, realmente, cuando un artista obtenía un premio, era por trabajo realizado.
0: Sí, es que las ventas en físico son muy diferentes ahora las temporadas de los artistas de
1: y
0: ahora,
1: la difusión,
0: ¿no?
1: También. Sí, ahora las redes nos ayudan bastante. Ahora un sencillo se vende como pan caliente. Y antes, para que un artista pudiera posicionar un tema en la radio, había muchos filtros que cruzar.
0: Oye, Miguel, entonces también ahí está el asunto de que, pues, por ejemplo, antes, pues, un disco, pues, ¿cuántas canciones se traía, no? Y traía varios sencillos.
1: Bueno, hubo una época, en los 90 eran 10 temas.
0: 10 temas. ¿Sí?
1: Pero luego ya después eran de 7 temas y sencillos, a veces solamente era uno.
0: Uno.
1: Yo me acuerdo en aquellos años cuando salió el disco compacto, íbamos a las tiendas a comprar el disco y pues eran 10, 11 canciones y solamente te gustaba una.
0: Ajá.
1: Y él dice, bueno, tanta canción. ¿Sabes a quién le pasaba mucho eso? A Onda Vaselina. Ajá, los que luego fueron 9-7.
0: Sí, sí, sí, sí. Oye, que ya tocará su turno.
1: Exacto.
0: Que hablemos de
1: ya ellos. Hablaremos luego de ellos. Pero, ¿qué te parece si mientras tanto escuchamos a Alex con esta canción?
0: Va, sí. Que va. La escuchamos poquito.

0: Bueno, ahí escuchamos, Alex, sí recuerda esta canción, ¿sí? Un poquito, al escucharla ya como que digo, ay, sí la escuchaba en la radio.
1: Sí, está padrísima, sí. Y en su video me acuerdo mucho que salía con unas maletas y invitando a la persona.
0: Dramático el asunto.
1: Muy drama, así es de que si ustedes de pronto se les ha escapado un amor, pues invítenlo y escápese
0: con él. Que nos manden la historia primero, para llorar con ustedes.
1: Y que no llegó a la terminal de autobús.
0: Que es este lo que habla, supongo, ¿no?
1: Más o menos.
0: Sí.
1: Es que, ay, la verdad es que en los años 90 la música era muy cortavenas.
0: Sí, sí.
1: Muy cortavenas.
0: Melosa y así. Fíjate, en estos tiempos les llaman migajeros.
1: Ahora las nuevas generaciones así lo llaman, migajeros. Pero como dijo Gloria Trevi.
0: ¿Cómo?
1: Qué rico ser migajero.
0: ¿Sí?
1: Porque habemos personas que nacimos para eso.
0: ¡No!
1: ¡Claro
0: no.
1: que sí!
0: Bueno, sí, o sea.
1: Tiene que haber personas que realmente amen real.
0: Ajá.
1: Que realmente digas tú, conmigo puedes estar, puedes confiar, conmigo vas a conocer el verdadero amor.
0: Ok.
1: Eso es, y no importa cuántas veces tengamos que cortarnos
0: los intensos. Nos dicen.
1: Ok.
0: Vámonos ahora con Eric Rubin.
1: Con Eric Rubin y esta canción que se tituló Cuando mueres por alguien.
0: Oh, está también. Muy buena, esa me encanta.
1: ¿Sí te gusta?
0: Sí, me gusta
1: ¿Qué,
0: mucho.
1: ¿Qué recuerdos te trae?
0: Pues no, de niño no tenía como cosas.
1: Pero bueno,
0: es que yo lo escuchaba de chavito.
1: ¿Sí?
0: Tú ya eras adolescente, mi Alex, porque no vamos a delatarnos.
1: Ay,
0: pero
1: no, yo ya me voy de aquí.
0: No es cierto, pero pues de niño solamente, pues a lo mejor el ritmo, ¿no? ¿Sí? Y la letra un poco.
1: Bueno, es que fíjate, a lo mejor las letras, el sentido de la letra, a lo mejor por tu edad no significa mucho, pero las canciones son etapas, es un soundtrack de nuestra vida.
0: Claro.
1: Y mira, por ejemplo, yo le comentaba a Antonio ahorita que llegaba a las instalaciones, digo, qué emoción, porque cuando yo era joven, cuando era niño, pues yo siempre escuchaba esta estación.
0: Ajá.
1: Y yo era de los que pedía la canción y corría y grababa.
0: Yo también.
1: Grababa.
0: Sí, y luego a Ana Celia Caldera se le ocurría hablar en medio de la canción y dije, ¿por qué?
1: Sí. Iba yo a la tienda de discos y sí, siempre pedía, me das un cassette virgen.
0: Ajá.
1: ¿Sí? Y compraba mi cassette virgen.
0: Él le ponía su rollo ahí en los hoyitos. No,
1: ya traía ese plastiquito porque era especial para eso.
0: No, es que uno era.
1: Para que grabaras. Ya cuando tú tenías tus dos caras del cassette grabadas, ¿sí? Pues ya le podías quitar esos plastiquitos para que no ocurriera ningún accidente y se sobregrabara.
0: Ok.
1: Pero ya cuando decías, chin, es que esta nueva canción me gusta y no tengo cassette, ni modo. Voy a borrar la que ya escuché mucho.
0: Y le voy a hablar.
1: Y le ponías papelitos en esos huecos.
0: Para que me pongan esa
1: y
0: canción.
1: Y ya le grababas, ¿verdad?
0: Bueno. Esta de cuando mueres por alguien, decíamos
1: ¿dónde
0: que.
1: ¿Dónde escuchabas tú?
0: Yo, pues en la radio también.
1: Sí, pero ¿dónde vivías? ¿Qué te recuerdas?
0: Pues no sé, tanto en Torreón como aquí yo creo que me tocó llamar a la radio varias veces o estar esperándola casi todo el día, ¿no? Uh-huh. Porque dices, ay no, es que también de niño si llamaba por teléfono me regañaba. Entonces,
1: sí, también.
0: Pues yo nada más esperaba que llegara la canción que me gustaba.
1: Bueno, pues seguramente como tú hay muchas personas que ahorita nos escuchan. Sí la recuerdo, sí la relaciono. Pero fíjate que fue un tema que le dio mucho, mucho éxito a Eric Rubin. Fue el único de los hombres que realmente destacó, que realmente la gente lo ubicó y le dio una gran oportunidad. Y es que bueno, era muy atractivo con su melena china. Ajá. Curiosamente porque pues ahora es un hombre calvo.
0: Sí, a ver, ¿qué tienes contra los pelones como yo?
1: Nada.
0: No te pases, mi Alex. Pero yo creo que también entre Eric y Benny, yo digo que fueron los más exitosos.
1: Bueno, sí, te doy crédito.
0: Porque a lo mejor Benny ha incursionado de repente más como en el teatro musical y todo ese asunto. Sí. Pero yo siento que su éxito no paró con Timbiriche.
1: Fíjate que él afortunadamente sí puede decir, tuve más, hice más y este tema era muy, muy, muy solicitado en la radio, cuando mueres por alguien. ¿Dónde quieres lo escuchabas? En los autos estéreos, en las tiendas departamentales, donde quiera que ibas, escuchabas a Eric Rubin con esto.
0: ¿Y ahorita qué anda haciendo?
1: Pues ahorita andan planeando el reencuentro de Timbiriche número no sé qué.
0: No, ya no funciona, amigo, ya. Pero
1: ya.
0: Después de Timbiriche, sacó su disco.
1: Sí, hizo una telenovela, Morir dos veces, con Claudia Ramírez.
0: Ajá.
1: También. Pero también una actuación que no
0: lo suyo era la cantada.
1: Sí, lo suyo era la cantada, pero bueno, contrae nupcias con la conductora y también actriz Andrea Legarreta, Andrea le va muy bien, es una de las favoritas de su empresa.
0: Pero pues ya divorciado.
1: Pues en su momento tuvieron un buen matrimonio, era muy famoso, era un matrimonio que sí la gente quería mucho. Y pues él se dedicó a producir música. Sí, él más como productor.
0: Le fue bien como productor.
1: Como productor, pero ya como cantante se retiró, aunque luego, años más tarde, se reunió con Benny y con Sasha para crear el concepto Diego.
0: Sasha,
1: Benny y Eric.
0: Ajá, exacto.
1: Bueno, que también les fue muy bien, ¿eh? A ellos se les funcionó ese trío. Ese trío se les funcionó.
0: Ahí sí funcionó el asunto. Vamos a escuchar un poquito de Cuando mueres por alguien.
1: Muy bien, recuerden.

0: A mí sí me gusta cuando mueres por alguien.
1: Y su cuerpo deja de latir.
0: Es que uno le cambia la letra.
1: Bueno, sí, ya cuando uno ya está grande, ya no sabe, ya no se acuerda. Disculpen ustedes, radioescuchas, okay. Pero el chiste es de que recuerden esas buenas canciones.
0: Me encanta.
1: Porque la verdad son temas con mucho sentido. Ajá. Y con respeto a las nuevas generaciones, a sus gustos musicales y lo que se está creando hoy en día. Pero viajando en el tiempo, la verdad es que eran temas que te identificaban y que de pronto decías, yo creo que este artista me sabe algo.
0: Ay, ¿verdad? Sí, y es compartimos quién, vaso, y me sabe mis secretos.
1: ¿Quién no ha muerto por alguien?
0: Pues sí. Uno.
1: Digo, metafóricamente.
0: Hemos sentido que morimos por alguien, pero pues no pasa, no sucede, ¿verdad?
1: Aunque dicen que la gente sí muere de amor, dicen. Sí. Ah, bueno, ahora le dicen depresión.
0: No. Ay, ñales, nos van a funar, ¿eh?
1: No, ya sé, no. Oye, pero sí, muy, muy buen tema. Y también quien tuvo mucho éxito y dio muchos temas y mucho éxito y le fue muy bien. Sin duda fue a Sasha Sokol.
0: Claro.
1: ¿La recuerdas?
0: Claro, ¿cómo no?
1: Es que rueda mi mente, no se detiene. Ay, bueno, yo no canto.
0: No.
1: Estoy como Eduardo. No.
0: Sí, justo es lo que ahora ya estamos escuchando, de fondo, esta canción. Pero muy buena porque yo creo que es una de las mujeres con tanta personalidad que tenía ese entonces. Y que guapísima, porque la veías, bueno... Yo considero, también la gente tiene pues diferentes gustos, ¿no? Claro, pero yo decía que era una mujer guapa, con personalidad y que cantaba bien, o sea, talentosa.
1: Sí canta, porque aún la tenemos con nosotros. Ajá. Anda también ahí trabajando en este tema de querer hacer un nuevo reencuentro con Timbiriche.
0: No, ya basta, bueno, mi
1: ya sensación. Basta, ¿verdad? Ya sí, basta. Sí. Pero es una muy buena cantante. También hizo actuación. Uh-huh. Hizo un melodrama con Angélica María y la desaparecida Carmen Montejo. Uh-huh. Que se llamaba Tres Generaciones en 1987.
0: Wow. Oye, ¿y ella después de Timbiriche intentó ser solista?
1: Intentó, sí, claro, tiene varios discos.
0: Sí, ¿como cuántos se aventó? ¿Quién sabe?
1: Mira, tiene varios entre... Bueno, obviamente ya estas disqueras ya no existen, ¿verdad? Uh-huh. Pero hizo alrededor de 5. Wow. 5 discos que obviamente le dieron mucha popularidad.
0: Pues sí lo intentó. Sí, lo intentó, fue persistente, tal vez no llegó lejos, pero como artista es internacional. Que,
1: desafortunadamente ella tuvo problemas de salud.
0: ¿De salud?
1: Sí, de adicciones sobre todo. Y se alejó muchos años de la música y ya duró mucho tiempo que no sabemos de ella. Pero sí, ella ha hablado públicamente de sus problemas de salud. Con el tema de las adicciones.
0: Que justamente ya en un momento vamos a tener a nuestra neuropsicóloga de cabecera. Uh-huh. Que va a hablar acerca del síndrome de la abstinencia. Así que pare bien la oreja. Pero en tanto, seguimos con esta cuestión de los espectáculos. ¿Algo más que destacar de Sasha?
1: Ay, todo, que está guapísima, que es muy talentosa. Y yo creo que ella, junto con Edith Márquez, otra integrante de Timbiriche, son las únicas que han tenido talento.
0: Claro. Bueno, le escuchamos y disfrutamos un poco, ¿no?
1: Muy bien, vamos a escuchar Rueda mi mente.

0: Ay, Rueda mi mente también estaba padre. Sí, sí me la aprendí, sí. Aunque sea los coros. Aunque sea los coros me los sabía, así que, ¿sí? Pues bueno, yo digo que sí, exitosa, talentosa, lástima que a veces la salud pues, nos hace retirar de lo que amamos.
1: Así es, desafortunadamente. Y bueno, para cerrar este espacio me quedó Antonio, Toño López.
0: Claro.
1: Vamos a hablar de Benny Ibarra, este hijo de Julisa, una gran productora teatral, creadora de Onda Vaselina, luego nombrada OV7, y también del productor y actor Benny Ibarra.
0: Y de las obras de teatro, ¿verdad?
1: Mucha obra de teatro.
0: De sí. Vaselina.
1: De Vaselina, sí. Realmente Julisa se ha dedicado a eso. En su momento también fue productora de televisión. Produjo temporalmente una telenovela que se tituló Dulce Desafío con Adela Noriega y Eduardo Yáñez.
0: La desaparecida de la Noriega.
1: Bueno, no está desaparecida.
0: No, todavía vive. Del espectáculo, ah, okay, sí. Del espectáculo, asustes, ¿no?
1: Yo soy su fan de Adela.
0: Pues porque dicen que... Bueno, muchas cosas. Sí. Un día nos traes unos chismecitos de eso.
1: Vamos a hablar un día de Adela.
0: Me encanta.
1: Sus telenovelas y sus amores y todo el escándalo tan hermético que la ha rodeado. Y bueno, pues en el año de 1992, Háblame como la lluvia, esta producción de Benny Ibarra, que fue su lanzamiento, ¿sí? Como cantante, porque realmente en México no se le ubicaba mucho porque desde muy niño se fue a Los Ángeles a estudiar música, produjo mucha música, estuvo muy en el tema de producción y creación, pero como artista ya regresó siendo adulto, en 1992. Con ese tema,
0: ¿sí? Okay.
1: ¿Te acuerdas de la canción Cielo?
0: La estamos escuchando, claro, la recordamos. Y los que nos están escuchando también la están cantando junto con nosotros.
1: Claro, por supuesto, porque esto fue un gran éxito del señor Benny Ibarra.
0: Yo digo que el mayor.
1: El único, musical. Yo diría.
0: Como solo.
1: Sí. No, el único.
0: ¿Tú crees? Sí. Bueno, tal vez sí,
1: es que
0: ¿verdad?
1: Tuvo varios discos, pero bueno, este que digo de Háblame como la lluvia, El tiempo, Todo o Nada, Llueve luz, Así, y La marcha de la vida, que fue lo más reciente en el 2010, pero sin pena ni gloria, la verdad.
0: Creo que...
1: Ay, los fans de Benny Ibarra.
0: No.
1: Pero bueno, se amó realista, pues no son artistas que hayan tenido muchas ventas y mucho éxito. Le fue más bien con su concepto del trío con Sasha y Eric, Sasha Benny Ibarra.
0: Claro, oye, sí. Por ejemplo, yo lo recuerdo en Cristo Superestrella.
1: Ah, sí, bueno, es que teniendo las tablas teatrales de Julisa, sería como que iniciara bien.
0: Claro.
1: ¿No? Porque tenía ya una máster. O sea, realmente Julisa hablar de teatro con ella, sobre todo teatro musical, es toda una experta, es una
0: toda una institución.
1: Es toda una institución y es lo más grande que ha dado en cuestión de teatro.
0: Así es, mi Alexi. Bueno, me encanta esta información que nos trajiste, pero tristemente ahora sí ya nos tenemos
1: ya
0: que
1: nos
0: casi joyer.
1: Ya, ni modo, me voy a celebrar.
0: Oye, por cierto, sí, hoy en su cumpleaños, para que le manden muchos saluditos ahí en su perfil. Pero antes de despedirnos,

0: De algún artista, de algún disco, de alguna telenovela, de alguna trayectoria, de alguien que ya no esté con nosotros, pues con gusto vamos a hablar de estos
1: años. ¿Cuándo nos escuchamos nuevamente?
0: Nos vamos a escuchar todos los lunes y todos los miércoles, amigo.
1: Muy bien.
0: Hoy quise hacerlo el martes porque
1: es
0: mi cumpleaños.
1: Oye, ¿y se vale decir cuántos años?
0: Todos.
1: O nada.
0: Todo o nada. Dejémoslo así.
1: Bueno, ok, felicítenlo, nomás regalitos.
0: Oye, también, por supuesto, quiero agradecer a todos los contactos, a toda mi gente que me ha escrito, que me ha llamado, que me ha felicitado, que ha estado presente en este día. Muchísimas gracias, los llevo en el corazón y para mí son muy especiales porque este viaje, que yo le llamo así a la vida, amigo, porque vamos en vagones, es un tren.
1: Sí.
0: Y hoy también te agradezco a ti porque nuestros vagones han coincidido.
1: Nuevamente.
0: Estamos en una nueva estación de este viaje y lo vamos a disfrutar. Veamos la ventanilla, el panorama seguramente será muy, muy bonito.
1: No, qué bueno que tú decidiste formar parte de este proyecto, mi Alex, porque eres una persona talentosa y que ese talento no se puede desperdiciar nada más porque sí, mi Alex.
0: Ay, pues muchísimas gracias, ¿qué te puedo decir?
1: No.
0: Aquí estamos, gracias a la gente que nos escuchó, gracias a la gente que me escribió a mi número personal. Dijo, te estoy escuchando, Alex, no saben qué emoción me da.
1: Así que muchas gracias a toda la gente que se comunica de nueva cuenta a tu San Antonio del Cipro.
0: Y sobre todo, ay, me da mucho gusto porque ¿quién iba a pensar? Pedía canciones y ahora estoy aquí.
1: ¡Ay! Fíjate, así es la vida, mi Alex.
0: Así es la vida, mi querido.
1: Oye, mi Alex, y como esto es toda una tradición con todos nuestros especialistas, la pregunta final es: si el tema del día de hoy fuera una canción, ¿cuál sería?
0: Uy, sin duda, Sasha, Benny y Eric, Happy, porque hoy estoy muy happy. Vamos a escuchar esta gran canción, este gran tema. Y bueno, de esta manera me despido de ustedes. Gracias por su atención. Los escucho el próximo lunes en punto a las 3:30.
1: Gracias. Ahí está, mi Alex. Disfruten la música.

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9: Familia de la tarde, llega el martes y sabes que el martes es de salud mental y para eso nos acompaña nuestra neuropsicóloga de cabecera, es Norma Aranda, y que el día de hoy vamos a darle un poco de continuidad. Pues bueno, vamos a hablar acerca de la abstinencia el día de hoy. Bienvenida seas, Norma, ¿cómo estamos?
10: Gracias, Toño, pues como siempre, un gusto de estar aquí. Oye, y luego me recibes tan bonito que de verdad, pues cómo no venir, Toño. Muchas gracias.
9: ¿Cómo no, verdad?
10: Gracias, sobre todo a nuestra audiencia, que hemos tenido mucho éxito y que siempre nos hacen preguntas y que bueno, pues por ahí nos pidieron este tema, ¿verdad? Entonces, vamos a hablar de la abstinencia. Y bueno, mira, lo primero que necesitamos comprender es que el alcohol no solo cambia la conducta, ¿no? Sino también está modificando al organismo. Uh-huh. Generalmente siempre le damos más importancia al organismo, porque cuando un alcohólico deja de tomar, los síntomas son físicos, pero también ocurren mucho en el cerebro. Entonces, quiero comentar un poco ambas cosas, ¿no? Uh-huh. El cerebro y el organismo, porque en este caso sí van muy de la mano, ya que nuestro cerebro es el que le da la orden al organismo, y vamos a hablarlo un poquito desde ese punto de vista.
9: Norma, ¿no? Entonces, hablando en esta línea que vamos a ir dirigiendo la plática, ¿qué es lo que le pasa al cerebro cuando la gente pues modifica este hábito, ¿no? Del alcoholismo, a lo mejor intenta hacer los cambios para mejorar su vida, o al igual, y no sé si hay algunas otras sustancias a las que la gente se puede hacer como dependiente, pero ¿qué pasa con nuestro cerebro cuando nosotros ya pues intentamos quitarle estas sustancias, estas adicciones?
10: Mira, Toño, cuando hay un consumo excesivo de alcohol y uh-huh. durante mucho tiempo, el cuerpo se adapta a esta sustancia y a esto se le llama dependencia física, Toño. Lo explico un poquito para entenderlo, ¿no? El organismo reajusta mucho de sus procesos para que la persona pueda llegar a ser funcional a pesar de que está consumiendo alcohol. Pero el órgano que realiza la adaptación más compleja es el cerebro, uh-huh. ¿no? Porque siempre busca un equilibrio, lo que nosotros le llamamos por acá homeostasis.
9: Ok.
10: Sí, entonces el cerebro es quien va a hacer la adaptación más importante en este caso cuando ya hay una abstinencia, porque el alcohol actúa como un depresor del sistema nervioso central. ¿Sí? Uh-huh. Que significa que disminuye la actividad del cerebro y produce relajación, ¿no? Lo hace potenciando un neurotransmisor que es inhibidor llamado GABA, uh-huh. uh-huh. Toño. Y te lo voy a explicar un poquito así porque es importante. Si lo entendemos desde un punto de vista también de la ciencia, la gente puede comprender, pues con razón me siento de esta manera, ¿no? Ese neurotransmisor es quien hace que las neuronas no se sobreexciten, que uh-huh. nosotros de alguna manera en un momento de estrés, de ansiedad, nosotros podemos tener relajación, ¿sí? Entonces, que mantengamos la calma. Esto es decir, que podamos tener en algún momento de nuestra vida un problema, pero que llega el GABA y dice, cálmate, aquí podemos estar en paz y puedes resolver esto. Pero si durante mucho tiempo el alcohol ya fue muy constante, Toño, comienza a adaptarse el cerebro. Como detecta que está funcionando de una manera muy lenta, el cerebro, lo que dice, bueno, esto no es normal, y disminuye poco a poco esa función y activa otro neurotransmisor que se llama glutamato, okay. ¿no? Que funciona como el acelerador del cerebro. Y te lo explico así rápido. Haz de cuenta que el GABA es el freno uh-huh. y el glutamato es el acelerador. Nuestro okay. cerebro funciona así, ¿eh? Hay neurotransmisores que calman y hay otros que excitan. Okay. Entonces, en el alcohol, el alcohol deprime, pero el glutamato llega y salva. Hace esa función de, por eso la homeostasis, porque es esa función de, a ver, no, tú no puedes estar siempre en un estado de paz y de calma, necesitamos activarte un poco para que sigas haciendo funcional tu vida, ¿va? Entonces, mientras la persona siga bebiendo, ese equilibrio artificial va a permitir que el organismo siga funcionando. O sea, en otras palabras, el cerebro aprende a vivir así, tú, uh-huh. de esa manera.
9: Tal cual se adapta.
10: Se adapta al alcohol.
9: Y cree que así debe de ser el día a día.
10: Así debe de ser el día a día. Por eso muchas personas que tú ves en el trabajo alcohólicas, pues están haciendo su trabajo. En realidad es persona que no deja de hacer sus funciones.
9: Oye, no, es que luego la cuestión de la negación, ahí es un súper temazo, porque habrá gente que diga, yo nada más me tomo una diaria. Pero una y diaria, ¿eso es un problema normal?
10: Es un problema, porque entonces ya se genera adicción, se genera necesidad.
9: O sea, eso sí es una adicción, aunque sea una sola.
10: Aunque sea una sola. Toño, es que cuando dependes de eso, ya es una adicción. Uh-huh. Es decir, cuando se hace necesario, uh-huh. ¿sí? Cuando ya sientes que tu mente, tu cuerpo, tu organismo le está requiriendo. Uh-huh. ¿Sí? Cuando es constante, si te tomas una cada semana, cada esto, bueno, claro que es permitido. Pero cuando estamos hablando de diario, es porque tu mente y tu cuerpo lo están necesitando.
9: Ok, vamos entendiendo eso. Entonces, vamos platicando ahora. Surge esta duda porque, Norma, ¿qué ocurre cuando una persona deja de beber de un día para otro? Porque hemos visto videos de repente de personas que están temblando de una manera que parece hasta actuada. Es impresionante el cómo puede tener una persona un síntomas de abstinencia. Y yo no sabía que esto era abstinencia hasta tiempo después. Pero, ¿qué pasa entonces, aparte con el cuerpo? Digo, mucha gente sabe que llegan estos temblores, pero yo creo que pasan más cosas, ¿no?
10: Sí, totalmente, Toño. Mira, cuando el alcohol desaparece de una forma repentina, como tu organismo ya se había acostumbrado a ese equilibrio químico, uh-huh. ¿sí? Hablábamos de que el GABA calmaba y el glutamato aceleraba.
9: Así es.
10: Pero en relación al alcohol. Mm. O sea, no es como que de manera normal el glutamato sí nos hace relajarnos. Pero cuando se activan de manera conjunta es porque está en el cerebro haciendo un equilibrio químico. Entonces, cuando esto ya se había acostumbrado y de repente ya no tiene esa sustancia, es como si desapareciera el freno del vehículo, el acelerador sigue muy presionado. Es decir, mm-hmm. nosotros seguimos muy excitados, ¿sí? Le quitas la relajación y tu cerebro sigue súper excitado. Y tu cuerpo también, ¿sí, sí, Toño?
9: Entiendo, sí, sí, sí.
10: Por eso parecen los temblores, uh-huh. lo que tú decías, la sudoración, la ansiedad, el insomnio, las palpitaciones, Toño, irritabilidad, pero ahí aparece un fenómeno muy importante que es el CRAVI.
9: El CRAVI.
10: El CRAVI. No sé si habías escuchado.

0: conducta, pero pues en este caso estamos hablando del alcohol, no tolera esos síntomas de sudoraciones, palpitaciones, el cuerpo, los temblores, la sobreexcitación, y dice, vuelvo a beber, ¿no? Entonces aparece ese fenómeno, Toño, que no es un antojo ni es un deseo, simplemente es, pues quieren volver a consumir para dejar de sentir, ¿no? Pero este se puede activar también, recordemos, Toño, que el alcohol y las ganas de beber pues también se dan cuando hay una reunión social, uh-huh, cuando hay una decepción, una ruptura amorosa, o simplemente cuando tenemos alguna situación familiar, pues también dan ganas de volver
1: a beber.
0: Y que
1: no sabemos cómo lidiar con eso, ¿verdad?
0: No sabemos cómo lidiar con eso, o sea, si ya traemos síntomas de temblor de cuerpo, de ansiedad, uh-huh, hablábamos de que el alcohol es hace una depresión en el cerebro, entonces si traemos también ya depresión, pues la persona dicen, no tolero estos síntomas y quiero volver a tomar, ¿no? Entonces, bueno, aparece este fenómeno, y en algunos casos, cuando es muy recurrente que la persona recae, bueno, pues aquí es importantísimo que haya una supervisión médica y quizás hasta una desintoxicación, ¿no? Porque el organismo y el cerebro necesitan recuperar la forma que tenían de equilibrio químico, ¿no? Evitar complicaciones, porque luego entonces, cuando pasa todo eso, viene también otro síndrome que es el delirium tremens. No sé si habías escuchado.
1: No, a ver, es un delirio porque puede poner, supongo, la vida en riesgo, ¿no? Entonces, esto es, yo supongo que un punto que le debemos de poner atención, porque si vemos o si sabemos que alguien llega hasta este nivel, por decirlo de alguna manera, de la abstinencia, uh-huh, entonces, ¿qué tenemos que hacer? Platícanos,
0: Toño, de esto, ¿no? Mira, es que el delirio tremens, te voy a platicar así de manera muy, muy fundamental, es quizás la complicación más grave de la abstinencia, ¿no?, de la alcohólica. Afortunadamente, bueno, no todas las personas lo desarrollan. Hablábamos de que necesitaba tener un consumo excesivo y durante muchos años, ¿no? Pero ellos, si recordamos que no solo modificó al cerebro, sino que también hizo que el organismo se adaptara a su presencia del alcohol, como el sistema nervioso, la presión arterial, el sueño y muchos procesos del cuerpo aprendieron a funcionar con alcohol. Cuando esa sustancia desaparece, sí, se la quitas de manera muy repentina, el organismo pierde de repente ese equilibrio al que se había acostumbrado, porque tenía, acuérdate que habíamos activado el glutamato y el GABA. Entonces, el sistema nervioso se acelera de forma exagerada, el corazón comienza a latir con mucho más fuerza, aumenta una presión arterial, aparece sudoración, lo que hablábamos hace ratito, y todo eso entra en un estado de estrés extremo, uh-huh, ¿no? Porque una persona que está ya con esos síntomas, pues ya es...
1: Sí, o no, yo creo que ha de sentir hasta que se va a morir,
0: pues,
1: ¿no?
0: Justamente, entonces los neurotransmisores que regulaban el equilibrio ya dejan de funcionar, aparece el delirium. ¿Qué es, Toño? Pues la persona no sabe dónde está, la persona no sabe qué día es, con qué personas están, puede hablar sin coherencia, Toño, estar muy agitada y con frecuencia puede presentar alucinaciones, ¿no? Es decir, ver, escucha, siente cosas que realmente no existen. Ese es ese fenómeno. Pero, Toño, además algunas personas pueden presentar convulsiones y alteraciones del ritmo cardíaco, lo que lo convierte en un delirio tremens. Todo este síntoma es un conjunto de delirios tremens, ¿no? Y una verdadera urgencia médica. Entonces ahí es cuando necesitamos que la persona alcohólica pues sea revisada por un profesional de la salud, ¿no? Aquí sería incorrecto pensar que el problema es únicamente mental o físico, ¿no? Es una descompensación, uh-huh, totalmente del organismo, ¿no? Porque perdió un equilibrio al que lo habíamos acostumbrado, Toño. Entonces, por eso cuando una persona tiene una dependencia severa al alcohol, nunca debemos recomendarle que deje de beber completamente, ¿no? Necesita tener una valoración médica. Lo más seguro es que el profesional determine si necesita desintoxicarse para proteger tanto su cuerpo como su cerebro y recuperar poco a poco su funcionamiento normal.
2: Ok, Norma, bueno, vamos a quedarnos en esta parte porque vamos a una pequeña pausa y regresamos con más. Es martes de salud mental. Estamos hablando del síndrome de abstinencia.
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2: Familia de Conexión, estamos de regreso con...

0: Salud mental, pues continuaremos platicando de esto. Y es que, bueno, ya he explicado totalmente del cómo funciona esta cuestión de las adicciones con nuestro cerebro y de qué pasa cuando le retiramos algunas sustancias. Ahora nos vamos pues con algunas recomendaciones, ¿no, Norma? La cuestión es la siguiente: si nosotros tenemos un familiar, un amigo, alguien cercano a nosotros que está atravesando esta situación y nosotros queremos ayudar, pero si la persona no quiere, ¿esto puede funcionar?
1: Es que ahí sí se tiene que hacer una labor muy, muy grande, Toño. Porque sí, en principio la persona... A ver, ¿pero por qué no quiere? Es que si partimos de ahí de por qué no quiere, Toño, pues porque no es que no quiera, lo necesita.
2: Ajá, digo, porque nosotros alrededor podremos decir, le urge, pero si la persona no está dispuesta a hacer esos cambios...
1: Es que no es que esté dispuesta, es que no puede hacer esos cambios, porque si tú le quitas, Toño, lo descontrolas mental y físicamente. Entonces, a eso le llamamos dependencia física, dependencia cerebral, pero también le llamamos falta de voluntad, que se escucha mal, pero y está mal empleado, ¿no? Esa palabra. Por eso aquí es importante que la familia se acerque a los grupos de apoyo, que se acerque con los especialistas, que para eso estamos, para asesorar. Porque, Toño, quien necesita comprender muchas veces es el familiar y no el paciente. Al paciente, poco a poco lo vamos a tratar, lo llevamos, lo desintoxicamos, ¿no? Obviamente, mira, yo estoy hablando del grado muy alto, porque cuando estamos en un grado todavía permitible, pues
2: muy social,
1: claro que en terapia nosotros les podemos ayudar. Acuérdate que todo esto tiene un origen. En principio empezamos a ser sociables, pero luego terminamos por encajar. Y luego finalmente concluimos en la adicción, ¿no? O sea, todo empieza socialmente. Pero muchas de las veces, no precisamente siempre, hay una causa, hay un origen. Y nosotros en consulta lo que hacemos, Toño, es encontrar ese origen. Y quizás mucha gente le pueda funcionar la terapia. Habrá quien no. A esos que no, hay grupos de apoyo, ¿no? Hay gente experta en estos temas que pueden ayudar a esas personas. Que se acerquen y que con mucho gusto pues estamos para asesorarlos, ¿no? Que sí hay una cura, que no es sencillo, Toño, porque no es fácil. O sea, estás descompensando un organismo, le estás quitando un equilibrio al cual lo habías acostumbrado. Entonces, no es sencillo, pero que se puede. Por eso aquí es importante la revisión médica, porque entonces el doctor, él ya verá si receta benzodiazepinas o si estabilizadores. Él ya sabrá, dependiendo de cada persona, sabrá qué es lo que le va a aplicar. Pero claro, sí tiene que haber hay una necesidad y tiene que haber una motivación, tiene que haber también una conciencia, ¿no? Obviamente, pues ahí se platica con la familia y la familia lo irá viendo poco a poco con el paciente y si no, bueno, en casos muy extremos, pues los llevan directamente a la desintoxicación y con el especialista en alcoholismo.
2: Muy bien, bueno, Norma, ¿qué decir de este tema? Pero nos faltan más cosas que abordar y yo creo que más tiempo para platicar de esto. Pero en tanto, ¿qué te parece si la gente que se quiere acercar contigo, un familiar que nos escuchó, un amigo o que tenga otro tema, otra situación que platicar o atender contigo, cómo lo pueden hacer?
1: Gracias, Toño. Mira, yo tengo mis redes sociales, que es Neuropsicóloga Norma Aranda, en Facebook y en Instagram. Y con mucho gusto les comparto mi teléfono, 492-99-10-875.
2: Muy bien, Norma, pues el día de hoy que hablamos de la abstinencia, seguido de varios temas que hemos traído aquí a cabina, que espero que les sea del agrado de todos nuestros radioescucha, pues qué manera de cerrar este espacio que ya sabes, lo clásico, con música.
1: Claro, Toño, hoy les voy a dejar una canción muy bonita que es Don't Stop Believing, No Dejes de Creer. Espero que les guste, con esto nos despedimos y gracias por invitarme una semana más a tu programa, Toño, y estar con tus radioescuchas, que para mí es un verdadero honor y placer estar aquí con todos ustedes.

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familia, ya estamos de regreso. Son las 4 de la tarde con 54 minutos y es momento casi casi ya de despedirnos, de decir nos escuchamos mañana bien puntuales a las 3 de la tarde aquí en conexión con tu servidor Toño Ropes. Pero en tanto, yo les tengo que dar más información de utilidad, y es que en Golden Farm la frescura se sirve todos los días. 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Y de este aviso nos vamos con otro, porque miren, esta información también para los chavos, estoy seguro que les va a encantar, porque en cines de IMAX en todo el mundo, este próximo 2 de septiembre, miércoles, solo por tiempo limitado vamos a poder disfrutar de Katy Perry The Lifetime Tour, Live from Paris. 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Así que con esta información, ahora sí ya llega el momento de decir nos escuchamos mañana bien puntuales. Pero en tanto, pues bueno, no me queda más que decirles muchas gracias por acompañarnos en este martes 18 de agosto. Los vamos a dejar muy bien acompañados con esta canción de Alejandra Guzmán que se titula, nada más y nada menos que De Verdad. Así que súbele a tu radio.

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0: Hola, ¿qué tal? Muy buena tarde. Sean todos ustedes bienvenidos a Espacio Abierto. Es un gusto, un placer que nos acompañen el día de hoy. Agradecemos, por supuesto, el favor de su sintonía y le invitamos a quedarse con nosotros la próxima hora.
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Arrancamos con la información y de nueva cuenta, pues en las redes sociales está circulando un video en el cual hay un grupo armado, un presunto grupo armado, en el cual pues aseguran llegarán a Zacatecas a tener un enfrentamiento, hacen una serie de advertencias a las autoridades. De nueva cuenta, hasta el momento pues no se ha fijado una postura por parte de las autoridades. Recordar que pues semanas atrás también se había fijado otro video en el cual pues se hacían incluso una serie de amenazas por un presunto pacto con distintas autoridades. En esta ocasión, pues no hay una amenaza, pero les piden que no se intrometan en lo que ellos han llamado una guerra entre grupos antagónicos. En este sentido, pues hasta el momento las autoridades no han fijado una postura al respecto, pero pues de nueva cuenta el tema sigue estando sobre la mesa. ¿Qué es lo que pasa en materia de seguridad para Zacatecas?

0: Y tras la reforma electoral aprobada en Zacatecas, se ha generado una serie de controversias. En primera instancia, pues la queja que tiene la oposición al referir que esta reforma electoral pues es desventajosa para ellos, hasta el tema también de qué participación han tenido los aliados de Morena, este bloque denominado la 4T, que básicamente con esta serie de votos es que han obtenido una serie de mayorías en la legislatura local y pues también a nivel federal, en la colaboración con el Verde. Incluso ante la falta de participación del Partido Verde Ecologista, es que no llegaron a los votos a la reforma electoral de la presidenta Claudia Sheinbaum, usted recordará. En este sentido, el Comité Ejecutivo Nacional del Partido Verde informó que Lindiana Bugarín, Fernanda Miranda Herrera y José Luis González Orozco dejaron de pertenecer al partido desde el pasado 16 de agosto, el día que se llevó a cabo la sesión, que pues llama la atención que fuera desde el domingo. Informaron desde el comité ejecutivo que se deslindan de sus decisiones y posturas referente a las votaciones en el Congreso de Zacatecas, además de que advierten que podrían enfrentar sanciones de carácter interno. Aseguraron que van a mantener su representación y que buscarán conservar pues su voz dentro de la legislatura a través de pues un par de escritos en los cuales pues hacen esta serie de señalamientos donde pues informan que básicamente los retiran de sus filas. En este sentido, hoy ya en entrevista, Lindiana Bugarín informó que pues van a acatar las disposiciones o las acciones que tome el partido en su contra, ya que aseguran pues hicieron lo correcto en votar hacia esta reforma electoral.
1: Lo saben, se acaba de dar lectura en el pleno de esta 65ª legislatura a la postura emitida tanto por la dirigencia nacional como el comité ejecutivo estatal del Partido Verde, donde ellos fijan una postura la cual nosotros respetamos y en efecto pues nos hacemos responsables de las consecuencias de la misma.
2: ¿Es decir, la van a acatar?
1: Por supuesto.
3: ¿Qué sigue en lo político aquí en la legislatura, en su trabajo? ¿Seguirán con Morena o qué sigue para ustedes?
1: Nosotros hemos demostrado a lo largo de estos 2 años de trabajo legislativo ser hombres y mujeres con una plena convicción de transformar nuestro estado y apegados a los principios que nos enseñó el presidente Andrés Manuel López Obrador de no robar, de no mentir y de no traicionar al pueblo. Y esos mismos principios nos acompañarán al cierre de esta 65ª legislatura, porque somos mujeres y hombres convencidos de que la transformación debe de seguir avanzando por el bien de Zacatecas y de las zacatecanas y de los zacatecanos. Como te lo dije, estaremos enfrentando y esperando los tiempos legales que establece la Ley Orgánica del Poder Legislativo y la propia Constitución. Esto será a partir del próximo 7 de septiembre, que inicia el periodo ordinario, porque como ustedes lo saben, por este momento estamos en un periodo extraordinario donde están pues muy expresados los temas a tratar durante el mismo, y por eso es que a partir del 7 de septiembre pues estaremos buscando el tema y la definición tanto de la Junta de Coordinación Política como del pleno de esta 65ª.
0: Refieren que van a acatar las disposiciones, que no van a pelear nada en referencia a estas posturas que fijó el partido, donde dicen pues no estar de acuerdo con lo votado, con esta reforma electoral que se fijó desde Zacatecas.
1: Lo dije desde el inicio de mi participación, asumimos las consecuencias de las mismas y respetamos totalmente al Instituto Político que ha emitido estas posturas derivado de una decisión legislativa. Carlos Puente es un político de talla nacional que merece todo mi respeto y todo mi reconocimiento, no solamente porque es el coordinador del grupo de las diputadas y los diputados federales, sino porque es un zacatecano visionario, talentoso y exitoso, el cual tiene todo mi respeto.
3: Al asumir estas consecuencias que señalan, parte de esta sería una posible ruptura de la alianza electoral con Morena, con el PT, o a su juicio no representa tal peligro como lo ha expresado el mismo Puente Salas?
1: A mi juicio, desde la parte legislativa, yo te puedo decir que los tres compañeros estamos convencidos de seguir respaldando el movimiento de transformación. El tema electoral evidentemente le corresponde a otras instancias. Sé y estoy totalmente enterada de que hay mesas con las dirigencias nacionales y que evidentemente en su tiempo y en los momentos que establezca la ley electoral se estarán dando trabajo en las mesas de negociación a lo estatal, pero no nos corresponde a nosotros, les corresponde a los dirigentes de los institutos políticos.
0: Pues es parte de las declaraciones que dan tras esta reforma electoral en la cual se modifican las plurinominales para Zacatecas. Hay que recordar que incluso pues la oposición también ha dicho que tomará acciones legales ante lo que se aprobó el pasado domingo, que pues nos llamó a todos la atención que precisamente sesionaron en domingo estos diputados que cuando les conviene se desaparecen hasta por 2 semanas por una presunta manifestación. Digo, según ellos, respetando la manifestación, pero cuando les conviene van a sedes alternas, van en domingo, van a las 3 de la mañana, cuando son temas que a ellos les competen o que a ellos les afecta directamente. Cuando es para la población, pues no es así, dicen no robar, no traicionar y no mentir. Bueno, hay que recordar que esta legislatura ha sido experta en ello, han tenido distintas aprobaciones que lejos de beneficiar efectivamente a la población los ha perjudicado, y si no, pregúntenle a los derechohabientes de Listeza cómo los han traicionado, mentido y también robado. Pero precisamente en este tema también quienes han estado participando es la oposición. Hoy nuestro compañero Francisco Esparza platicó con Carlos Peña y también con Isadora Santibáñez referente a esta reforma y qué afectaciones se tiene en cuestión de elección de diputados plurinominales.
2: Lo que sucede hoy con Morena, con el abuso, con el exceso, con buscar de manera sorpresiva transformar un dictamen que tenía más de un año guardado en una nueva iniciativa que totalmente vulnera, cancela y afecta la representación y la voz de las minorías al interior de la legislatura, del equilibrio que debe existir en estos tiempos en los que Morena quiere controlar absolutamente todo y que en la desesperación y en esa hambre de poder que tienen para poder concentrar y controlar absolutamente todo, cometieron un error que hoy los tiene a ellos al interior en graves consecuencias y a nosotros con la firmeza como oposición de llevar hacia las últimas acciones que podamos tener en materia legal, que la acción de inconstitucionalidad, para poder echar abajo esto, que por supuesto no beneficia en nada la vida democrática en Zacatecas.
4: A ver, primero, ¿es nada más una reforma para la selección de diputaciones plurinominales?
2: Es una reforma, Pancho, que efectivamente toca particularmente esta repartición, esta distribución, este acomodo de las listas de representación proporcional, tocando distintos puntos de la ley electoral.
4: ¿Se ve afectado el PRI concretamente con esta medida, Carlos?
2: Bueno, yo creo que a nosotros como PRI, Pancho, directamente no nos genera una afectación mayor. Lo que nosotros tenemos muy claro es que en tiempos de Morena la pluralidad y las minorías deben de ser escuchadas. Esto porque a nivel de votación, quien tuvo el mayor número de votos fue Morena, y donde no ganó fue un segundo lugar. Si nos vamos al espejo del 24, ellos pudieran haber llevado algunas o algunos diputados más. Si nosotros nos vamos a ese espejo, siendo la primera fuerza de la oposición, pudiéramos también haber alcanzado algunos mejores segundos lugares. Sin embargo, esto, Pancho, auditorio que esta mañana nos escucha, a quien afecta es a las minorías, porque difícilmente van a alcanzar la votación que se necesita para el acomodo en la lista de representación como los mejores segundos lugares. Por eso es que nosotros lo hemos dicho, como partido somos responsables, nosotros como instituto político, aun cuando teníamos mayoría y éramos gobierno, siempre generamos las condiciones de participación mismas que hoy Morena está cancelando. Y eso se lo reprochan, Pancho, hasta sus mismos aliados. El PT votó en contra y el Partido Verde no solamente hoy vivió una crisis el domingo al dar una postura su dirigente y diputado federal Carlos Puente, y que a las horas estaba votando a favor y que hoy tiene disuelto al grupo parlamentario en la legislatura con 3 diputados expulsados del Partido Verde.
4: ¿Por qué se habla de mantener o que esta reforma es para mantener un control absoluto?
2: Porque Morena está aspirando a que a través de las listas de representación, Pancho, y además con este nuevo esquema de un listado A y un listado B, crecer el número de diputaciones. Recordemos que la ley te permite un máximo de 18. Con esto están buscando alcanzarlos y tenerlos a través de sus propias y propios candidatos como en un esquema de coalición, misma que hoy se vio totalmente afectada por esta decisión, por este albazo, por este madruguete legislativo a través de la herramienta de una reserva que se utilizó el domingo pasado en la sesión.
4: A ver, también explícanos para nuestro público en general, ¿qué es una reserva?
2: Nosotros partimos, Pancho, de un dictamen que hace un año se había trabajado en la Comisión de Asuntos Electorales, que preside Morena. En ese momento, nosotros habíamos visto algunos puntos en positivo que podíamos haber acompañado. Sin embargo, al momento de llegar a la sesión, Morena determina que había que retirar ese dictamen de la sesión y regresarlo a comisiones para poderlo fortalecer, para seguirlo analizando y construir un dictamen más fuerte. Hoy que estamos en vísperas del inicio del proceso electoral federal en septiembre y el local en noviembre, de manera desesperada presentan este dictamen, un dictamen en el que jamás se volvió a citar, Francisco Auditorio, a los integrantes de la comisión para robustecerlo, para que fuera con mayor alcance, para que pudiera atender la realidad y muchas iniciativas que se habían presentado para distintos temas. Se llega a la sesión con este dictamen. Este dictamen en su momento se vota en contra, pero lo logran sacar ellos con los votos de Morena y del Verde, y de Nueva Alianza, Pancho. Esto lleva a que se pueda pasar a su discusión en lo particular dentro del proceso legislativo. En esa discusión en lo particular se presenta una reserva en la que por ley orgánica y reglamento en la legislatura debió de haberse reservado solamente el artículo, una parte, y tenía que versar sobre él. Resulta que en esta reserva se presentan modificaciones al artículo 17 de la ley electoral, artículo 24 de la ley electoral, al 25, al 109, al 143, al 275, y esto prácticamente ya es una iniciativa nueva, por eso nosotros lo hemos dicho. Primero, por no tener techo constitucional, esta modificación que tiene la ley electoral en Zacatecas, vamos a impugnarlo. Pero adicional, por haber violentado el proceso legislativo con una reserva que prácticamente es una nueva reforma, también tenemos elementos suficientes para echar abajo esta reforma que nosotros insistimos, Pancho, va en contra de las minorías, afecta a los equilibrios y cancela la voz de la representación de quienes no están coincidiendo hoy con el régimen, con Morena y con quien toma las determinaciones en este estado, particularmente porque ni la presidenta se atrevió a tanto, ni su mayoría en la Cámara de Diputados, y hoy esto está sucediendo lamentablemente en Zacatecas.
4: Carlos, ¿quién va a encabezar o cuál va a ser la estrategia a seguir para echar

0: electo por la gente. Esta nueva reforma, pues evidentemente no contempla de manera clara y precisa a los grupos vulnerables, a pesar de que dice que sí. ¿Por qué no los contempla? Porque independientemente de esta lista de 12 y de 6 y 6, 6 que vengan de los mejores perdedores, digamos así, y otros 6 que vengan exclusivamente de grupos vulnerables, la realidad es que en este listado no se considera un porcentaje poblacional distribuido acorde a la representación que tiene cada sector o cada grupo. En el caso de las mujeres, nos vulnera porque somos un porcentaje poblacional por arriba del 50%. Y al momento en el que consideras como si fuera una bolsa de tómbola a todas las causas y minorías, pues entonces no les estás dando la representatividad, que eso es para lo que están las plurinominales, para representar espacios que no pueden ser considerados en un voto mayoritario en el sentido de la concentración de poder que se tiene en el Estado. Y del otro lado, cuando hablas de la repartición de los mejores perdedores, pues evidentemente mandas a distritos de poca participación electoral a la condena, a ser condenados como no considerados o contemplados. Entonces, yo lo decía hace poco en pleno, de cuando acá el mejor perdedor representa a las minorías. La realidad es que no, las minorías son representadas por causas sociales, y eso es lo que no se ha entendido de los espacios plurinominales. Nosotros no representamos cuotas, porque yo soy un espacio plurinominal que representa una causa que son las mujeres. Entonces, nosotros no representamos cuotas, representamos causas. Y al representar causas, toda mi agenda legislativa está dedicada al tema de género, al tema de infancia. Y si no tenemos personas que tengan esta representatividad, pues entonces son temas que seguirán siendo deuda histórica dentro de las legislaturas.
1: Oye, Isadora Santibáñez, ¿cómo queda la posición migrante en la legislatura?
0: No la mueven, la dejan como parte del grupo vulnerable. En realidad no se mueve el esquema de cuota de género y tampoco se mueve el esquema migrante. Sin embargo, al establecer dos listas, si pones a las mujeres, en el caso específico de este sector, a competir doble. Es decir, si no es considerada la lista A y es considerada la lista B como punto número uno, pues entonces si tú estás en la lista número B, ya no compites con el 1, 2, 3 y 4 de una sola lista. Ya compites con el 1 del A, con el 2 del B, con el 3 del A, con el 4 del B, y eso te lleva a que si eras el 2, ahora eres el 4. Eso evidentemente te quita posibilidades de representación.
1: Definitivamente no hay piso parejo, ¿verdad?
0: No hay piso parejo, pero no solo eso. Lo más alarmante es cómo generan una narrativa ofensiva para la ciudadanía, creo, porque esto es una ofensa para la ciudadanía más que para los partidos políticos, a pesar de lo que quieran manejar ellos. Lo más lamentable es cómo traicionan a la propia gente que históricamente les ha apoyado, a la ciudadanía, sí, pero también a los otros grupos parlamentarios que les han dado la mayoría en toda esta legislatura. Gracias al PT, a MC, al Verde, ellos han tenido la mayoría. Ellos han estado de manera constante, se aprobaron, por ejemplo, las minutas a las reformas constitucionales, a las reformas estructurales, por esa mayoría que le dieron esos partidos políticos. Se aprobó la pasada Ley Santos por esa mayoría que le dieron esos partidos políticos. Han hecho y deshecho en la legislatura lo que han querido por esos partidos políticos. Y hoy a ellos, a quienes les han ayudado, a quienes han estado con ellos, hace poco de manera pública hubo un rompimiento PP, con Morena por situaciones lamentables y desafortunadas en donde se pone en tela de juicio acciones que puedan poner en riesgo la integridad de una mujer, y eso lo digo independientemente de partidos políticos, y hay declaraciones desafortunadas en donde se ve un evidente rompimiento con el PT, ahora con lo que sucede en el Verde se ve un evidente rompimiento con el Verde, en ese porque son esquiroles y no tienen una alianza formal con ellos, sino también yo hubieran dado una declaración de rompimiento, ¿no? Pero también hay un rompimiento con ellos. Entonces, la situación es muy particular en Zacatecas, es por decisiones políticas que se tienen desde el Ejecutivo, desde la máxima autoridad política del Estado, es por traición Dicen que amor con amor se paga. Hoy ese amor que le han dado a los partidos políticos

0: están pagando con traición. Y eso es desafortunado y lamentable.
1: Pues sí, así estamos ahora. Oye, Isadora Santibáñez Ríos, diputada, con todo lo que está pasando, ¿cuál es el pronóstico electoral que esperas tú? ¿Qué viene para el 2027?
0: Vamos a ganar, vamos a arrasar. El partido político al que yo represento creo que está consolidando bastante. Tenemos figuras representativas muy importantes, muy consolidadas, que permean muy bien ante la aceptación ciudadana. Creo que nosotros estamos haciendo nuestro trabajo, nosotros estamos concentrados, nosotros estamos enfocados, nosotros estamos trabajando en unidad, con responsabilidad, con profesionalismo, dándole resultados a la ciudadanía, y eso evidentemente se nota.
1: Ojalá, ojalá, y porque es un clamor popular que ya queremos un cambio.
0: Así es, creo que el cambio pues evidentemente ya está en otras opciones políticas diferentes a las que hoy gobiernan el estado de Zacatecas, y yo estoy segura de que en una gran coalición, en una gran concentración de oposición, pues evidentemente podemos dar buenos resultados y responderle a la ciudadanía como en muchas ocasiones hemos sabido hacerlo.
2: En esta ocasión, pues básicamente es el pleito por el tema de las plurinominales, una reforma electoral, que por cierto no es la primera vez que dan estas al vaso legislativo. Usted recordará también cuando le surgía modificar que para ser candidato se tuviera que renunciar un año antes a cualquier puesto de secretaría o cosa similar. Pues es lamentable el que estén más enfrascados en esta serie de situaciones que atiende directamente intereses personales y de partido que realmente en atender temas de interés público. Por ejemplo, en la legislatura no se ha abordado directamente, no se ha hablado de una fiscalización, de una auditoría en referencia a la entrega de subsidios de hasta más de 600 mil pesos a funcionarios directamente ligados al gobernador. Es parte de sus funciones la fiscalización. Es uno de los temas que no se ha atendido. El tema del campo, pues ya sabemos, también está pues totalmente olvidado. Incluso pues se deslindaron 2 semanas, ahí no hubo sede alterna ni nada por el estilo, cuando los productores tomaron básicamente la legislatura. Y es que pues sí, llama la atención cómo es que las autoridades simplemente no han atendido este proceso, y pues esto ha llevado a que incluso pues se tenga inconformidad pues de carácter ciudadano, donde pues dicen dónde están las autoridades para resolver los problemas que realmente a ellos les importan, ¿no? Aquí la legislatura, lo hemos visto una y otra vez, atiende temas pues que son de carácter personal.

0: En otra información, lo que tiene que ver con la Secretaría del Campo va a reforzar la estrategia ante un incremento de casos de gusano barrenador en ganado dentro del estado. El subsecretario de Ganadería de la Secretaría del Campo, Sirim Cortés, informó que esta nueva estrategia contempla un mayor apoyo a los ganaderos, pero también insiste en la recomendación de atender heridas del ganado para evitar la presencia de este gusano.
1: Esta estrategia contempla mayor aporte de recurso gubernamental por parte del gobernador David Monreal Ávila, que realmente nos ha estado insistiendo de que pongamos mayor atención, que seamos más enfáticos en la ayuda al productor. Es por eso que esta nueva línea que vamos a seguir es el aporte de medicamentos en las asociaciones ganaderas, que van a ser nuestro lugar de distribución, y también vamos a hacer aplicación de recurso humano para estar con una vigilancia más enfocada. Y pues también es ahí el apoyo con los productores, de que si ven una herida, no la dejen crecer, que no la dejen pasar. Siempre hay que estar haciendo la aplicación ahí del herbicida y del mosquicida, y también de un cicatrizante, para que no tengamos este problema. Pero realmente se está haciendo esa labor, se va a dar a conocer el día de hoy, ya por la tarde, después de la reunión, en esta reunión que vamos a tener del Consejo Estatal de Sanidad. Dentro de este consejo que le comento que nos vamos a reunir, también viene el secretario de Salud para ponernos de acuerdo con el tema también del protocolo a seguir con esta nueva disposición cuando tengamos algún tema en humanos, ¿verdad? Y también con el tema de las esterilizaciones de caninos. Ya ven que se tiene la campaña de cómo darle seguimiento a todos estos caninos que se esterilizan, y que no tengamos ahí ningún problema de gusano.
0: En tanto, pues continúan los casos de gusano barrenador, una de las plagas que aparentemente ya estaban erradicadas en la entidad. Por lo pronto vamos a ir a una pausa y regresamos con más información.
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0: 5:36, vamos a continuar con más información. Antes damos lectura a las quejas y comentarios. Buenas tardes. Sobre la entrevista al diputado Santos González, la que transmitimos el día de ayer, de nuestro compañero Francisco Esparza, dice que no sea mentiroso. De que la ciudadanía está contenta, pues yo en lo particular no estoy de acuerdo con las campañas. Nos prometieron hacer una ley en la cual no haya pluris, y lo que me hicieron no tiene, bueno, dice otra palabra, no tiene 10 de mayo, dice, pues seleccionarlo en domingo, y nada más ellos son la misma porquería. Yo pensé que serían diferente. Los apoyé en su momento porque creía en ellos, pero ahora ni las canicas hacen. Dice, hacen puras marranadas y se podría entender más en el tema, pero extender más en el tema. Dice, pero es mucho escribir. Se les pongo un ejemplo. Si los que ganan por mayoría no vuelven nomás en campaña, los vi ahora y no los volví a ver hasta que estamos como antes, los azules, tricolores, etcétera. Gracias y buenas tardes. El comentario que usted amablemente nos hace llegar. Y también nos escribe otro mensaje. Y se escuchó la entrevista con usted, los diputados Santos Monreal, dice, perdón, González Morena. Dice, es un traidor. Está peor que la que hoy es oposición, traiciona siempre al pueblo nomás, donde les conviene. Tienen tiempo para sesionar hasta en domingo, y como decía usted, cuando hay manifestaciones cobran sin trabajar y no pueden sesionar en sedes alternas. Si Morena miente, ya estamos, dice, hasta, también dice, hasta el 10 de mayo, utiliza la palabra que usted ya sabe cuál es, de Morena, pero nos vemos en el 27. Como no nos quitan a los pluris, mejor lo que les conviene, sino de dónde viven, si no saben vivir gratis, solo saben vivir gratis del pueblo. Es el comentario que usted amablemente nos hace llegar y que agradecemos, por supuesto, sus quejas y comentarios. Por lo pronto, vamos a nuestra colaboración del día de hoy.
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0: Me enlazo con mucho gusto, Ivette. Muy buena tarde.
2: Buenas tardes, Cristina. Buenas tardes a toda la audiencia de Espacio Abierto. Y bueno, pues esta semana el tema se impuso solo. Yo creo que ya todos vimos a través de redes sociales, a través de televisión y de todos los espacios disponibles, de la lista que presentó el gobierno de México de 560,000 cuentas bot. Pero pues esto no es nuevo y hoy quiero ponerlo en contexto, así que hoy vamos a hablar de bots, Cristina.
0: Adelante, porque el tema nos debe interesar a todos, no nada más quienes estamos inmersos en los medios de comunicación.
2: Así es, y es que, bueno, como ya vimos, la consejera jurídica de la presidencia, Luisa María Alcalde, expuso en el programa Derecho de Réplica lo que llamó un ecosistema de amplificación digital contra el gobierno de Claudia Sheinbaum. Y el análisis abarcó 7 meses, de enero a agosto de 2026, a partir de 98 cuentas semillas. El resultado, 560,520 cuentas identificadas como bots, y más de 22 millones de publicaciones. La mayoría hicieron críticas hacia el gobierno. Y en la lista, bueno, pues ya lo sabemos, aparecieron nombres como Carlos Loret de Mola, Ciro Gómez Leyva, Denise Dresser, medios como Latino Suárez y Noticias. Y bueno, pues aunque Alcalde insistió que no se trata de una lista negra, sino de un análisis sobre cómo se amplifican ciertos contenidos, pues la reacción de periodistas, de políticos, fue de rechazo por el riesgo de señalar públicamente a voces críticas desde el poder. Y aquí, Cristina, es donde vale la pena preguntarnos si esto pues realmente es transparencia o es una forma de presión. Y pues ese debate sigue abierto, pero lo que sí es un hecho es que los bots dejaron de ser un tema de nicho tecnológico. Hoy están en el centro de la conversación política nacional y pues es un fenómeno con historia, porque aquí en México el término peñabots nació desde 2012, cuando se documentaron granjas de bots posicionando tendencias artificiales en la campaña del entonces candidato Enrique Peña Nieto. Para 2018 se hizo también un estudio del proyecto Votometer, que estimó que el 53% de las cuentas que seguían a los candidatos presidenciales generaban comunicación no humana. Y en 2024, pues medios documentaron granjas de bots operando tanto a favor como en contra de candidatos como Andrés Manuel López Obrador o Xochitl Gálvez. Y bueno, tampoco es un tema exclusivo de nuestro país. En Estados Unidos, por ejemplo, la Universidad de Indiana analizó 14 millones de mensajes durante la elección de 2016 y encontró que los bots jugaron un papel desproporcionado en la propagación de desinformación. También un estudio de la Universidad del Sur de California encontró que las cuentas automatizadas generaron hasta el 19% de toda la conversación electoral de ese año, y para 2020 otro estudio de la misma universidad sobre más de 240 millones de tweets confirmó que el fenómeno pues seguía igual de activo. Y bueno, pues volviendo a México, también en junio la creadora de contenido Vero Teixeira auditó 384 comentarios en la cuenta de Facebook de la jefa de gobierno de la Ciudad de México, de Clara Brugada, y encontró que el 57% de los comentarios venían de perfiles falsos y que de los comentarios positivos el 79% pues eran inauténticos. Pero sin embargo, fíjate, yo creo que, Cristina, este tema que voy a comentar es muy relevante, porque incluso en Zacatecas se ha señalado, porque lo que encontró Vero Teixeira en el caso de la Ciudad de México fue que al día siguiente de publicarse el estudio, pues la mayoría de esos comentarios bot desaparecieron junto con el 92% de los perfiles que los generaban, pero fueron sustituidos por comentarios de trabajadores del propio gobierno a quienes obligaron a comentar con textos generados por inteligencia artificial. Y bueno, pues esto nos deja la reflexión con la que quiero cerrar hoy, Cristi. El bot puede desaparecer, pero pues la presión no. A veces el apoyo masivo no es una máquina, es una persona real con miedo a perder su empleo o su programa social. Y bueno, pues con la lista de esta semana la conversación se amplió. Ya no solo es quién finge apoyar, sino quién decide señalar y con qué consecuencias, a quién critica. Y bueno, pues sobre todo ahora que en Zacatecas ya estamos a punto de entrar en nuestro propio proceso electoral en septiembre, pues es el momento de que también nosotros hagamos un alto, miremos nuestras redes sociales con otros ojos y pues ver que no todo lo que parece popular lo es, porque como ya lo hemos visto, Cristi, los bots no solamente se usan para atacar a otros, sino que también se usan para inflar posturas supuestamente positivas de los gobiernos o de los candidatos en el caso de las campañas electorales. Así que bueno, pues aquí está el tema. Gracias, Cristi, gracias a tu audiencia y nos escuchamos la próxima semana aquí en Espacio Abierto.
0: Al contrario, gracias a ti, Beth. Es un tema de interés público y lo vemos en Zacatecas. Es más que evidente. Mira, ya viene el informe y con ello vemos cómo incluso se obliga a trabajadores a colocar ciertas frases. Es más que evidente. También lo vemos cuando uno revisa los perfiles que dan los aplausos, pues se trabaja en gobierno o bien son perfiles recién creados que tienen 3, 4, 5 amigos, y que habla de que precisamente se están contratando granjas de bots también en Zacatecas.
2: Por supuesto, y es gravísimo, Cristi, porque incluso se ha documentado casos de las cuentas que se roban fotografías de perfiles que sí son verdaderos, y a veces hasta el tema es demasiado lamentable porque incluso lo sexualizan utilizando fotos de mujeres atractivas y poniendo comentarios pues de lo más detestable en el caso de cuando son campañas para atacar, pero en el caso, como bien lo señalas, cuando hay informes o cuando hay algo que por favor la gente diga que sí se está hablando o que sí se está reconociendo el esfuerzo de un gobierno, pues ahí está, ponen a los trabajadores, ya hasta con la facilidad de la inteligencia artificial, ni siquiera tienen que pensar en un texto, copiar, pegar, mandar una lista de estos grupos de WhatsApp que luego todos tenemos en nuestros trabajos, y órale, hacer que el tema se viralice. Y pues así funciona, no hay que escandalizarnos, esto se ha usado desde hace mucho, se usa Morena lo ha usado, el PRI lo ha usado, el PAN lo ha usado, o sea, ahorita como para que salgan y digan, ay, vamos a hacer una lista porque no es posible que esto esté sucediendo, esto sucede desde hace mucho.
0: Sucede desde hace mucho. Lo que sí no había sucedido es este tema de exponer de esta manera a los medios con una lista, aunque digan que no es lista, sí es una lista. A final de cuentas, el objetivo no era informar, sino más bien criminalizar de alguna manera a quienes están ejerciendo su libertad de expresión.
2: Por supuesto, y sobre todo lo delicado que es difundir cuentas, ya han dado información muchos de los señalados de la cantidad de amenazas que empezaron a recibir en un país como México, en el que pues ejercer el periodismo es muy, muy peligroso, y pues está muy complicado.
0: Perfecto, pues vamos a dar seguimiento a ver qué pasa, y evidentemente de aquí al 27 vamos a tener mucho material para platicar.
2: Claro que sí, Cristian, un gusto saludarte. Buenas tardes.
0: El gusto es nuestro y darte de nuevo cuenta la bienvenida a este espacio. Ya todos los martes te podemos escuchar.
2: Gracias.
0: Es Ivette Godoy quien, pues nos hace su comentario referente al tema de esta lista, la no lista, dice por ahí la jurídica, que por cierto sus funciones también son otras, pero sí es de llamar la atención este caso, más allá de filias o aprobaciones políticas, pues es una violación es un ataque directo a la libertad de expresión, digan que, o lo que digan, lo es, y no se puede hablar de un derecho de réplica, como mencionan desde el gobierno federal, cuando no se está cumpliendo legalmente esos derechos. Los derechos de réplica no los debemos dar nosotros en nuestros espacios, y se alude, por ejemplo, en la mañanera. Tiene que ser en la misma mañanera, en el mismo espacio. Hay ya distintas sentencias, y la presidencia, ni el pasado, ni la actual administración, han asumido esos derechos de réplica. Entonces, pues no va en un contrasentido sus discursos. Más bien buscan evitar el que la población efectivamente hable, retuitee, que esté sobre el ojo público las deficiencias que se tienen, no en uno, sino en una gran cantidad de casos. Pero bueno, vamos a más información, porque el rector de la Universidad Autónoma de Zacatecas negó opacidad en el uso de recursos y se dijo abierto a auditorías para demostrarlo. Dicho lo anterior, tras las declaraciones del gobernador David Monreal, quien habló sobre la falta de transparencia dentro de la universidad.
3: Antes que otra cosa, pues bienvenida la auditoría o las auditorías que se consideren necesarias por parte del gobierno del estado. Debo de decirte que nosotros estamos y somos auditados constantemente. El gobierno federal, la Auditoría Superior de la Federación nos audita y nosotros rendimos cuentas también ante la Secretaría de Educación. Entonces, sí estamos dispuestos nosotros a que se revise, se examine y rendir cuentas, ¿no? Yo creo que el problema de la universidad radica principalmente, y la crisis de la universidad se ha derivado por situaciones también, el incremento de su matrícula, ¿sí? De hecho, yo estoy planteando en que se forme un comité hasta de participación ciudadana, pero eso tiene que estar dentro del marco también normativo de nuestra propia institución, y sería muy sano, sería muy, muy favorable hasta para la propia institución que haya un comité de participación ciudadana en el que estén vigilando las cuentas de la universidad sin ningún problema. Nosotros, toda aquella información que nos la piden por el portal de acceso a la información, la brindamos, se otorga todo lo que esté, obviamente información sensible, pues no puede entregar uno, pero fuera de eso, la universidad está dispuesta a eso, ¿no?
4: Señalaba también en estas mismas declaraciones, refería el gobernador, cuestionaba más bien dicho el que se esté solicitando pues un recurso extraordinario o apoyo extraordinario sin que la universidad explique con claridad en qué se va a gastar el mismo recurso que se podría obtener.
3: Bueno, recurso que se está solicitando tiene que ver, como cada año se solicita, no es algo nuevo tampoco, de que se esté solicitando un recurso extraordinario. Tiene que ver con los compromisos de cada año. O sea, sabemos todos que el subsidio, tanto federal como estatal, no alcanza para las necesidades de la universidad. Y principalmente, ¿a qué se van? A la nómina y seguridad social, porque el subsidio está siempre, en los últimos años, ha venido por debajo de la propia inflación. Entonces, eso ha hecho que la universidad entre en crisis, no de ahora. O sea, yo cuando recibo la universidad ya traía un problema financiero y una situación financiera compleja de años. Y sabíamos todos eso perfectamente, que estaba en crisis. Lo que no sabíamos es de que el gobierno federal ya no está autorizando lo que cada año otorgaba por este desfinanciamiento por parte del gobierno federal. El aumento que le dan a los subsidios siempre está por debajo de la inflación. No obstante, es mismo gobierno federal que nos ha pedido que abramos las puertas, que ampliemos nuestra cobertura, que recibamos estudiantes. Y en ese sentido nos otorgaban ese recurso extraordinario. Ahora ya no nos lo están autorizando.
0: El rector de la Universidad Autónoma de Zacatecas, Ángel Román Gutiérrez, dio a conocer que van a implementar medidas dolorosas, así las calificó, para los universitarios, las cuales van a atender la crisis financiera que se mantiene al interior.
3: Por supuesto, es que sí lo hemos hecho, eso está público. Y yo te digo, nosotros no estamos escondiendo absolutamente nada. Incluso yo ya estoy anunciando una serie de medidas que en la última entrevista que tú me haces, yo dije medidas dolorosas que vienen para la universidad, y empezando por sus funcionarios que recibimos primas altas, algunas prestaciones altas, pues ya las vamos a topar, empezando por la del rector. Ajá. Entonces nosotros no tenemos ningún problema, ni hemos tenido ningún problema para entregar esa información a quien nos la solicite.
4: ¿Tienen un tope? ¿Se pudiese hablar ahorita de cuál es el monto más elevado?
3: Sí, o sea, en cuanto a cantidad, yo considero que sí es una información, es sensible. Lo que sí te puedo decir es de que ya van a estar topadas a lo que los docentes investigadores ganan, como si estuvieran con su carga frente a grupo, y ya no habrá prestaciones excesivas o que rebasen ese tope. Es una definición de tu servidor como rector, para que podamos avanzar en otro tipo de medidas que vienen, porque lamentablemente la situación de la universidad pues sigue siendo muy complicada en cuanto a sus finanzas, y queremos que desde la administración central pues se mande ese mensaje pues de austeridad y de ahorro y de optimización de recursos también.
4: ¿Hay quien gana más que el rector en la universidad actualmente?
3: A lo mejor con los programas federales y otro tipo de situaciones pudiera ser, pero yo no me atrevería a decir, pero de lo que se trata no es quién gana, que no es el caso aquí en la universidad, no creo que sea el caso, sino que sí igualemos las prestaciones de los funcionarios como si fuéramos docentes.
4: Al día de hoy, ¿recurso hasta cuándo le queda a la universidad para cumplir con sus compromisos?
3: Mira, eso depende mucho de ver cómo viene el presupuesto también y las administraciones, para ver qué es lo que se va a priorizar, seguridad social, quincena. Y lo que sí te puedo decir es de que sí, la situación es muy delicada y se va a requerir de un apoyo extraordinario. Por eso las gestiones que se están haciendo ante gobierno federal, ante gobierno estatal, para que se permita pues cerrar el año y cumplir con todos los compromisos. Precisamente ahorita estamos en la etapa en la que nos están solicitando este diagnóstico de cierre de año, y partiendo de eso pues ya se valorará la viabilidad para si bien este apoyo. Lo que sí, yo he tratado de informar a través de los diferentes medios la situación delicada en la que nos encontramos la universidad. Las diferentes medidas pues que se van a tomar, ¿no? Porque sí se debe de priorizar lo que es la atención a nuestros estudiantes.
0: Y esta semana la universidad también se vio involucrada en un accidente donde pues se dio el atropellamiento de una persona por parte de un camión recolector de basura perteneciente a la UAS. En este sentido, familiares de las personas atropelladas dijeron que la universidad pues no les ha dado el apoyo pese al fallecimiento de una de las personas que estuvieron involucradas. Recordar que falleció una mujer y un hombre está gravemente herido. El hermano de una de las víctimas de este accidente, Alfonso González, dio a conocer que ante el fallecimiento de su cuñada, Alicia Dávila Reveles, no han recibido ningún acompañamiento por parte de las autoridades universitarias. Señalaron que han tenido que sortear ellos todos los gastos del funeral y de la atención médica por parte de su hermano, y que su hermano aún recibe, por lo que hizo un llamado al rector para que la universidad haga lo propio.
5: Nosotros pues lo que queremos saber es pues que no hemos recibido ningún apoyo, no hemos tenido ninguna contacto con el rector ni nadie que haya dado apoyo a la familia. Quisiéramos ver de alguna forma dónde o si ellos se pueden acercar con nosotros. Mi cuñada Alicia falleció, mi hermano pues sigue hospitalizado, seguimos teniendo gastos y no hemos recibido parte de apoyo de nadie. La verdad es que no ha habido ningún acercamiento, no ha tenido con ningún familiar, se ha acercado, y mucho menos pues apoyo económico jamás se ha visto hasta ahorita. Quisiéramos que el rector Ángel Román pues nos dé su apoyo. Sabemos que la situación fue muy difícil, muy complicada, incluso para la UAS, pero más para nosotros que tenemos ahorita la afectación y pues seguimos sumando gastos cada día.
6: ¿Ahorita ustedes ya tienen el peritaje legal que responsabiliza a la universidad?
5: Aún no se nos ha dado el quién fue el culpable, pero en realidad lo que único sabemos es que quien causó el accidente pues ya está libre, ya no están los separos. Sin embargo, pues nosotros continuamos ahora sí que sufriendo las consecuencias. En realidad nosotros tampoco queremos, ni se ha presentado ninguna denuncia con nadie, contra nadie, pero sí nos gustaría que al menos ellos apoyaran, tuvieran la honestidad y la buena fe de ayudarnos a nosotros como familia. Nosotros no tenemos nada en contra de ellos, pero pues ellos dicen que ya ha habido un apoyo cuando en realidad pues ahora sí que toda la familia ha estado cooperando para poder sobrellevar los gastos. De hecho, ahorita todavía debemos parte lo del panteón, estuvimos consiguiendo para poder sacar adelante este accidente. Mi hermano Rubén pues aún sigue hospitalizado, ya está fuera de peligro, pero en realidad pues Todavía va a estar varios días, le van a hacer algunas cirugías todavía.
6: ¿Tiene un estimado de cuánto se ha gastado la familia hasta el momento?
5: No tengo así el dato correcto, pero alrededor de unos 20 mil, yo creo que sí, o más. Pues en realidad él no se acuerda mucho, pero sí lo que él recuerda es que donde sucedió hay una alcantarilla como un bache muy grande, donde aparte pues estaba tránsito desviándolo a todo el tráfico. O sea, no tenían por qué ir fuerte. Él lo que explica es que no se explica cómo pasó esto, porque ni ellos ni ningún tráfico debía de ir fuerte. Todos se detuvieron por la desviación, aparte por la alcantarilla que está muy hundida. No podían ir fuerte, en cambio el camión pues se les echó encima. Dentro de los comentarios que ha habido, incluso gente vio a este camión desde AutoZone, allá por Soriana, como él venía muy fuerte, muy loco, y ya acá lo alcanza y dice, mira, por eso venía así y causó el accidente.
7: ¿Qué pedirle al rector?
5: Pues que al menos, como le comentaba, nos dé el apoyo, tanto económico, pues moralmente, él lo dijo, pero en realidad tampoco lo ha hecho hasta ahora.
0: Pues continúa hasta este momento la problemática al respecto de este atropellamiento. Dicen la universidad no se ha hecho responsable, pero a final de cuentas, pues va a tener que llevarse todo un proceso de carácter legal para resarcir los daños. Eso pues tiene que hacerse ya ante la fiscalía. En otra información, también se está realizando una serie de remodelaciones al Ecoparque Zacatecas, donde pues aseguran van a estarlo cercando, pero a la par también estarían buscando el que se tenga ya un reglamento de atención al mismo. Platicamos con Jezabel Pereira Ledesma, quien es directora de la unidad operativa del Ecoparque, y habló precisamente de la creación de un reglamento para atender este espacio. Es lo que informó al respecto.
8: Responde a un proyecto que hace un año, a través de mi titular, la doctora Susana Rodríguez Márquez, secretaria del Agua y Medio Ambiente, le presentó al señor gobernador, al licenciado David Monreal Ávila, para mejora del ecoparque. Esto incluía pues una serie de mejoras tanto en infraestructura como de manera interna, y como se podrán haber ya dado cuenta, se realizó la instalación de reja cero, que ya muchos ya vieron ahí instalada, pues para generar ahí un poquito más de cuidado al ecoparque. Posteriormente se procede a una reorganización interna del ecoparque, que esto implica pues la generación del reglamento para visitantes, que de manera preliminar ya lo pueden ver en ambos accesos del ecoparque. Posteriormente el reglamento interno para poder presentarse al Consejo Asesor del Ecoparque, que está próximo ya antes de que termine el año a instalarse, que es pues la unión de todas las autoridades que están obligadas a participar dentro del ecoparque, y finalmente poder sacar este importante texto que es el plan de manejo del ecoparque como una área natural protegida.
0: ¿Cuáles son los problemas que se están enfrentando dentro de este ecoparque?
8: Son diversos, principalmente es la falta de cuidado de la población. Queremos ver al ecoparque como si fuera un espacio, como cualquier parque, y pues no es así, somos una área natural protegida que va mucho más allá de darle a la gente, a la población, pues un espacio recreativo, ¿no? Tenemos, nuestra principal finalidad es conservar la flora y la fauna endémica de nuestro estado, de este ecosistema que ahí albergamos. Entonces, pues parte de los principales problemas es el vandalismo, es la extracción de flora y fauna, es la contaminación de nuestro suelo con las heces de los animales, a veces somos dueños irresponsables, la introducción de sustancias ilícitas, bebidas alcohólicas. Si lo preponderamos, esos serían nuestros principales problemas.
0: ¿Y la conservación, qué tan complicado es precisamente de fauna, de flora en la zona? Porque sabemos, pues hay una deforestación natural constantemente, hay incendios provocados en este espacio.
8: Así es, justo es lo de los incendios es por temporadas, justo cuando se seca nuestro espacio es cuando vienen los incendios, pero cuando nosotros contaminamos el suelo, pues existe una pérdida de flora. También le enfermamos a la fauna. Entonces sí se vuelve un poco complicado, porque a veces decimos, es materia orgánica, es una botella más. Y no, o sea, esto no nos ayuda ni nos apoya en hacer esa conservación y esa protección de la flora y la fauna. La contaminación de la presa, que pues a veces queremos arrojar objetos al agua y que no deberíamos de hacer. Entonces sí se vuelve un poco complicado cuando no contamos con el apoyo de la población.
7: Además, pues el crecimiento de la mancha urbana, ¿no? Vemos que alrededor del ecoparque hay algunos desarrollos que también están llegando a esta zona.
8: Así es, sí. De hecho, bueno, los predios que son vecinos al ecoparque, desde la llegada de esta administración ya tenían un dueño. Nosotros no podemos hacer nada en evitar, ¿no?, que se construya alrededor del ecoparque, pero lo que sí podemos evitar es dañar las 100 hectáreas que alberga este polígono del ecoparque y ofrecerle aún así a la población, a pesar de que se construyan, que se expanda la mancha urbana, poder ofrecerles este pulmón y esta área natural protegida que pues está al alcance de todos en la capital.
0: Mencionan, están próximos a atender este reglamento y hacerlo valer. Este espacio, pues el ecoparque, va a tener incluso la señalización para que pues quienes gusten visitarlo puedan hacerlo de manera ordenada y mantenerlo pues con tanto con la flora, con la fauna que se tiene en el sitio. Por lo pronto nosotros ya nos vamos a despedirnos sin antes agradecerle el favor de su atención, agradecerle nos haya acompañado el día de hoy. Gracias en nombre de Tere García, Deli Hernández, su servidora Cristina Velasco. Que tenga una excelente tarde. Dejamos con Omar.
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